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1: Son las 6:06.
2: 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Es factible que ningún grupo del siglo XX haya sido versionado de tantas maneras distintas en el repertorio como el de los Beatles. En el repertorio de la agrupación siguiente tiene que existir su tributo a los ingleses. El quinteto vocal estadounidense es integrado por Austin Brown, Rob Lundquist, Adam Rupp, Tim Faust y Adam Change. Debido a su pericia vocal, se estrenan dando más de 200 conciertos en gira por su país. En 2014, realizan su primera producción, Crazy Life.

José Alberto García Gallo fallece a los 79 años. Como varios cantautores, entre sus producciones resalta el hecho de musicalizar trabajos de poetas, como con éxito lo hace Joan Manuel Serrat al dar a conocer al público en general al considerado más joven representante español de la generación de 98. En este caso, se trata de uno de los cinco sabios del país de La Pampa, Pedro Bonifacio Palacios, bajo el apodo de Alma Fuerte.

Hacia tu cabeza contra la pared es el título del larga duración debut del bajista del grupo Dojo, grabado en 1971 en los estudios de la compañía Track Records. Sus canciones tienen toques de diferentes

coloraciones, desde humor negro hasta burla, con pinceladas en los que resalta la manera de pensar de la media del público, como la historia de Papá Noel y la reencarnación. Es la pieza a escuchar, la versión demo que se suele hacer antes de la última, de la final.

0: Se dice que el argentino José Alberto García Gallo llega con base en un engaño, ya que lo dejan abandonado a su suerte en España de 1960 y se entera que la compañía Moonglow Records busca al cubano cantante de boleros, conocido a través de la inauguración de la TVE, Televisión Española, y algunas películas. El de La Pampa se presenta diciendo que él es Alberto Cortés y lo graban. El original lo demanda. La firma Hispavox paga el daño y lo contratan con ese nombre con el que recorre todo el mundo.
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Se dice que la creatividad de Carlos Santana destaca, además de por su forma de pulsar la guitarra y su peculiar sonido, por la manera de concebir piezas dentro de su cabeza, basadas en las versiones originales que supera con cierta facilidad. El caso lo ilustra la siguiente canción, obtenida de la producción, titulada Drums of Passion, Tambores de Pasión, de corte auténtico africano. ¿Ustedes qué opinan?

La calidad de estos cuatro músicos etiquetados como excéntricos es indiscutible. Y la siguiente melodía es constancia fehaciente. Al estilo de improvisación jazzera, ya era hora que el cine rindiera pleitesía al talento de su vena cómica, basada en su plataforma musical, como se aprecia en la película un tanto caótica, Viaje a la Luna, de 1957. Es cuestión de poner atención en la trompeta para darle espacio al acordeón, al contrabajo y a la batería.

Difícil de adaptar la historia, que se narra a continuación, en la que unos piratas tratan de rescatar a un grupo de atractivas prisioneras a las que se les llevará para ser juzgadas. En todo sentido es complicado adaptar el tema, basado en la novela Lejanías, de Jorge Esteban Peregrino, que trata de un leñador que vive en el bosque con su loro. El Cervantes de la guitarra, así llamado por ser manco, musicaliza las letras de dos letristas.

tristemente gris quien no canta o baila. Quizá se puede afirmar que la siguiente pieza representa para el cantautor su talismán de la suerte, considerada entre unas de las mejores melodías de todo su trabajo. Resulta que le abre las puertas de la fama eterna desde su primera producción al ser publicada a principios de 1985. En larga duración se titula Simplemente. Incluso hay quienes afirman que es el mejor disco que el grupo ha realizado, pese a que sus seguidores tienen muchos preferidos.

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8: Son las 6:37.
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0: por continuar con nosotros aquí en el 100.3 de su FM y en el 1200 de AM. Saludamos a nuestra estación allá en Jalpan de Serra. Bueno, pues hablando del merecimiento, ya vimos estas, pues los dos polos, ¿no? La parte donde me lo merezco todo y la parte donde no me merezco nada. No doy lata, no me interesa que se esfuercen un poquito por mí, porque cómo se van a estresar, cómo van a gastar, cómo van a invertir, como ni tiempo, ni dinero, ni fuerzas, ni nada. Solamente necesito, pues, que estén aquí conmigo. No hagan nada extra porque hasta me enojo. Ya lo dijo Ere así, ¿no? Literal, me voy a enojar si me hacen una fiesta sorpresa, ¿no? O el yo merezco que me den mis papás el mejor carro, la mejor escuela, la mejor educación, etcétera, etcétera, etcétera, porque ya soy un adolescente o incluso un adulto que cree que se merece todo. Pero Ere, la pregunta que se quedó en el aire, la repito, es ¿cuándo, dónde, con quién, en qué momento se llega a un punto medio de este merecimiento?
1: Por lo regular, las personas se dan cuenta que no la están pasando bien y que se están autosaboteando en la parte del merecimiento, aunque sean exitosos.

cosas. Esto no nada más es para las personas que quieren sobresalir en su ámbito o que quieren lograr algo. Esto también es para las personas que lo han hecho, que lo han tenido, que tienen. Pero se dan cuenta cuando aparece ya sea la cara.

0: lograr esta meta, este ascenso, este negocio, esta relación, y sé que tengo las herramientas, pero no sé cómo aplicarlo. Y creo y tengo miedo, creo que puedo fracasar y tengo miedo al fracaso. Aquí tenemos que darnos cuenta de cuáles son las diferencias entre error y fracaso. Ajá. Porque cometer un error es tener una oportunidad de resarcir ese daño, ¿no? De volver a hacer eso y ya me di cuenta dónde estuvo el error, ahora lo puedo hacer bien. Uh-huh. Y un fracaso es cuando eso que hiciste ya no tiene vuelta atrás. Eso ya no se puede. Ya no se puede resolver, ya no se va a repetir para nada, ya no tienes la oportunidad. Eso sería un fracaso. Cuando las personas piensan que han fracasado en la relación, entonces sería como nunca más en la vida vas a enamorarte, ni a tener otra pareja, ni a tener oportunidad de pues formar pareja o un noviazgo con otra persona.
1: De rehacer tu vida, por ejemplo, amorosa.
0: Claro, he ahí cuando las personas se confunden y se sienten derrotadas y se sienten fracasadas. Pero una relación amorosa nunca va a ser un fracaso. Puede ser muchos errores, ¿no? Puedes cometer muchos errores en las relaciones amorosas que se pueden resarcir, que se pueden arreglar, que vas a tener otra oportunidad, que tenemos una herencia prehistórica en donde podemos volver a amar. Uh-huh. Y puedes resolverlo. Eso ayudaría tanto a que las personas no se sintieran tan encerradas o tan imposibilitadas de dejar relaciones tóxicas. Porque dirían, bueno, cometí un error, la elección no fue la adecuada, yo sé que hay otras oportunidades, ¿qué puedo hacer con este error? Tal vez ni siquiera tengo idea de qué hacer, pero ¿cómo lo puedo ir haciendo poco a poco? ¿Cómo okay. puedo ir saliendo de esto? Por otra parte, el otro polo sería dar todo sin medida, ¿no? El otro polo del darlo todo. Como me gustaría que se comportaran conmigo, me voy a comportar con los demás, con esta pareja, entonces yo no voy a poner límites de nada, y si la otra persona me dice, ya me voy a Cancún 3 días y nunca me habla por teléfono, y bueno, pues está bien porque yo sé que no debo controlar al otro, pues sí, pero tú tienes una dignidad y también puedes elegir en dónde puedes estar. Vámonos a la parte positiva, ¿no? Que es la parte reguladora. ¿Cómo podemos salir de esto? ¿Cómo podemos encontrar ese punto medio? Ya mencionando todas las cosas que nos trae, que nos acarrea el no merecimiento. Pues primero hacer una conciencia. Ahorita que estás escuchando esto, ¿te sientes merecedora? ¿Cómo está tu vida? Haz una introspección. ¿Es la relación que tú necesitas? ¿Estás en el lugar adecuado? ¿Te sientes satisfecho con esto? ¿O sientes que hay cosas que suceden en esa relación que tú no te mereces? Y comenzamos, como siempre, se inicia el trabajo de autoestima con el autocuidado. Cuídate, no nada más la parte básica de la pirámide de Maslow, no nada más comer, dormir, tomar agua, hacer ejercicio, sino también tu bienestar. Sí, ya te diste cuenta, porque se dan cuenta muy fácilmente. Llegan al consultorio y yo le pregunto, esta relación que me estás comentando, que estamos platicando, sin pensarlo mucho, vámonos a tu intuición. Solo va a responder tu intuición. No me quiero que me digas nada más que sí o no. ¿Esta relación en la que estás es conveniente para ti? No. ¿Y por qué sigues ahí? Claro. Bueno, es que yo pienso. Y entonces ya
1: va a cambiar.
0: Ya dan todas sus explicaciones, ¿no? Claro. Pero ya te diste cuenta cuando dijiste que no. ¿Qué te dice tu intuición? Pregúntatelo. Esta relación en la que estoy, este trabajo, esta relación con este jefe, cualquier tipo de relación, este amigo, ¿qué te dice tu intuición? ¿Es una relación que es benéfica para ti, que es conveniente para ti?
1: Te aporta, te hace crecer.
0: Y si te dice no, si tu respuesta es no, empieza a dar pequeños pasos. Porque pues podría venir toda tu familia y tus amigos y todo el mundo a decirte, ya, déjalo, ya, next, ya. Pero tú no lo puedes tomar así porque ese paso es como querer brincar de un barranco, de un extremo al otro extremo. O sea, que además lo ves difícil, no sabes ni cómo, de qué manera voy a llegar yo a de qué lado. Tienes que ir poco a poco. Tienes que ir primero midiendo el terreno, uh-huh. haciendo algo, buscando unas herramientas. Bueno, esas herramientas internas van a ser tu propio análisis y buscar tus fortalezas. ¿Cuáles son tus debilidades y cuáles son tus fortalezas? Ahora que tienes tus fortalezas, ¿cómo puedes equilibrar esa parte de debilidades y fortalezas? Haciendo esta introspección, vamos a hacer un análisis de dónde viene. ¿Qué te dijeron? ¿Qué te hicieron sentir? ¿Qué hiciste? ¿Qué te cae?

0: Hallaste. Vamos a profundizar. No nada más es un trabajo repetitivo, aunque ayuda mucho. Pero ayuda mucho superficialmente, por ejemplo, los mantras, ¿no? Yo soy merecedora, yo puedo, yo merezco de una manera gozosa, el bien llega a mí. No, no es negativo, pero eso no va a resolver tus vacíos. Eso
1: Claro.
0: solamente te va a hacer sentir bien para que tengas un poco de fuerza emocional y logres algo en el día a día, pero tus vacíos están ahí. Incluso puede haber personas muy exitosas, bueno, tú has visto artistas hollywoodenses que tienen muchísimo dinero y muchísima fama y muchísimo poder y terminan suicidándose de alguna forma, terminan con su vida porque tienen muchos vacíos profundos que no los han trabajado. Entonces, vamos a ver si hubo competencia, competencia familiar, competencia entre los hermanos. Tal vez no quieres tú sobresalir mucho porque también te da pena que tú sí sobresales y tu hermano no.
1: Exacto, esa es otra.
0: Sí, no quieres la envidia de los amigos. Este análisis, por eso es profundo, ¿no? No nada más es superficial, es qué hay detrás de toda esta máscara. ¿Cómo lo podemos trabajar con nosotros mismos? Hay un ejercicio que es el ejercicio del espejo. En el ejercicio del espejo, tú vas a hablar contigo y vas a hacer un compromiso contigo. Se recomienda que sea de una manera afable, que sea, no que llegues y te regañes y te digas, sino que dibujes un triángulo arriba de tus cejas para que no te atemorice tu mirada directa en el espejo. Dibujes un triángulo en la frente arriba de tus cejas y te dirijas ese triángulo y empieza a hablar contigo como te gustaría que las personas te echaran porras, ¿no? Hablar contigo y decir, mira, nos vamos a comprometer, vamos a estudiar tal cosa,
1: Como
0: vamos a
1: con tu
0: hacer este
1: niña, cuando
0: negocio.
1: dicen con tu niña.
0: Así,
1: Sí.
0: sí, parecido, pero con la niña es como compasivo,
1: Ajá.
0: no es
1: Ese ya es de
0: como,
1: adulto a adulto.
0: sí, no, aquí es de tú contigo.
1: Okay.
0: Mira, nos vamos a comprometer, vamos a hacer esto, ¿qué te parece si lo hacemos de esta forma? Necesito ideas, porque también está ahí, el inconsciente está viendo todo así como, ¿qué onda? ¿Qué está pasando? ¿No? Aquí qué. Y como está ahí el inconsciente, siempre está abierto. Y el inconsciente confunde realidad con sueño. Por eso a veces dices, no sé si lo soñé o lo viví,
1: Ajá.
0: pero bueno, es tu inconsciente. Entonces el inconsciente está ahí presente y lo que le vas a decir es, vas a pedirle datos. Oye, mira, tal vez no sé cómo salir de esto, pero aclárame el camino, dime, quítame ahí la neblina, dime por qué parte, dame datos en el sueño, vamos a estar tú y yo juntas, ¿qué te parece si este proyecto lo hacemos a tal tiempo? Que hay que tomar en cuenta siempre que un proyecto que calculas, por ejemplo, a 2 meses, pues se va a llevar 4, ¿no? ¿Por qué? Por las circunstancias externas, no todo depende de ti, hay un contexto, hay un momento histórico en el que estamos viviendo. También somos sociales. Bueno, vas a hacer ese compromiso. El segundo punto es el autoperdón. Y es que cada vez que experimentes ese fracaso, esa pérdida, esa desilusión, ese dolor, ese por qué hice esto, esa culpa, te recuerdes que estás en un proceso de autoperdón. El autoperdón no es que no me he podido perdonar, pues no te vas a perdonar en 2, 3 días, sobre todo si cuando recuerdas ese hecho que te culpa, lo vuelves a rumiar. O sea, es que cuando viene ese hecho que te hace sentir culpable, tú digas, estoy de acuerdo en que estoy perdonándome, estoy de acuerdo en que estoy cruzando un proceso de autoperdón, he decidido perdonarme, decido perdonarme. Y te lo estás recordando, no te estás recordando lo que hiciste mal. Ay, sí, es que me quiero perdonar, pero me acuerdo cómo no le di de comer al perrito 2 días, ¿cómo es posible? Soy de lo peor. No. Perdónate, perdónate. Lo que haya sucedido y que no tenga vuelta atrás, solamente tiene que ayudarte como esa fuerza para que no vuelvas a cometer los mismos errores y para que crezcas y también lo compartas, porque pues vivimos en solidaridad emocional. De hecho, muchas de las emociones, como la depresión, la tristeza, te sirve para unirte con otras personas, para decir, te entiendo, ven, te entiendo, sé lo que se siente que te corte el novio, ven, ven. Oh, te entiendo, sé lo que se siente perder un trabajo, que te corran, ven, ven, ven, te consuelo, ¿no? Es la parte social que nos une a todos. Escritura terapéutica. escribir si es algo que te molesta mucho porque fue algo grande. A veces dices, ay, sí, dale de comer al perrito 2 días, eso no. A mí me sucedió algo terrible, ¿no? Yo atropellé a una persona y estuve en los separos, ¿sí? Pero pues la persona vivió y pagué, pero no puedo con esa culpa, ¿no?

0: o yo le hice daño a alguien que me amaba y yo nunca le hice caso y la traté mal y no me lo puedo quitar de la cabeza. Y hay cosas ya que son más fuertes. Cuando las cosas son muy fuertes, necesitas darle una estructura en tu mente porque los pensamientos están revueltos, son una nebulosa. Tienes que bajarlo y bajarlo cada vez que te acuerdes, porque los recuerdos son como una copiadora en donde pones el original y te sale copia, copia, copia, copia. ¿Cómo va a salir la última? Borrosona, ya no se ve bien. Bueno, pues esa copia que sale de esa copiadora de tu mente son tus recuerdos. Y ya lo recordaste tanto que ya ni siquiera está claro en tu mente. Escríbelo, utiliza la escritura terapéutica, cómprate una libretita y ahí escríbelo. No necesitas un cuaderno especial. Si tienes hojas regadas, engrápalas y ahí escribe. Y ve escribiendo cómo viene a tu mente. Ve escribiendo y luego fíjate las diferencias para que te caches. Fíjate las diferencias. Eso va a ser una válvula de escape para que salga tu emocionalidad y seas objetiva y trabajes con lo que tienes que trabajar. Ahora, la parte holística, la parte bondadosa, la parte energética, habla de afirmaciones y mantras. Afirmaciones, ¿cómo se hacen las afirmaciones dentro de la psicología? Pues me escribes aquí en esta hojita todo lo que no quieres en tu vida. No quiero enfermedad, no quiero ser infeliz, no quiero una mala pareja, no quiero, porque todos saben lo que no quieren, todos te lo pueden decir. Y después ya lo hiciste, ahora en esta otra hojita, transfórmalo. Así de, no quiero enfermedad, ah, pues quiero una vida saludable. No quiero ser infeliz, ah, pues quiero ser feliz. No quiero una mala pareja, ah, quiero una buena pareja. O sea, es bastante sencillo y lógico. Ya cuando lo transformaste, rompes tu hoja de lo negativo y esto positivo lo pegas en algún lugar en donde lo estés viendo.
1: Es tu mantra.
0: Y ese es tu mantra. Eso es lo que tú quieres, eso es lo que necesitas. En eso es donde tiene que enfocarse tu atención y tu energía. Y con eso lo puedes alcanzar. Agradecer oportunidades, dar gracias por los milagros, pedir también, pedir. Hoy me puedes ayudar con esto, que no te resuelvan la vida, obviamente caemos en el narcisismo otra vez, pero me podrías ayudar con esto. Muchas gracias porque me ayudaste. Muchas gracias porque hiciste esto por mí. ¿Me puedes detener la bolsa? Ay, voy a hacer esto. Ay, muchas gracias por haberme detenido la bolsa. Es muy importante decir gracias. Si una persona no te dice gracias, ahí hay un punto raro, ¿no? Si le invitaste a desayunar o le detuviste la bolsa, y, ah, bueno, foco rojo, ahí bandera. Sí.
1: No, yo no soy una red flag, pero a mí se me olvida decir gracias. De repente digo, ¿te dije gracias? O a veces hasta en un mensaje se me olvida. O sea, es y no sé si sea implícito de que yo, o sea, tomaste mi bolsa, abriste la puerta y todo así como, y después digo, se me olvida, pasa. No.
0: Bueno, es que también es como algo global, ¿no? Si, por ejemplo, yo ahorita me levanto y me abres la puerta, yo te digo gracias. Y luego abres la otra puerta, te digo gracias. Y luego, bueno, no, gracias, gracias, gracias. Bueno, tampoco es sobre agradecer.
1: Pero es cierto lo que tú dices. Si tú, alguien no te dijo gracias y tú hiciste un bien, sí. Es como si dices, ay.
0: Hiciste un pastelito para alguien y se lo llevas y dices, ay, qué rico, sí, ¿quieres una rebanada? Sí, sí quiero, yo también, ya se perdieron en la conversación y nunca te dijo gracias. Ajá. Bueno, hasta luego, está delicioso, te puede chulear lo que quieras, claro. El pastel, pero nunca te agradeció. Invitaste a alguien a desayunar y te dijo, qué rico y qué bien me la pasé, y oye, qué buena charla, nos vemos después, y nunca te dijo gracias. Pero si se le olvidó y después te manda un mensajito y te dice gracias, es válido.
1: Okay.
0: Es válido, porque puedes estar muy metida en la conversación y muy... Y después, ¡ay! Muchas gracias.
1: Pero por sí puede ser un rastro narcisista si no pasa nunca.
0: Todos tenemos rasgos narcisistas. Cuando se convierte en una patología es cuando estos pasan sus límites y entonces el narcisista ya no se da cuenta.
1: Ah, ya, ok.
0: Se da cuenta que piensa solo en sí mismo, pero cree que eso es lo normal. Está bien, ajá. Pues si yo me lo merezco todo.
1: Exacto. Yo merezco que me lleves a desayunar siempre, ¿no?
0: Sí, claro.
1: Ok.
0: O ni cuenta se da nunca, ¿no? Le puedes invitar otra vez a desayunar y 5 veces y nunca te dio las gracias y...
1: ya no,
0: no eso no.
1: ¡Qué bonito, Ere! Muchísimas gracias porque nos diste esta última parte, hasta los tips, ¿no? De genera tu mantra. Eso me encantó.
0: Sí, claro.
1: Eso me encantó porque es tu traje a la medida, no hay de otra.
0: Exactamente. ¿No?
1: ¿Qué quieres? ¿Qué buscas? ¿Qué necesitas? Y genéralo, como conviértelo a que sea tu mantra y ponlo todos los días en el refri y ponlo todos los días en la oficina y ponlo, y todos los días repítetelo, repítetelo, repítetelo, porque es lo que tú, que nos estás escuchando,

0: escuchando necesitas.
1: Claro. Y puedes hacer pausas en el camino, ¿no? Y
0: decir, o bueno, se puede modificar también, claro, si estás buscando. Por supuesto. De repente dices, ah, yo estaba buscando la pareja ideal, pero a lo mejor encontré una chamba donde tengo que viajar un chorro, pues ahorita no tengo estabilidad, exacto, emocional. Bueno, ¿qué crees? Vamos a darle una curvita al camino, ¿no?
1: Eso es flexibilidad.
0: Exacto.
1: Porque una vida rígida diría, no, o la pareja o viajar. No, no, no puedo ser así.
0: No, no, no.
1: Y yo ya había dicho que la pareja,
0: entonces. O sea, si quiero una pareja, pero ahorita. Ah, no, porque estoy viajando, pero entonces estaría padre, pero después, porque ahorita mi prioridad es esta, y vas priorizando y vas modificando, y es tu mantra, tu traje, tus necesidades.
1: Claro, y algo muy importante que no quiero dejar de mencionar es que el no merecimiento activa la herida de humillación. O sea, recordemos que todas las personas que tienen activada esta herida son personas... se les llama masoquistas, pero en realidad es que creen que el dolor es amor, que si les duele es porque aman. Si está en una relación tóxica, pero les está doliendo, es porque aman mucho a esa persona, no, y no tiene nada que ver con eso. Y las personas que tienen activada esta herida son sibaritas del placer. Les gusta el placer, pero les avergüenza hacer eso. No se dan esa libertad, no se dan ese merecimiento. Cuando tú... le dices no al merecimiento, no lo recibes, no lo aceptas, activa herida de humillación. Una cosa va amarrada.
0: Y analícenlo, me acaba de caer ahorita un 20 que es. Ere, ¿dónde te encuentran?
1: En todas las redes sociales como psicóloga Erendira Gámez, y mi WhatsApp es 4423-1798-75.
0: Para que ustedes vayan y se hagan de verdad este análisis de emociones que necesitamos drenarlas de vez en cuando. Mi nombre es Viridiana Ramírez y como todos los lunes, aquí en A Tu Salud, ustedes y yo tenemos una cita. Así que nos escuchamos en el siguiente. Que tengan un excelente inicio de semana.

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0: el mismo equipo.
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1: Esta es la historia de una muchacha que pasa y mira solamente a mi amigo. 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

0: Son las 7:31.
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6: Son las 7:36.

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1: Son las 7:53.

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1: Son las 7:58.

Son las 8 en punto. Son las 8 en punto. Son las 8 en punto.

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1: Son las 6:02.

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1: Son las 8:01.

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0: Sherlock Holmes extrajo un frasco de un anaquel y la jeringa hipodérmica de su estuche. Con sus dedos largos, blancos y nerviosos, ajustó la delicada aguja y se enrolló la manga izquierda de su camisa. Durante un momento, sus ojos se apoyaron pensativamente en su brazo nervudo. Después de inyectarse, se dejó caer en un sillón de terciopelo con un profundo suspiro de satisfacción. Durante muchos meses había sido yo testigo de este espectáculo, y día con día me sentía más irritado a su vista. ¿Qué es ahora, Holmes? ¿Morfina o cocaína?
1: Cocaína. Una solución al 7%. ¿Quiere usted probarla?
0: No, gracias.

0: No puedo darme el lujo de dar a mi constitución un veneno como ese.
1: Quizá tenga razón, Watson. Supongo que la cocaína es perjudicial. Sin embargo, la he encontrado tan estimulante para la mente que su acción secundaria me tiene sin cuidado.
0: Pero considere usted las consecuencias, Holmes. Calcule lo que va a costarle a la larga. ¿Por qué arriesga por un simple placer pasajero la pérdida de las grandes facultades con que fue usted dotado?
1: Mi mente se revela a estar ociosa. Deme problemas, deme trabajo, deme el más complicado de los crucigramas o el análisis más intrincado, y me sentiré en mi atmósfera natural. Entonces puedo pasármelas sin estimulantes artificiales. Tengo hambre de exaltación mental, por eso escogí esta profesión. O más bien, la inventé. Porque soy el único en el mundo que la practica. Cuando Gregson o Lestrade fracasan, lo cual, dicho sea de paso, le sucede casi siempre, me someten el asunto a mí. Yo soy la última y más alta corte de apelaciones en la materia. ¿Y cómo he logrado esto? Manejando la ciencia de la deducción.
0: Es verdad. A veces, cuando le oigo exponer sus razonamientos, la cuestión me parece tan simple que me siento seguro de que podría haber hecho fácilmente las mismas deducciones que usted. Sin embargo, en cada nuevo caso, me siento desconcertado. Y creo tener tan buenos ojos como usted.
1: Lo que pasa, Watson, es que usted ve, pero no observa. Ejemplo, ¿usted ha visto la escalera que conduce a esta habitación?
0: Pues ciertamente.
1: ¿Cuántas veces?
0: Centenares de ocasiones.
1: ¿Cuántos escalones hay?
0: Ah, caramba. No lo sé.
1: ¿Ahora comprende? Usted no observa, a pesar de haber visto.
2: Una nota para el señor Holmes.
0: Yo bajo por ella.
1: Ah, gracias, Watson, gracias. Y baje con cuidado, ¿eh? Por favor, no vaya a tropezar en alguno de los 17 escalones que hay de aquí a la puerta. Bien, veamos qué dice esta nota. ¿Quiere leérmela en voz alta, Watson?
0: Dice, visitará a usted esta noche, al cuarto para las 8, un caballero que desea consultarle sobre un asunto. Sabemos que es usted persona en quien puede confiarse por datos de usted, de todas partes recibidos. No se sorprenda si su visitante se presenta enmascarado. ¿Qué cree que puede significar?
1: No tengo datos todavía. Es un error capital tratar de formular teorías antes de tener datos. Sin darse cuenta, uno empieza a retorcer los hechos para que se adapten a las teorías, en lugar de que las teorías se adapten a los hechos. Lo que sí podemos es sacar deducciones de la nota misma.
0: Permítame hacer la prueba. El hombre que la escribió está en buenas condiciones económicas. Este papel es caro, peculiarmente grueso y resistente. Por lo tanto, no es papel inglés.
1: Bien, Watson, bien. Colóquelo contra la luz.
0: Veo una E mayúscula con una G minúscula, una P y una G mayúsculas con una T minúsculas, marcadas en la superficie del papel. Es el nombre del fabricante, sin duda.
1: De ningún modo. La G mayúscula con la T minúscula significa Gesellschaft, que es el equivalente en alemán de compañía, abreviado. La P significa papier, y la EG significa Egria, ciudad en que hablan alemán, no lejos de Karlsbad, en Bohemia.
0: Compañía de papel de Egria. El papel fue hecho en Bohemia.
1: Elemental, mi querido Watson. Y el hombre que escribió la nota es alemán. Note la construcción forzada de la frase, por datos de usted de todas partes recibidos. Solo queda, por tanto, averiguar qué desea este alemán que escribe en papel bohemio y que prefiere usar una máscara a mostrar su rostro. Y aquí está nuestro hombre.
3: Suba usted, por favor.
0: Estoy viendo subir a un hombre de casi 2 metros de estatura, con el pecho y las extremidades de un Hércules. Su apariencia es de un personaje rico, bien vestido, elegantes botas, sombrero de ala ancha,

0: y el rostro casi oculto tras una máscara negra en forma de antifaz.
1: ¿Recibió usted mi nota?
2: Sí. Le suplico que tome asiento. El señor es mi amigo, el doctor Watson. ¿A quién tengo el honor de dirigirme?
1: Habla usted con el conde von Kram, un noble bohemio. Y preferiría hablar a solas con usted.
2: ¿Los dos o ninguno? ¿Puede usted decirme ante este caballero cualquier cosa?
1: Entonces empezaré por suplicar a ustedes absoluta discreción. No exagero al afirmar que la cuestión que me trajo es de tal magnitud que podría influir en la historia de Europa.
2: Prometo discreción.
3: Y yo también.
1: Ustedes perdonarán esta máscara. La augusta persona que me emplea desea que yo sea desconocido para ustedes. Las circunstancias son muy delicadas y deben tomarse todas las precauciones para evitar lo que amenaza ser un inminente escándalo y que podría comprometer seriamente a una de las familias reinantes de Europa. El nombre del involucrado no debe salir a la luz pública. Ni siquiera creo que ustedes deban conocerlo. Lo importante es que los hechos...
2: Perdóneme que lo interrumpa. Pero si su majestad tiene la bondad de explicarme su problema, podré aconsejarle mejor.

0: El hombre se ha levantado de su silla y empieza a recorrer la habitación de un lugar a otro. De pronto, se arranca la máscara del rostro y la arroja al suelo.
1: Tiene razón. Soy el rey. ¿Para qué tratar de ocultarlo?
2: Es cierto. ¿Para qué? En el momento que Su Majestad entró, yo ya sabía que me estaba dirigiendo a Wilhelm Gottschalk Sigismund von Ornstein, gran duque de Kassel-Felstein y rey de Bohemia.

0: ¿Cómo lo supo?
1: Pues tengo mis métodos. Le suplico que haga su consulta.
0: He venido de incógnito desde Praga para verlo a usted. Los hechos son los siguientes. Hace unos 5 años, durante una prolongada visita a Varsovia, trabé conocimiento con la bien conocida cantante Irene Adler. El nombre sin duda le es familiar.
1: Por supuesto. Irene Adler, nacida en New Jersey en 1858. Contralto, prima donna de la Ópera Imperial de Varsovia. Retirada de la escena y viviendo en Londres actualmente. Deduzco que su majestad se mezcló con esta bellísima joven. Le escribió algunas cartas comprometedoras y ahora está deseoso de recobrarlas.
0: Precisamente, pero ¿cómo lo sabe?
1: Lógica, su majestad. Lógica elemental. ¿Hubo algún matrimonio secreto?
0: No.
1: ¿Nada de papeles legales o certificados?
0: Ninguno.
1: Entonces no acierto a comprender a su majestad. Si la joven quiere chantajearlo con sus cartas, ¿cómo probar su autenticidad?
0: Por la escritura.
1: Falsificada.
0: Mi papel privado.
1: ¿Robado?
0: Mi propio sello.
1: Imitado.
0: Mi fotografía.
1: Comprada.
0: Es que los dos estamos en la fotografía.
1: Ah, caramba.
0: Es terrible.
1: Tremenda indiscreción.
0: Estaba enamorado, loco.
1: Esa fotografía debe recobrarse.
0: He tratado y he fracasado.
1: Debe ser comprada.
0: Ella no la venderá.
1: ¿Robada entonces?
0: Llevo 5 intentos.
1: ¿Han registrado su casa?
0: En 2 ocasiones.
1: Ella viaja mucho.
0: En efecto.
1: ¿El equipaje?
0: Una vez lo robamos.
1: ¿Sin resultado?
0: Sin resultado.
1: ¿Rastros del retrato?
0: Ninguno.
1: Es un problemita bastante complicado.
0: Y muy serio para mí.
1: ¿Y qué quiere hacer Irene Adler con la fotografía?
0: Arruinarme.
1: ¿Cómo?
0: Estoy a punto de casarme con la hija segunda del rey de Escandinavia.
1: Ah, del rey de Escandinavia, sí. ¿Y la cantante?
0: Amenaza con enviarles la fotografía.
1: ¿Y lo hará?
0: Estoy seguro que lo hará. Tiene un alma de acero.
1: Tiene el rostro de la más hermosa de las mujeres.
0: Y la mente del más resuelto de los hombres.
1: ¿Está seguro de que no la ha enviado todavía?
0: Estoy seguro.
1: ¿Por qué?
0: Porque me dijo que la enviaría el día que el matrimonio fuera proclamado públicamente.
1: ¿Y cuándo será eso?
0: El próximo lunes.
1: Ah, bueno. Entonces nos quedan 3 días aún. ¿En dónde se hospeda usted?
0: En el Hotel Langham, bajo el nombre del Conde von Kram.
1: Yo le notificaré sobre mis indagaciones.
0: Le ruego que lo haga. Vivo en la ansiedad.
1: ¿Y respecto al dinero?
0: ¿Tiene usted carte blanche?
1: Absolutamente.
0: Daría una de las provincias de mi reino por esa

0: fotografía.
1: ¿Me puede dar el domicilio de la dama?
0: Avenida Serpentine, St. John's Wood.
1: Algo más. ¿Era de cuerpo entero la fotografía?
0: Sí.
1: Entonces, buenas noches, Su Majestad.
2: A las 3 en punto del día siguiente, estaba yo en nuestra casa de Baker Street, esperando a Holmes, que había salido desde las 8 de la mañana. El nuevo caso había despertado profundamente mi curiosidad, porque aun cuando no estaba rodeado de tragedia y de crímenes, la importancia del cliente le daba un interés especial a mis ojos. Fue cerca de las 4 de la tarde cuando se abrió la puerta.
1: ¿Qué tal, Watson? Estoy seguro de que usted estará adivinando en este momento en qué forma utilicé mi mañana.
3: Seguramente vigilando los hábitos y probablemente la casa de la señorita Adler.
1: Exactamente. Pero ocurrieron cosas extraordinarias. Salí a las 8 disfrazado como mozo de caballeriza, sin trabajo, y me dirigí a la casa de la diva. Me fui acercando al jardín en tanto que los mozos atendían a los caballos. Me presté a ayudarlos y recibí como compensación 2 peniques, 1 vaso de vino, 1 poco de tabaco y toda la información acerca de la señorita Adler. En opinión de los mozos, es la muchacha más bonita que hay en este planeta. Tiene un solo visitante masculino, pero muy constante. Un tal Norton. Abogado, alto, bien parecido.
3: ¿Y es Irene cliente, amiga o amante del tal Norton?
1: Estaba estudiando mentalmente la cuestión cuando un coche se detuvo frente a la casa y un caballero descendió de él. Y parecía tener mucha prisa.
4: Cochero, espéreme aquí, no tardo.
1: Estuvo en el interior de la casa aproximadamente media hora. Por fin salió con aspecto más agitado del que tenía al llegar. Subió al coche.
4: Vámonos como alma que lleva el diablo. Primero a Regent Street y luego a la iglesia de Santa Mónica. Media guinea si logra hacer eso en 20 minutos.
1: Cinco minutos después, Irene salió bruscamente de la casa y subió con igual rapidez a su coche.
5: A la iglesia de Santa Mónica, Juan. Y te doy medio soberano si llegas en 20 minutos.
1: Aquello se ponía demasiado interesante para que yo me lo perdiera. ¡Cochero! ¡Cochero! ¡A la iglesia de Santa Mónica! Y medio soberano será suyo si llega en 20 minutos. Al llegar a la iglesia, pagué al cochero y entré caminando como cualquier vagabundo que se ha metido en una iglesia. No había un alma en el interior, con la excepción de los 2 personajes y un sacerdote. Al oír mis pasos, Godfrey Norton se echó a correr en dirección a mí.
4: Gracias a Dios. Usted nos servirá. Venga, venga.
1: Pero espere, ¿qué quiere de mí?
4: Venga, hombre, venga. Es solo cosa de 3 minutos. Si no, no será legal.
1: Y ahí estaba yo, ayudando a realizar el matrimonio entre Irene Adler y Godfrey Norton. Al terminar, la novia me dio un soberano y, para mi sorpresa, no se fueron juntos. Cada uno se dirigió a su propia casa.
5: Saldré al parque a las 5, como de costumbre.
1: No oí más. Partieron en diferentes direcciones y yo me dirigí hacia acá. Esto exige medidas rápidas y enérgicas de mi parte y necesito su cooperación, doctor. ¿No le importaría faltar a la ley?
3: No, en lo más mínimo.
1: Ya sabía que podía contar con usted. Dentro de 2 horas tenemos que entrar en acción. Mientras tanto, comamos algo, ¿eh?

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el Dr. Watson, Enrique Gilabert como el rey, Federico Romano Hijo como Godfrey, Yuridia Contreras como Irene Adler y Federico Romano como Sherlock Holmes. 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

0: Son las 8 con 24 minutos.
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3: Son las 8:28.

0: Muy buenos días, queridos amigos, iniciando la semana, iniciando el mes con toda la actitud. Gracias por acompañarnos en este lunes primero de junio ya del 2026. Ana Descalza, ¿cómo estás? Buenos días.
1: Muy contenta, feliz de que ya sea junio, la mitad del año. Se pasó de volada.
0: De volada, el sexto mes del año.
1: Así es.
0: Y así se pasa la vida, amigos. Así es que más nos vale hacer lo que tenemos que hacer el día de hoy. ¿Para qué lo va dejando para mañana? Hoy es lunes y hoy toca hacer muchísimas cosas, lista pendientes de toda la semana anterior. Así es que tengamos la actitud, la sonrisa de hacer las cosas. Gracias por vernos. Háganlas después de las 10:30, que se acaba el programa. De 8:30 a 10:30, aquí estamos en confianza. Gracias por seguirnos, de verdad, por donde ustedes lo hagan.
1: 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Además, nos pueden ver en televisión abierta a través del canal 10 y en algunos sistemas de cable como Easy, Mega Cable o Total Play alrededor del canal 10. También nos pueden escuchar y ver en cualquier parte del mundo a través de cualquier dispositivo electrónico a través de www.rtq.mx. Ahí vamos a estar estas 2 horas, y si además quieren un poquito más, los invitamos a que nos sigan en nuestras redes sociales. Ame está como En Confianza con Amelia y yo como Ana Descalza. Los esperamos por ahí.
0: Seguramente usted se ha quejado o ha sido víctima del tráfico y dice, qué barbaridad, ya no es el Querétaro de antes. No, ya no es el Querétaro desde antes. Les tengo que dar cierta información que a lo mejor la han vivido, pero no la sabían. Más de 100 coches al día llegan a Querétaro. Entonces, claro, antes hacíamos 10 minutos, 15 minutos, después fueron 20, ahora ya tenemos traslados que nos llevan 40 minutos y más. ¿Es cierto? Sí, es nuestra realidad, sí. ¿Nos gusta vivir aquí? Sí. Entonces, en lugar de quejarnos, la sugerencia del día de hoy es, salgamos más temprano de la casa. ¿Qué tal si vamos probando con 5 minutos antes de lo habitual? Que sigue llegando tarde, 10 minutos. Que sigue estresándose y aventando la lámina por Bernardo Quintana, etcétera, etcétera, media hora. Ni modo, ese es el precio que tenemos que pagar por vivir en una ciudad como Querétaro. Ahí está la sugerencia. Desde luego usted decide si quiere seguir formando parte del caos o de la solución, distribuyendo en diferentes horarios pues la cantidad de vehículos que circulamos en esta hermosísima ciudad. ¿De qué nos vas a platicar hoy? ¿Qué dice la ciencia hoy?
1: ¿Sabías que en el Amazonas, en esta gran selva húmeda de Sudamérica, hay un montón de arena del Sahara?
0: No me digas.
1: ¿El desierto de África?
0: Le pegó el aironazo. ¿Cómo? Sopló el aire. ¿Por qué? Cuéntanos. ¿Por qué, Ana Descalza?
1: Sí, justamente es por corrientes de viento. La arena...
0: ¡Ay, de veras! Yo lo hice.
1: ¿Sí?
0: Broma.
1: No, wow. Correcto. La arena está compuesta por muchas partículas de, pues, minerales que se van deshaciendo poco a poco. Hay algunas partículas más gruesas, que son granitos de arena, que podemos ver con facilidad en la palma de nuestra mano, pero hay algunas partículas tan chiquitas que ya son como polvo, y esas partículas, al pesar tan poquito y con los vientos fuertes, vientos alisios, que empiezan a mover al desierto sahariano, lo que sucede es que ese polvito comienza a subir a la atmósfera. Y por las corrientes de viento que conectan justamente la parte de África con Sudamérica, un montón de polvo, pero mucho de ese polvo del Sahara, de esa arena muy, muy finita, atraviesa más de 4.500 kilómetros, atraviesa el Océano Atlántico y aterriza en varios lugares de Sudamérica, entre ellos en la selva del Amazonas. A pesar de que si tú te imaginas una selva, te vas a imaginar un montón de árboles y vegetación, exuberancia natural, en realidad el suelo de las selvas es bastante pobre, justamente porque hay tantos organismos compitiendo por esos recursos, todo tipo de plantas, etcétera, que hacen falta muchos minerales que ayuden a estas plantas a crecer.

0: un mineral que escasea muchísimo, un compuesto que escasea cada vez que hay muchas plantas alrededor, por ejemplo, es el fósforo. Todas las plantas requieren fósforo. Casi siempre que tú pones un fertilizante en tu casa para que crezca el pasto, las plantas, lo que sea, contiene fósforo y nitrógeno. Pues esta arena del Sahara tiene mucho fósforo y desde África para Sudamérica llega todo ese fósforo a las arenas, a los suelos del Amazonas, los fertiliza y es así que pueden seguir creciendo. Entonces, un ecosistema súper distinto como lo es una selva tropical depende de un desierto en otro continente para seguir existiendo. Y es que esta es la realidad de nuestro mundo. Todos estamos interconectados con esta enorme red de la vida y esta enorme red de la tierra. Entonces hay que darnos cuenta de eso porque eso implica que todas nuestras acciones, claro que tienen un impacto. Y la arena del Sahara en el Amazonas es prueba de esto.
1: ¡Qué barbaridad! De lo que se va enterando uno, queridos amigos. Oigan, aquí en el programa nos vamos a enterar de muchísimas cosas. ¿Qué es el Instituto Electoral de Querétaro? Bueno, del Estado de Querétaro. ¿Qué hace? ¿A qué se dedica? Y estará con nosotros la consejera presidente de este Instituto Electoral de Querétaro, maestra Griselda Muñiz. Grisel Muñiz Rodríguez, por otro lado, es lunes y Ricardo Ravel nos acompaña con la recomendación del libro de esta semana. ¿Tiene usted colitis o colon irritable? ¿Es, se parece, son primos o es lo mismo? La doctora Paulina Olivares nos viene a platicar de esto. Ofelia Nazar, fundadora de AMANG, la Asociación Mexicana de Niños contra el Cáncer, estará con nosotros esta mañana aquí en el estudio para platicarnos del Radiotón. Que pónganle atención porque ya es el próximo sábado, un día de fiesta, un día de bondad, un día de cooperación. Hoy platicaremos con Ofelia Nazar aquí en el estudio. Y por otro lado, hemos hablado muchísimo de educación, de lo que nos está faltando a los padres para educar a nuestros hijos, de lo que nos está sobrando, tanta permisividad y tantas pantallas, etcétera, pero hoy vienen del Colegio Maxey a darnos datos importantes y fundamentos de qué manera un colegio nos puede ayudar a la educación de nuestros hijos y sobre todo que ustedes, padres de familia, sepan qué les ofrece la diversidad de colegios que puede haber, para que no digan, es que yo no pensé, a mí no me gusta este colegio. Bueno, hay que saber antes de inscribir a sus hijos y por eso quisimos hablar de esto ahorita que ya viene el periodo vacacional, donde usted seguramente está buscando o decidiendo cuál es la mejor opción de escuelas para sus hijos. Por otro lado, nos va a acompañar Jaime Zúñiga Burgos, el cronista del Estado de Querétaro, y vamos a hablar de los arcos porque de verdad se ha vuelto, no solo, siempre ha sido el icono de Querétaro, pero se ha vuelto un referente nacional e internacional. 300 años de la fundación de los arcos que pues, recientemente festejamos en grande. Colores y sabores con Cristian Castillo. Acompáñenos de aquí hasta las 10:30. Si usted quiere llamarnos, 442-238-5255, nuestro número telefónico. Si usted prefiere mandar mensaje de WhatsApp, hágalo a través del 442-676-0392. Los italianos tienen una frase que no está muy bien mi italiano, pero va algo así como el dolce far niente, que quiere decir pues el tiempo que aparentemente puede ser perdido, pero es ese disfrute de no hacer nada. Y la frase del día de hoy tiene que ver con esto, porque a veces nos lamentamos o nos da pena. ¿Qué estás haciendo? Nada. ¿Estás perdiendo el tiempo? No, no estoy perdiendo el tiempo. Estoy haciendo nada, pero no es perder el tiempo. No es tiempo perdido cuando ese tiempo lo disfrutas. Así es que el tiempo que disfrutas, aparentemente perdiendo el tiempo, no es tiempo perdido. Ahí está esta frase de Russell, un gran filósofo y matemático. Quédese con nosotros porque esto está a punto de empezar. Vamos con el Instituto Electoral de Querétaro. ¿Qué hace? ¿Cuáles son sus funciones? Con este tema comenzamos. La maestra Grisel Muñiz Rodríguez está con nosotros, consejera presidente o presidenta del Instituto Electoral del Estado de Querétaro. Grisel, ¿cómo estás? Bienvenida.
2: Amelia, de verdad qué gusto estar acá con ustedes. Es un verdadero privilegio el poder compartir con ustedes y con toda su audiencia qué hace el Instituto Electoral del Estado de Querétaro.
1: Justo es lo que queremos, porque bueno, sabemos que existe, ¿no? Uh-huh. Y lo vemos y lo oímos, pero ¿qué hace? ¿Qué es lo que hace?

0: IEQ, ¿no? Luego decimos el IEQ.
1: Okay. Claro que sí. Bueno, pues a ver, es muy importante que podamos decirle a la ciudadanía de entrada que el Instituto Electoral del Estado de Querétaro es una institución con actividades permanentes. En el imaginario muchas veces se piensa que las instituciones electorales trabajamos cada 3 años o cada 6 años.
0: Sí.
1: Y también es muy importante diferenciar del Instituto Electoral del Estado de Querétaro del Instituto Nacional Electoral, porque a veces se confunde. Entonces, qué maravillosa oportunidad de decirle a la ciudadanía que el Instituto Electoral del Estado de Querétaro, su función principal es la organización de los procesos electorales locales. Entonces, ¿qué es esto? Organizamos las elecciones para la gubernatura del estado, para los 18 ayuntamientos, para la legislatura del estado, y en esta ocasión, que estamos en este, ya en el tema de la reforma, estábamos considerando también el tema de la elección judicial para el 27, se acaba de aprobar y está en el proceso legislativo para que se pase al 2028. Pero también tendremos la renovación total de los jueces, juezas y magistraturas y, por supuesto, todo lo que implica el Poder Judicial. Entonces, se suma una actividad sumamente importante.
0: Que esto no lo tenían antes.
1: Esto no se tenía antes, es nuevo. Y hay que decirle a la ciudadanía qué importante la elección de todos estos cargos. ¿Qué hace el instituto? El instituto tiene diversas funciones, porque este es el eje, esto es justo la esencia del instituto, pero alrededor hay un sinfín de actividades que se llevan a cabo para que esto se logre. ¿Nosotros qué decimos en materia electoral? Nos corresponde el generar las condiciones para la transición pacífica de los poderes. Y hoy podemos decirlo completamente, de los 3 poderes, el ejecutivo, el legislativo y el judicial. Entonces, en las manos del instituto está también de manera periferia, pero como eje central, el fortalecimiento de la cultura democrática. ¿Y esto qué es? Nosotros damos capacitaciones de manera permanente a diversos sectores, llegamos prácticamente a todas las edades de la población, tocamos las puertas también de todas las y los actores estratégicos, y con eso decimos medios de comunicación, academia, sector empresarial, pero nuestro centro es la ciudadanía. Por eso buscamos el tocar la puerta de asociaciones, de la sociedad civil. Y bueno, ¿qué hacemos? Capacitamos, damos cursos.
0: ¿Para qué tocan estas puertas, Grisel?
1: Tocamos la puerta de entrada, por ejemplo, con los medios de comunicación.
0: Medios, sí. Uh-huh. Eso nos queda
1: para decirles. Sí. Fíjate que a veces no es tan sencillo. Hacer este puente, firmamos convenios.
0: Ajá.
1: En el marco del proceso electoral, porque hay diversas acciones en donde los medios de comunicación se suman con el Instituto Electoral para difundir incluso nuestras convocatorias. Justo vamos a hacer aquí un comercial, aprovechando a Amelia y a toda la ciudadanía. Estaremos en próximas fechas haciendo un llamado a la ciudadanía para que acudan a las diversas convocatorias. Estaremos convocando para que sean consejeras y consejeros de los 27 consejos distritales y municipales. ¿Quiénes son estas
0: figuras?
1: ¿Qué hacen? ¿Qué hacen? Están en los consejos distritales y municipales. Son las ciudadanas y ciudadanos, las vecinas y vecinos que reciben las boletas. Imagínate la importancia, Meli. De verdad es muy, muy bonito, porque cuando tienes en las manos las boletas, sientes que tienes ahí prácticamente
0: el poder.
1: Pues mira, ¿sabes algo? La responsabilidad de que tus vecinas y vecinos van a tener su boleta en el momento en el que ellos decidan acudir a la casilla. Toca a estas ciudadanas y ciudadanos contarlas. Es un primer conteo, que la verdad es que yo tengo que decir que soy detractora de ese momento, porque es trabajar y trabajar y trabajar, pero es parte del proceso. Se sellan de manera individual cada una, se hacen los paquetes para que cada presidente o presidenta de mesa directiva de casilla cuente con sus boletas para llegar a abrir la casilla. Y recordarán ustedes, de verdad, que eso es otro momento titánico, que cuando se abre la casilla, las presidentas y presidentes, en presencia de las figuras de representaciones, cuentan nuevamente las boletas para decirles, miren, están completas, están frente a todas y a todos, ¿no? ¿Qué más hacen? ¿Le dan seguimiento?
0: Cuando te toca esta, es como la guerra, la rifa del tigre, ¿no?

0: ¡Ay, tengo que ir! Pero después, porque ya me tocó en alguna época de mi vida, pero sí, después te quedó una satisfacción. Exacto. De decir, cumplí con mi obligación, colaboré como ciudadana en lo que me tocó, porque si es por apellido, pues te toca, ¿no?
1: La figura es también importante, porque así no solamente es como las figuras,

0: personas jóvenes, por ejemplo, de tu edad, ya se les olvidó. Ya se les olvidó que hubo una época en donde la ciudadanía exigía estar dentro de las instituciones electorales vigilando. Y hay que recordarnos,
1: ¿no? No lo vivieron.
0: Y aparte, hay que decirlo, yo tampoco lo viví, pero yo cuando entré al Instituto Federal Electoral en 2009, venía de una elección de 2006 en donde hubo mucho movimiento, se hablaban de muchas cosas y yo decía, yo quiero saber qué pasa, ¿no? Entonces toqué las puertas del Instituto Federal Electoral.
1: Así entraste.
0: Sí. Entré con esta duda de, yo quiero saber qué hacer, ¿no? Quiero saber dónde está el fraude. Eso todas las jóvenes y los jóvenes en algún momento lo pensamos, ¿no? Claro, les digo que me topé con un sinfín de trabajo, con una institución que no conoce las horas de dormir, porque todos los días y horas son hábiles. Y se convierte en el momento en el que llega un paquete, nos corremos. Y hay horas muy importantes. Y ahí es en donde lo que acaba de decir Amelia, ¿qué figura tuviste en el proceso que participaste? ¿Fuiste presidenta, secretaria?
1: No, creo que secretaria.
0: La que recibe.
1: Hablo de hace 30 años, no sé cuánto.
0: Pero mira,
1: pero
0: ¿cómo
1: ahí
0: entraron?
1: Que estar y, sí.
0: ¿Cómo entra la ciudadanía y esta cadena de confianza se constituye en un momento sumamente importante? Antes no era así.
1: No, bueno, el famoso dicho de ha habido un fraude electoral, ¿no? Que todo el mundo decía, es que hay fraude, es que están amañadas, es que están embarazadas las urnas, que ustedes no oían esas frases, que están muy jóvenes, pero sigue quedando esa cosita de, ¿y para qué voy a votar si de todas maneras ya se sabe quién va a ganar?
0: Pues
1: eso
0: yo,
1: que es lo que se está tratando de evitar y demostrar que no puede no ser cierto.
0: Yo lo que les diría a la ciudadanía es que categóricamente eso es falso, totalmente, porque está en las manos de nuestras vecinas.
1: Hoy podemos decir
0: sí,
1: que es falso.
0: Yo lo puedo decir y miren, de verdad.
1: Hace 60 años, no tanto.
0: No me tocaron esas épocas.
1: A mí tampoco, no necesito.
0: Pero Amelia, algo muy importante es, también estaremos convocando para capacitadoras y capacitadores, para supervisoras y para supervisores, y estaremos convocando a través de toda la ciudadanía, porque de verdad tocamos muchas puertas, difundimos a través, por supuesto, incluso también de las asociaciones, para que nos ayuden a difundir a todas y a todos, porque como bien lo acabas de decir, Amelia, no es tan sencillo,
1: no
0: es tan sencillo levantar la mano y decir yo voy. ¿Por qué? Por lo que acabas de decir, ¿a qué hora termina una? Y ya seguramente hay quienes nos están viendo.
1: A la 1 de la mañana.
0: Y si
1: de
0: nos
1: 8
0: va
1: de la
0: bien,
1: mañana,
0: exacto,
1: a la 1 o 2 de la
0: exacto.
1: mañana.
0: Exacto, es un compromiso sumamente importante. Y el Instituto Electoral en esta cumplir nuestra función del fortalecimiento de la cultura de la cultura democrática, aparte de capacitar, de generar vínculos, me preguntabas hace un momento, ¿para qué tocan esas puertas? Dice la ley electoral, busca a las instituciones, dependencias, etc., para que desde el ámbito de sus atribuciones contribuyan al buen desarrollo del proceso electoral. En palabras más, palabras menos, que no viene así tal cual, pero nos dice específicamente, todos tenemos que unir esfuerzos para que el proceso electoral salga bien. Y eso es algo que nosotros buscamos a todas las instituciones, por eso a veces me ven en este, o nos ven, porque somos un consejo general, que es justo quienes conducimos las acciones del instituto, aparte de áreas sumamente profesionales y sólidas, que como comercial Amelia, este año estaremos cumpliendo los 30 años del Instituto Electoral del Estado de Querétaro. 30 años de historia, sí. 30 años del fortalecimiento de la democracia en nuestra entidad.
1: Y surge por una necesidad.
0: Exactamente. Y esa necesidad sigue latente. A ver, lo que yo incluso, a ver, hemos estado en reformas que hablaban de desaparición y hablaban de modificaciones. Y lo que yo les compartía en esos momentos es, vecinos y vecinas de otros países tienen conflictos postelectorales. México no los ha tenido. Y eso es una garantía a la ciudadanía de que estamos haciendo las cosas conforme a la ley.
2: ¿Qué conflictos postelectorales?
0: Conflictos postelectorales significa que no confían en los resultados,
1: que
0: hubo injerencias, o que, ¿qué les puedo decir? Más bien que hubo un disturbio, incluso movimientos armados, porque dicen, eso no son los resultados.

0: tenemos muchos casos de países vecinos en donde se consideraba que las instituciones electorales estaban tomadas por el Estado y que lo que se considera una elección de Estado, que pudiera hablarse de una dictadura, pudiera hablarse de elecciones simuladas. Y en Querétaro y en México no ha habido conflictos postelectorales, y eso habla de solidez institucional.
1: Vamos a hacer una pausa. Estamos platicando con la consejera presidente del Instituto Electoral del Estado de Querétaro. Si tienen dudas, preguntas, este es el momento de hacerlas, no nos tardamos. Estamos en confianza. Regresamos.
2: Continuamos. Son las 8:54.
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0: Regresamos.
1: Maestra Grisel Muñiz Rodríguez, consejera presidenta del Instituto Electoral del Estado de Querétaro. Pregunta obligada para muchos que dices, a ver, entonces, ¿para qué está el IECU y para qué está el INE? ¿Cuál es la diferencia entre el Instituto Nacional Electoral y el Instituto Estatal, el Instituto
2: Electoral
1: del Estado de Querétaro, IECU? Ok, ¿cuál es?
2: Es una extraordinaria pregunta, Ana, Amelia, de verdad, justo venimos de una posible reforma electoral en donde planteaban la desaparición de los institutos locales, que en ningún estado de la República hubiera un instituto electoral por esta idea de que se duplican las actividades con el Instituto Nacional Electoral. Y yo lo he compartido y de manera muy respetuosa, porque justo con la ciudadanía existe esa idea, ¿no? De, ay, ¿para qué están si hacen lo mismo? Lo que nosotros les diríamos es, el Instituto Nacional Electoral es un organismo autónomo que organiza todo lo que es la elección en el ámbito federal. Y a partir de la reforma electoral en 2014, hay algunas actividades que se hacen en coordinación. Esto no implica bajo ninguna circunstancia subordinación, porque también se ha dicho mucho esto,
1: que si están abajo,
2: el INE nos manda y eso, nos coordinamos. Ahora somos un gran sistema nacional de elecciones. Entonces, es un tema de atribuciones, incluso podríamos decirlo, llámese por competencia, también porque es federal y local. El INE no organiza las elecciones locales, solamente las federales. Eso es un tema. Segundo, ¿nos coordinamos en qué? Desde 2014 quedaron algunas atribuciones exclusivas para el Instituto Nacional Electoral, que dígase el tema de emitir las credenciales. Eso es muy importante. Todo mundo en su cartera va, o en su pantalón, en donde la guarden, en su bolsa, van a tener su credencial de elector para votar con fotografía, que en algún momento fue muy famosa, pero que hoy sigue siendo la identificación por excelencia. Esa está a cargo del Instituto Nacional Electoral. ¿Por qué está a cargo del Instituto Nacional Electoral? Porque tiene a su cargo el padrón electoral, que es muy importante.
1: Nacional.
2: También está a su cargo la geografía electoral, distribuye a todos los estados. Pero eso no implica que organicen las elecciones locales. Hay que hablarlo de manera muy clara. Cada estado, por ser soberano, tiene la posibilidad de autorregularse. ¿Qué significa esto? No se emiten leyes que son específicas para ese estado. Hubo un momento histórico muy importante en México en donde se dijo que no somos una sociedad homogénea. ¿Qué significa eso? Ningún estado es igual al otro. A ver, Querétaro es sumamente diferente de Guanajuato, de San Luis, de Hidalgo, y hablo de estos
1: aunque
2: estados,
1: seamos vecinos,
2: pero somos vecinos y estamos bien pegaditos.
1: No me digas de Tijuana o de Oaxaca, Oaxaca, Guerrero, qué sé yo.
2: Yucatán, Quintana Roo.
1: Sí, claro.
2: Tenemos realidades diferentes. Sumamente diferentes. ¿Por qué tendríamos leyes electorales iguales? De entrada, la realidad y el contexto es sumamente diferente.

0: decía, a ver, mi IVA es igual para todos los estados, estamos hablando de un impuesto bien importante, ¿eh? Y hablar de materia electoral es hablar de la entidad, de la identidad. Y ahí juguemos un poco con las palabras. La entidad y nuestra identidad, ¿qué nos hace ser queretanas y queretanos? Y también a los que vivieron, a los que se vinieron a vivir acá, esta ya es su tierra, este ya es su estado.
1: Y más les vale quererle respetarla, ¿eh? Manejen bien, por favor.
0: Y creo que...
2: no se metan.
0: Y también de nosotros como queretanas y queretanos recibirles de la mejor manera. Porque eso es Querétaro. Querétaro es un estado que vibra justamente con una normatividad electoral propia de Querétaro. Entonces, pues, el Instituto Electoral, me gustaría que se quedaran con esta idea, trabaja todos los días, los 365 días del año. En proceso electoral que estaremos próximos a arrancar en el mes de octubre, todas las horas y todos los días se convierten en hábiles. Y estaremos justo, estaremos volviendo a tocar tu puerta, Amelia,
2: para
0: invitarles a que se sumen. Sí. Son momentos críticos porque no es sencillo el trabajo cuando alguien decide participar en un proceso electoral, pero son momentos que se van a atesorar el resto de su vida porque van a tener la satisfacción de haber servido a sus vecinas, a sus vecinos, sí, como testigo y como testiga y como cadena de confianza en este proceso que estamos próximos a vivir, que va a ser muy importante.
3: ¿Dónde pueden encontrar más si se quedan con dudas del IEEQ?
0: Pueden buscarnos a través de todas las redes sociales, a través de IEEQ Comunica, y también pueden buscar la página del Instituto Electoral del Estado de Querétaro, así nos pueden encontrar, y por supuesto siempre estamos dispuestos y dispuestas para atenderles de la mejor manera. El Instituto Electoral es un instituto de puertas abiertas porque es la casa de la democracia, sí, y la casa de todas, todos y todes.
2: Gracias. Grisel Muñiz, muchísimas gracias.
0: Gracias, Amelia. Gracias, Amelia.
2: No tienes que tocar tú aquí derecho de picaporte.
0: Muchas gracias a ambas.
2: Ricardo Ravel está con nosotros. ¿Cuál es la recomendación del libro de la semana? Vamos con él. El arte de la guerra se llama este libro. ¿Cómo estás? Ay, meditaciones, nos trajiste dos.
4: Traje dos ahora.
2: ¿Cómo estás, Ricardo?
4: Hola, Amelia, buenos días a todo el público. Muy bien, muchas gracias.
2: Qué gusto de tenerte nuevamente aquí el lunes con recomendaciones. Por lo pronto están bonitos.
4: Sí,
2: están bien empastaditos.
4: Es una edición que sacó una editorial, Editoriales Mexicanos Unidos, que la verdad es que está muy, muy bonita la presentación. Y es un libro que lo puedes encontrar en muchas editoriales, ya no tiene derechos de autor, son libros escritos hace mucho tiempo y entonces lo puede editar cualquier persona. Estas ediciones me gustan mucho, las trabajamos mucho y por eso fueron las que escogí. Vamos a empezar con el arte de la guerra. Uh-huh. El arte de la guerra se calcula que en el año 500 antes de Cristo, estamos hablando que tiene 2500 años,
2: 2500 años de antigüedad.
4: Así es. Y es actual hasta la fecha en todo lo que dice. Hay gente que dice que es muy obvio lo que plantea ahí. Sun Tzu, que es el que lo escribió, es un general chino. Pero bueno, pues es parte de lo que dice. ¿Y qué es esto?
2: ¿De
4: obvio,
2: qué trata?
4: Sí, uh-huh. Son las tácticas para la guerra. Realmente lo escribió para desarrollar la guerra. En ese tiempo, pues él era
2: hace
4: un general
2: 2500 años,
4: y bueno,
2: nomás,
4: era parte muy importante. Pero todas estas técnicas se pueden adaptar a muchas cosas. Las puedes adaptar a los negocios, las puedes adaptar a tu vida personal. Tiene imágenes.
2: Tiene ilustraciones, sí, bonitas.
4: Sí, sí, está muy, muy bien desarrollado.
2: Sí, porque la guerra nos imaginamos espadazos, ¿no? Y caballos y
4: sí,
2: más adelante.
4: Pero tú las puedes ir adaptando a tu vida moderna.
2: Exacto.
4: Algunas de las técnicas que nos dice ahí es, conoce a tu enemigo,
2: adversario.
4: Tu adversario, tu oponente. Bueno, pues eso es básico para cualquier...
2: Si no lo entienden en español, aquí lo tenemos en chino.
4: En chino, sí.
2: Sí, tiene unas
4: imágenes.
2: Me
4: gustó mucho la parte ahí del medio, fíjate que está muy, muy claro.
2: Es muy profunda, claro. Habla con mucha profundidad del tema del arte de la guerra. Ahorita van a ver de qué nos estamos riendo. Es que hay una parte del texto que está escrito en chino, que me imagino que así es como los encontraron.
4: Así es, ese es

0: Qué bueno que lo tradujeron, porque
1: si sí, porque si no, pues mucho no nos serviría.
0: No nos hubiera servido de mucho. Pues se ve interesante, Ricardo, yo la verdad no lo he leído, pero pues es que vivir es un arte.
1: Claro.
0: Y a veces la guerra no es con otros, es con uno mismo, no es ajena, es con tus papás, cómo te llevas con tu pareja, cómo te llevas con tus hijos. O sea, podemos llamar guerra.
1: Puedes adaptarlo a todos los momentos de tu vida. Y la verdad.
0: Ay, esta imagen está hermosa, déjenme enseñárselas. Ve nada más, pues de la China antigua.
1: Así es. Sí, la verdad es que es una edición muy, muy bonita.
0: Sí.
1: Por eso me gusta promoverla esta, porque además son libros que han logrado sacar con unos precios muy, muy económicos. Entonces,
0: ¿para quién va dirigido este libro? ¿Quién?
1: Mira, este puede leerlo cualquier persona, obviamente en la adolescencia y después. Niños no tiene caso,
0: no, porque pero
1: no lo entenderían.
0: 12, 14 años en adelante.
1: De ahí en adelante lo puede leer cualquier persona que esté interesado en buscar otra forma de ver los problemas.
0: Este ya me gustó.
1: Fíjate que no, bueno, justamente quise traerlo porque
0: Meditaciones
1: es otra forma. Sí. Marco Aurelio fue un emperador romano.
0: Sí.
1: Que vivió en el siglo II de nuestra era, pero ya de 121 antes, después de Cristo, hasta el ciento y tantos, no recuerdo exactamente. Y lo que hizo Marco Aurelio fue ir escribiendo cosas para él mismo. No intentó escribir un libro, no intentó dar recomendaciones a los demás, sino que la forma en que se encontró es lo que él leía todos los días y cómo se iba formando su forma y
0: fue toda una filosofía y sigue siendo una filosofía de vida de los estoicos de cómo enfrentarse a sí mismo, cómo gobernarte, porque a veces creemos que hay que gobernar el mundo y la verdad es
1: empieza
0: que no,
1: por ti mismo.
0: Hay que gobernarnos nosotros, el carácter, el enojo, la ira, qué tanto te afecta lo que pasa alrededor. Y yo creo que ahí está la fortaleza de
1: Es algo bien importante y lo que dice ahí Marco Aurelio. Te puede suceder una desgracia y tú tienes dos maneras de verla. O la tragedia y te vas con ella, o la manera en que lo puedes resolver y de ahí aprender una lección y seguir adelante.
0: Y no basta con saberlo, ¿no?
1: No, claro, tienes que
0: actuarlo. Porque dices, a mí si me vuelven a tratar de hacer algo, se me va a resbalar. No, es que es una práctica diaria.
1: Todos los días,
0: Porque lo que pasa en tu entorno puede no agradarte.
1: Así es.
0: El asunto aquí es cómo reacciono a lo que pasa en mi entorno.
1: Sí, menciona ahí otra cosa que mucha gente puede hacer una observación de ti y puede ser correcta, puede ser incorrecta. Y depende de ti de cómo lo tomes. Si es incorrecta y te lo están haciendo, bueno, pues si tú no lo tomas en cuenta, pues no pasa nada. Pero si tú te vas en contra de eso y quieres atacar por eso, pues el que estás cayendo en el error eres tú. Y si es una apreciación correcta, bueno, pues tómala y trata de mejorar tu vida. Hay otra cosa muy interesante que habla ahí Marco Aurelio, y que nos dice que actúes de buena manera independientemente de lo que sea. Siempre actúa bien, sin importar si te lo reconocen o no te lo reconocen, y entonces tu vida podrá ser mucho mejor. A la larga, pues tendrás una mejor vida, pero a tu entorno podrás influir a otras personas. Y no tienes que estar buscando que te lo reconozcan o no te lo reconozcan, sino con que tú estés a gusto, con que tú puedas ver cómo estás desarrollando tu vida, es lo importante para tener una vida más.
0: Es que tiene unas frases buenísimas, me encanta, fíjense que Epicteto decía, tú, querida alma mía, no haces más que llevar un cadáver sobre ti. O sea, ¿de qué tanto te preocupas, no? Yo voy a ser un cadáver próximamente, ¿en cuánto tiempo? No lo sabemos. ¿Para qué te angustia tanto? ¿Qué van a decir de mí? Si hice o no hice. O sea, tranqui.
1: Es otra de las cosas que dice ahí. Somos tan insignificantes para el universo.
0: Claro.
1: Nuestra vida es tan corta en relación al universo que no tiene caso que estés sufriendo por

0: cosas que van más allá de ti. Ve lo tuyo, trata de ser bueno contigo mismo y con los demás, y con eso tienes solucionado tu vida.
1: Sí, no hagas a otros lo que no te gustaría que
0: claro,
1: te hicieran.
0: Así es. Ajá.
1: Es, de verdad, son muchas enseñanzas. Yo he leído varias cosas de Marco Aurelio y me encanta su filosofía. No es fácil llevarla porque sí. Ay, sí, hay que hacerle así como Marco Aurelio. No, no, es todos los días, a todas horas, que la maldad ajena no me afecte, porque hay gente que
0: claro,
1: se quiere
0: sí,
1: amolarte la vida y dice, uh-huh. Ay, pobrecito. ¿No?
0: Y otra cosa ahí bien importante que dice es, no lo dejes para después, es lo que decías tú ahorita, hay que hacerlo todos
1: pues
0: los días.
1: Sí, porque se nos va
0: si
1: la
0: te
1: vida
0: vas,
1: demasiado rápido.
0: Pues mañana empiezo a ser bueno.
1: Sí, empecemos ahorita, empecemos, sí. Empecemos ahorita.
0: Así es.
1: ¿Están listos?
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1: 442-212-8141, si están buscando un libro y no lo han encontrado.
0: Recuerde, si no tenemos el libro que busca, se lo conseguimos.
1: Se lo conseguimos, por supuesto. Muchísimas gracias, Ricardo.
0: Gracias, tía Amelia, gracias a todo el público.
1: ¿Usted tiene colitis, colon irritable o no tiene nada? Ojalá que no tenga nada. Pero si se confunden estas dos cosas, vamos con la doctora Paulina Olivares.
2: ¿Cuál es la diferencia entre estas dos? Porque a veces nada más decimos, traigo inflamada la panza, ni es panza. Y justo vamos a hablar de esto. Pau, bienvenida, ¿Cómo estás?
1: Hola. Pero todos le decimos panza, ¿verdad?
2: Ajá, no somos vacas.
1: Había un tío que decía, no somos vacas. Pues no, no soy vaca, pero tengo panza, porque si no tuviera estaría planita. Pero
2: tengo panza.
1: Porque tampoco es estómago. Panza es más general.
2: Sí, panza abarca
3: como que abdomen, ¿no? Pero
1: abdomen.
3: Yo creo,
1: sí,
3: pienso
1: sí,
3: que
1: sí,
3: hay varios
1: creo.
3: Órganos abdominales.
1: Sí, ¿Bien?
3: Muy bien, siempre
1: bueno.
3: Es un gusto venir acá.
2: Ay,
1: muchas gracias.
2: Encantada de tenerte aquí.
1: El gusto nuestro. Oye, platícanos, ¿qué onda? ¿Se pueden confundir o son dos cosas diferentes? La colitis y el colon irritable.
3: Sí, sí se confunden y sí, sí son dos cosas
1: son
3: diferentes.
1: Todo
3: sí. Normalmente es como muy popular llamarle colitis a estar distendido, casi es la característica, lo que ustedes ahorita decían, uh-huh. La característica principal que la gente refiere, o sea, como me siento muy distendida y dicen me siento muy inflamada, uh-huh. Que no es lo mismo.
1: Tampoco
3: pero
1: es lo
3: no,
1: mismo.
3: No, no, no, aquí empezando desde ahí, ¿va?
1: Sí.
3: Pero bueno, o sea, popularmente se dice me siento muy inflamada, como muy distendida, es una de las características principales de esto, y también el nombre que le dan es colitis, o sea, esa sensación ya uh-huh. Bautizado como tengo colitis, ¿no?
1: Uh-huh.
3: Todos llegan al consultorio y es que tengo colitis ya con el nombre.
2: El diagnóstico
3: listo. Y todo. Entonces, sí se diferencia un poquito porque colitis, tal cual lo que significa es inflamación del colon, ¿no? Entonces, la inflamación del colon tiene diferentes causas, puede ser infecciosa por bacteria o por parásito, o puede ser ulcerosa, que toda la mucosa dentro tenga úlceras y esté inflamada el colon. Y realmente en lo que es más común, que es el colon irritable o el síndrome de intestino irritable, que ahora se le llama también, que es lo más común, o sea, de las consultas más frecuentes que tengo yo como primer contacto como médico general y en gastroenterología de la mano.
1: Sí.
3: Y acá lo que pasa es que igual, les digo, es como la misma sensación, pero si hiciéramos estudios, si hicieras una colonoscopía con cámara y todo y te metes, no se ve ninguna alteración dentro de las estructuras ni de la mucosa del colon ni nada. Entonces, no es colitis.
1: Sorry. Disculpen,
3: entonces,
1: señores, pero no tenemos
3: técnicamente,
1: colitis.
3: ¿No? Pero sí. Bueno, y les decía, en la colitis, que le llama la gente, también se confundía o también le llamaban colitis nerviosa.
1: Uh-huh.
3: Que sería el sinónimo del colon irritable, porque tiene un factor totalmente, o sea, es multifactorial, pero uno de los factores sí tiene que ver pues, con periodos de estrés o con algún tipo de enfermedad mental, ansiedad, depresión, alguna cosa,
1: o sea,
3: va relacionado,
1: muy emocional,
3: va relacionado, es una de las causas, ¿no?
1: Sí.
3: Entonces, pues sí, ahí está toda la confusión en cuanto al nombre.
2: ¿Y hay inflamación en el colon irritable o no?
3: Inflamación como tal, no. Lo que pasa es que es una alteración funcional, se llama. Entonces, ahí lo que está mal es la conexión que hay un eje cerebro-intestino. Está súper conectada la digestión con el cerebro, aunque no parezca, ¿va? Y no nos quede tan cerquita. Pero las conexiones y los estímulos vienen del cerebro. Entonces, ahí eso es lo que está fallando realmente.

0: ese sería el resumen. Y entonces, por eso le llaman colon irritable, sería un colon caprichoso, que por acá te aprieta y luego como una manguera se distiende por acá, entonces hay más gas acá, y entonces la función es lo que está mal, pero no realmente que la estructura tenga algún daño como úlcero, como lo que ya les comentaba, ¿no?
1: ¿Los síntomas son diferentes?
0: Los síntomas pueden ser similares, pero acá normalmente, les decía, lo de la colitis puede ser un dolor más agudo, son las úlceras, y normalmente lo que diferencia es la causa. Cuando tú haces los estudios, ves, y si hay, o sea, un estudio de infección, pues lo ves, ¿no? En sangre o en heces, o con la camarita, la endoscopía o la colonoscopía, sale ahí toda la úlcera. Y en el otro, en el colon irritable, el síntoma más eficiente es el dolor. Y el dolor, aquí tienen ciertas características, porque hasta hay pues unos criterios para diagnóstico, el criterio Roma se llama. Ahorita en mayo salió la quinta edición, había la cuarta.
1: ¿Cómo
0: se llama? Esto se va renovando, Roma. Y entonces son, el tipo de dolor es, no un dolor incapacitante, por ejemplo, como un apéndice que te duele en un punto y de verdad va creciendo y no lo aguantas y es el apéndice, o la vesícula, son dolores súper fuertes. Aquí es un dolor intermitente y difuso, no es en un punto. Entonces, en el área del colon, el colon es el intestino grueso, y va una rama ascendente, un transverso y un descendente, ¿no? Es así como una
1: herradura,
0: por decir, ajá, una herradura, exacto, y acaba hacia abajo en el colon, digo, en el recto. Entonces, en algún punto de este intestino es donde está el dolor, entonces te puede cambiar de que digas, chin, traía molestia de este lado, ahora arriba, ahora un poco abajo. Entonces, eso en el dolor hay que diferenciarlo, y también en el dolor, por lo menos hay como unas frecuencias para darte una idea, porque de dolor abdominal puede haber N características, ¿no? Entonces, en esto del colon irritable, que son de los criterios de los diagnósticos que hacemos, pues, en consulta, pero para que se den una idea, por ejemplo, en el último mes, en un mes, debe haber por lo menos 3 días que tuviste dolor, y esto que se repita 3 meses antes, porque no es solamente en una ocasión, eso sería algo muy agudo y muy raro. Esto normalmente se hace un poquito crónico, es una de las cosas que hay que estar manejando, porque no es lo mismo, no es una causa que se pueda atacar con una infección de un día.
2: Ya diario desde hace un mes, pues, claro.
0: Digo, que ya es más frecuente, aguantas, ¿no? O sea, 3 días que en un mes, y luego van como 2-3 meses que dices, como que ya esto ya lo estoy reconociendo, que ya va más frecuente, incluso que haya iniciado 6 meses antes, o sea, ya dices, ya tengo un rato que me pasa, que hay días que, híjole, traigo molestia. Lo de la distensión es porque realmente el colon se llena de gas, entonces por eso se llama distensión, es como un globo que se llena de gas, no es tanto que esté inflamada la mucosa, o sea, la cobertura de adentro del colon, sino que está el gas, y el gas distiende, o sea, empuja el intestino, y eso hace que las paredes estén como a presión.
1: Claro.
0: Y duele.
2: Entonces, eso da dolor. Cerró perfecto en la mañana, en la tarde, botonazo, porque ya no hay manera. Te quedó la panza de embarazo.
0: Tal cual. Okay. Ese es uno de los datos principales. No es patonemónico, o sea, no es este dato clave diagnóstico, pero es muy común que dicen, amanezco plana. Y a mediodía, sí, como de embarazo, ya estoy inflamadísima, y es conforme el intestino, pues, va funcionando en el día, y como la conexión del eje cerebro-intestino anda mal, durante el día te das mucho más cuenta y se va distendiendo más. Como quiera, en la noche está como más en reposo, no haces alimentos ni nada, y está quieto, a ver, esa es plana, ¿no? Y durante el día empieza la distensión.
3: ¿Tiene solución?
0: Sí. Se maneja, como es multifactorial, se maneja con diferentes tratamientos. Eso hay que verlo en cada paciente, porque también una de las cosas es que cambia el hábito intestinal se llama, a como vamos al baño, ¿no? Entonces, eso como es muy individual, cada quien más o menos ubica, lo normal es ir por lo menos una vez al baño al día, más o menos, a obrar un día, digo una vez al día, hay gente que va 3 y le va muy bien y así en ellos es normal, pero hay también una escala de Bristol para las evacuaciones, o sea que ustedes dirán, para ver la formita, sí. desde bolita dura, piedra, sí, hasta agua, son 7, entonces en la mitad debe ser una evacuación normal. Bueno, pues esto también...
2: Perdón, las personas que van al baño a evacuar como cada 3 o 4 días o una vez a la semana, que yo no entiendo esto...
0: ¿Son más estreñidos?
2: Que, sí, no, pero oye, una vez a la semana, ¿qué es eso?
0: Claro,
2: sí,
0: es muy poco.
2: A mí me parece que es muy poco. ¿Tiene que ver o podría estar relacionado al colon irritable?
0: Podría, porque aquí hay tres formas. Una sería forma que sea más predominante que tengas diarrea, otra que tengas más predominante estreñimiento y otra mixta. Entonces, es una de las causas, podría estudiarse, claro, como colon irritable, viendo que es de lo más común. Porque a nosotros en medicina nos enseñaron, vamos de lo general a lo particular. No por un síntoma te vas a ir a la cosa rarísima, claro, sino que vamos... Sí.

0: general a particular. Entonces, por eso es que se tomaría en cuenta como para estudiarlo como dentro del síndrome de colon irritable, porque ya la persona que es la que te das cuenta tú de tus evacuaciones, dices, no, pues, si estoy más estreñida, una vez a la semana sí está... Está poco, sí. Pero bueno, hay intestinos, o sea, a lo mejor hay gente que toda su vida ha funcionado así y realmente dentro de su, de todo no le molesta tanto, ok, pero si es reciente, si no estaba, o sea, lo que ya dijimos de tiempos, hay que atenderlo, ¿no?
1: Vamos a hacer una pausa, regresamos, si usted tiene colitis, colon irritable, una molestia abdominal, bueno, este es el momento de hacer sus llamadas, no nos tardamos nada, estamos en confianza.
2: Continuamos. Son las 9 con 24 minutos.
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0: Vamos con la colitis y el colon irritable, más bien continuamos. ¿Qué factores nos pueden provocar más colon? Estoy pensando en la alimentación, la dieta, el alcohol, el café.
1: Claro.
0: Pau, ¿qué hacemos?
1: Es una de las causas principales, sí, lo de los alimentos. Aquí se maneja como parte del tratamiento, porque pues, ya dijimos que es multifactorial, pero una dieta en especial que le llaman baja en FODMAPs, la verdad es más área de nutriólogos, o sea, yo no dejo la dieta, en mi caso, o sea, mi hermana que es la nutrióloga en el consultorio Olivares lo hace, pero también dependiendo la persona, hay gente que le afecta más un alimento que otro, que lo tienen un poco ya más identificado, y esta dieta, los FODMAPs es un acrónimo, o sea, son muchas... nombres raros, uh-huh, digamos, pero en pocas palabras casi todos son carbohidratos los, uh-huh, que están, los que se limitan con esto, y hay carbohidratos hasta en las verduras, uh-huh, o sea, hasta en las frutas, entonces hay que limitar todo esto. Hay unos tipos de fibra que también se limitan para que no causen distensión. Hay fibra soluble, fibra insoluble. Entonces, ahí ya como que se hace más específico, les digo, ya un poco más área de nutrición. Pero sí, los alimentos son uno de los factores.
0: Y hay personas que comiendo fibra les va fatal.
1: Porque hay que decir que fibra, ¿no? O sea, sí, hay que decir, por ejemplo, la fibra que traen ya las semillas de las verduras o algunas de las cáscaras, o la fibra que tiene ya la pulpa de la fruta. O sea, como que, les digo, ya es área de nutrición. Pero sí se determina esto con cada persona para que sea uno de los... O sea, que ya hablando aquí, metiéndonos a tratamiento, sí, es una de las... tres pilares grandes que vamos a tratar, que sería la alimentación.
2: El justo segundo. Nos platicabas ahorita fuera del aire que si haces la alimentación pero no haces los otros dos, tampoco va a funcionar, ¿no?
1: Si algo es multifactorial, se tiene que atacar de todos los lados. Si ataca solo un lado, como en todo, si ataca solo un lado, a los dos meses vuelven a consulta y dicen, ay, como que ya me siento que regresé al día uno, ¿no? ¿Qué quedamos de las tres? Ah, no, pues es que echó uno, híjole, ¿no? Entonces, una es esta, la otra es el estilo de vida, que aunque ya esté más que dicho, en salud, lo vamos a repetir siempre. Entonces, el hacer un poco de movimiento, caminar, tomar el líquido suficiente, sobre todo agua natural, y esto ayuda en digestión, ayuda muchísimo. El moverte y el tener el líquido a toda la motilidad intestinal ayuda, uh-huh, muchísimo.
0: ¿Y el tercero?
1: Y la otra parte es la farmacológica, ¿no? Entonces, aquí se meten, depende del paciente, ya dijimos que hay tendencia a diarrea, tendencia a estreñimiento, se trata diferente, y la parte de salud mental, todo lo que llamamos pues parte de estrés, ansiedad, depresión y todas estas patologías se relacionan muchísimo como una de las causas fuertes. Entonces, si no se ataca esa causa, que es bien importante, ahora que ya se le da, gracias a Dios, más importancia a todo lo de salud mental, va muchísimo con lo físico, y esta en específico es una de las enfermedades que va totalmente relacionada. Si no se trata todo, el tratamiento no...
0: Claro,
1: no es tan exitoso, sobre todo a largo plazo, porque el chiste aquí es que sea llevadero y que, uh-huh, tú hagas tu rutina y tu vida normal, porque aunque no sea debido a muerte, el colon irritable es muy molesto.
2: Claro.
1: Entonces, si tienes diarreas así y tienes citas y tienes cosas que hacer, te incapacita un poco, ¿no? Aunque no te vayas a morir de eso, el chiste es tratarlo y que el estilo de vida y que la rutina se vuelva pues normal, ¿no? Muy llevadera.
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0: ¿Y saben qué? Tengo que decirles, porque hay personas que no pueden salir por edad, por enfermedad, lo que sea, que haces consulta a domicilio, que eso me encanta.
1: Sí.
0: Porque ya no es tan
1: común. Nos piden muchísimo, por cualquier razón, que vayamos a ver niños, mamás, adulto mayor, a quien sea, a su casa, y con muchísimo gusto los visitamos en su casa.
0: 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Muchísimas gracias, Paula.
1: A ustedes.
0: Te agradecemos muchísimo. Amán, ¿cuánto se formó?

0: hace cuánto, qué hace, de qué se trata, a qué se dedica Mank. Con este tema continuamos. Qué gusto tener aquí a la fundadora de Amank, que hemos estado hablando a lo largo de este tiempo, ya que se acerca el radiotón mucho de Amank. Y bueno, me encanta tenerte aquí, Ofelia Nazar, para que nos platiques de los orígenes de esta fundación.
1: ¿Cómo
0: estás?
1: Muchas gracias, Ani.
0: Bienvenida.
1: Bien, aquí encantada de estar con ustedes una vez más, como siempre nos apoyan.
0: Sí.
1: En este, en esta labor que es. Que tenemos ya 23 años casi, en octubre cumplimos 23 años.
0: 23 años, muchísimas felicidades.
1: Muchas gracias.
0: ¿Cómo surge Amank?
1: Bueno, Amank surge a partir del fallecimiento de Michelle Alegre. Esta es una chiquita que muere a la edad de 10 años y su mamá, mi hermana y yo decidimos iniciar esta fundación para esta asociación, no es una fundación, es una asociación para apoyar inicialmente a las mamás con información. Y esto se fue dando hasta que llegamos a Mank, al sistema Mank, que es un sistema que tiene más de 20 AMANKs por toda la República. Y así nos constituimos en el 2003. Y tenemos ya, usted, y como te digo, casi 23 años apoyando ahorita ya a 368 chiquitos, no, 86, ya tenemos 386 pequeños, apoyándolos de diferentes maneras. Tenemos un centro en donde les damos hospedaje, les damos alimentación, los apoyamos con el transporte, con todos los medicamentos no oncológicos, porque trabajamos de la mano con la Secretaría de Salud del Estado. Uh-huh. Ellos les dan todos los medicamentos oncológicos y nosotros todos los demás apoyos que no pueden obtener. Uh-huh. Más que con apoyos, porque como tú sabes, el cáncer es muy, muy, muy caro.
0: Claro, y me encanta cómo nos platicas que surge esto, porque de una vivencia, o sea, a ti te toca vivirlo, ves lo complicado que es para la mamá, lo complicado que es para toda la familia y lo complejo de una enfermedad como lo es el cáncer, ¿no?
1: Así es.
0: Que no solamente es el malestar físico, sino todo lo que implica emocional, psicológicamente, tanto en el paciente como en toda la familia. Y a partir de conocerlo, qué bonito que hayan expandido esta ayuda a tantas personas que lo necesitan.
1: Pues sí es muy importante, porque esa es una manera de dar esperanza de vida a todos estos chiquitos, ¿no? Niños, niñas y adolescentes de nuestro estado, y también apoyamos a estados vecinos, hemos apoyado también a Hidalgo, a Guanajuato, a algunos estados que les es más fácil venir a Querétaro que ir a sus propios centros allá en nuestros estados, ¿no? Entonces sí, pues hoy estoy aquí invitando a toda la sociedad, a las empresas, a la sociedad queretana, que una vez más, como lo han hecho durante todos estos años, nos apoyen a seguir dando esperanza de vida.
0: Así es. ¿Cómo funciona Amank? ¿Cualquier familia se puede acercar o cuál es su...?
1: Mira, funcionamos, ellos se acercan al Hospital del Niño y la Mujer, y el Hospital del Niño y la Mujer es quien hace el contacto con nosotros. Porque pues tienen que ser niños que no tengan ningún tipo de seguridad social, uh-huh, a los que aceptamos, y lo hacemos a través de este hospital. Entonces, uh-huh, así funcionamos.
0: Y tienen un acompañamiento integral, ¿no?
1: Tenemos el apoyo que te mencionaba, ¿no? El hospedaje, la alimentación, el transporte, todo el apoyo emocional, nutricional, pero sobre todo desarrollo humano y de amor que necesitan no solo los niños, sino también los cuidadores y sus familias, ¿no?
0: Sí, hemos tenido la fortuna de tener aquí en el programa familias, ¿no? Que nos platica, por ejemplo, la mamá, cómo ella recibe también, sí, apoyo psicológico, cómo a veces tienen consultas en familia y que realmente se sienten apoyados. Y a veces, además de la parte médica y del recurso, requieres eso, sentir que no estás sola, porque son decisiones fuertes las que tienes que tomar, son acciones constantes y sentir que hay quien te respalda, yo creo que hace la diferencia.
1: Así es, Ana, y fíjate que de verdad quien ha recibido un diagnóstico

0: diagnóstico, la familia que ha recibido este diagnóstico, las sensaciones de mucha soledad. Uh-huh. Entonces en AMANC se sienten como abrazados, tomados de la mano, porque caminamos juntos con ellos a través de esto, ¿no? Uh-huh. No se quedan solos. Y eso muchas veces ayuda a que el chiquito o la niña o el adolescente no abandone el tratamiento, porque hay mucho abandono cuando no se sienten acogidos o cuando no tienen transporte o cuando llegan al hospital y las mamás se quedan días sin comer. Uh-huh. O comen tamales todos los días, o hay niños que dejan de comer para darles este alimento a sus papás o a su mamá, ¿no? Entonces también apoyamos de esta manera, llevamos desayunos y comidas a los familiares. Entonces apoyamos en lo más que podemos para que sí estos niños puedan salir adelante de la mejor manera, claro, con la ayuda de todos los medicamentos que esto se los da la Secretaría de Salud.
1: A lo largo de estos 23 años, ¿cómo ha cambiado AMANC?
0: Muchísimo. Empezamos como una... Bueno, empezamos en mi casa, imagínate, en la sala de mi casa. Yo llevaba las cuentas en una carpeta, ni siquiera conocía bien todo el Excel. Y empezamos con 5 niños, empezamos con 5 chiquitos. Y así se fue, fuimos... Después tuvimos una oficina, hasta que construimos el Centro AMANC. El Centro AMANC nos los dieron en una, como comodato, no tenemos como comodato el terreno, y construimos este centro, y ahora ahí tenemos 9 habitaciones. Todo el centro es un centro que fue construido con materiales de calidad, nada es de segunda. Para nosotros lo más importante es que estos niños tengan un servicio digno, porque ellos son dignos de recibir lo mejor para poder sanar.
1: Muchísimas felicidades. Me encanta su labor. Y tenemos la oportunidad de ahorita en el Radiotón, el 6 de junio, ya casi este sábado, apoyarlos, ¿no?
0: Así es. Claro, los invitamos este 6 de junio aquí a la Plaza Constitución, en donde todas las estaciones, por la Cámara de Radio de Querétaro y Televisión, nos apoyan, hacemos equipo, que justamente este es el concepto de ahora, de hacer equipo para jugar el juego más importante, que es el juego de la vida. Y entonces les pedimos que todos se pongan la camiseta y que vayan este 6 de junio a partir de las 12 hasta las 9 de la noche. Va a haber un elenco en la Plaza Constitución. Es muy divertido, la verdad, la pasan bien, pero lo más importante es que con este apoyo ayudas a estos chiquitos a tener esperanza de vida.
1: Claro, y apoyar justamente esta organización que hace una labor pues tan importante. Además los invitamos a que donen, tenemos alcancía para donar ahí en distintos puntos de Querétaro, en donde pueden depositar sus monedas, sus billetes, ojalá que sean billetes, y también pueden donar en línea, ¿cierto?
0: Así es, en la página www.amanquerétaro.org, te metes, ahí pones banner, pones la cantidad que quieras y pones tus datos y así se dona. O sea, es muy fácil, con un toque y todo mundo puede donar.
1: Ofelia Nazar, qué gusto tenerte aquí. Muchísimas gracias por haber venido.
0: No, al contrario. ¿No? Muchas gracias a ti, muchas gracias a RTQ por recibirnos.
1: Encantado.
0: Nos esperamos por allá.
1: Sí, claro que sí. Nos vemos ahí el sábado. Y, por supuesto, no olviden donar de la Escuela Maxé. Y yo estudié ahí, van a hablar. Están ya aquí en el estudio. Me encantó, Ana. Ahí estudié en el Colegio Maxé y me da muchísimo gusto que nos acompañen sus directoras. Mónica Alvarado, gracias por estar con nosotros esta mañana. Sofía Vernon, muchísimas gracias. Y bueno, hemos hablado mucho de educación, queridos amigos, como padres, la función importantísima que tenemos, pero también desde el punto de vista de especialistas en educación, en niños, en niñas, en adolescentes, en el desarrollo infantil, que es tan importante, pues tenemos a dos expertas el día de hoy. Mónica, ¿ha cambiado la manera de educar? ¿Cuántos años tienes en educación?
2: En educación tengo.
1: En la edad 30, no te lo iba a preguntar.
2: Ahora,
1: dije,
2: 30,
1: no, ya empezamos
2: con problemas. O más.
1: Como 30 sí, o más sí, educando.
2: Así
1: ¿tú?
2: Es.
3: No, yo.

0: Más, yo como 50.
1: Educando.
0: Desde
1: los niños
0: 17.
1: De hace 50 años a los de ahorita, ¿cómo ha cambiado la manera de educar?
2: Pues
1: ¿son
2: mira,
1: diferentes los niños ahora?
2: A lo mejor los niños no cambian tanto, pero las circunstancias sí.
1: Sí.
2: Las expectativas de los padres, la posibilidad de participación de los mismos niños en la sociedad ha cambiado. Ahora tenemos más posibilidades de voltearlos a ver, ¿no?
1: Sí.
2: Les damos un protagonismo que antes no tenían. Pero también tenemos un mundo más tecnológico, con nuevas demandas, con nuevas presiones, y eso hace que cambien también las expectativas de los adultos. Entonces, es un campo que continuamente, pues como cualquier otra área de especialidad, se va modificando, vamos incorporando más conocimiento. Ha habido un avance increíble en neurociencias que nos ayudan muchísimo para la educación. Conocíamos del desarrollo de los niños, pero ahora lo conocemos más todavía a detalle, ¿no?
1: Con del cerebro y cómo funciona.
2: El cerebro, cómo funciona, las neurodivergencias, etcétera. Y eso nos abre nuevas posibilidades. Ahora, junto con esas ventajas, también hay un montón de desventajas, porque ahora tenemos mucha gente que ha modificado sus hábitos de relacionarse interpersonales y cada vez volteamos a ver menos a los niños. Contradictorio, ¿no? Por un lado sabemos más de niños, pero ahora los adultos les dedicamos menos tiempo a los niños porque estamos en nuestros dispositivos electrónicos.
1: Porque y ellos también,
2: porque el cara a cara ya se vuelve postergado, ¿no? Entonces,
1: claro,
2: eso ha cambiado.
1: Sofía, ¿cuáles son las necesidades de un niño? Porque ahí, como decías, Mónica, yo creo que no han cambiado. Un niño necesita ser atendido, ser visto, ser escuchado, etcétera, etcétera. Hoy, ¿cómo ves, cómo sientes a los niños?
0: Yo creo que tienen una necesidad enorme de convivir con otros niños de manera libre.
1: Uh-huh.
0: Nosotros podemos salir a la calle y jugar con otros niños y aprendías muchas cosas, muchas habilidades sociales. Te aprendías a pelear, a despelear,
1: a defenderte,
0: a jugar con otros, a cooperar, a poner límites. Aprendías muchísimas cosas. Y hoy los niños están en sus dispositivos. Muchas veces son niños únicos, muy pocas oportunidades para convivir con otros, para hacer todo eso. Y yo creo que les hace mucha falta porque se sienten muy solos. Y creo que eso es algo que los adultos, las escuelas, los psicólogos tenemos que atender.
1: Claro. Tú que eres especialista en educación, ¿qué dirías en la parte educacional, académica? ¿Qué requieren los niños?
0: Ya yo creo
1: como maestros, ¿qué tipo de educación o depende el niño la educación que se le puede ofrecer?
0: No, yo creo que los niños son bastante parecidos todos.
1: Sí.
0: Y yo creo que necesitan tener retos, retos intelectuales que les permitan pensar, que les permitan descubrir, que les permitan tener curiosidad y que vayan aprendiendo y sintiéndose muy orgullosos de lo que aprenden. Que puedan voltear al mundo y maravillarse. Eso es algo que se ha perdido también, un poco poderte maravillar del mundo. Y creo que es...
1: La capacidad de asombro.
0: Y yo creo que si en la escuela logramos atrapar esa atención, estimular esa curiosidad, estimular que puedan resolver problemas, enfrentarse a retos y estar interesados, ya estamos del otro lado.
1: Hay papás que quieren tener a los hijos como en una burbuja de cristal, pero adentro con su teléfono, ¿no?
2: Sí.
1: Que no los vean feo, a mi hijito, mi amor, ¿cómo es posible? No, que no los toquen, que no le dé el aire, pero entretente con tu aparatito. ¿Qué tipo de formación dirías tú, Mónica, para que nuestros hijos aprendan a salir de su burbuja? Porque tarde o temprano, si no se salen solos, los va a sacar la vida. Y papá y mamá no van a estar ahí cuidándoles.
2: Así
1: y protegiéndolos.
2: Es.
1: Algo que me gustó lo que dijiste es aprender a resolver problemas. ¿Qué hacen ustedes en Marsella específicamente? ¿Y qué sugieres tú como educación, como padres de familia, busquen una escuela que tenga que les ayuden a resolver estos problemas? No que les eviten los problemas, porque
2: claro,
1: siempre van a haber problemas.
2: afortunadamente siempre hay problemas. De un problema sale tu posibilidad de imaginar soluciones que antes no había, tu posibilidad de desarrollarte como persona.

que benditos problemas. Yo lo contestaría por dos lados. Por un lado, una escuela que pueda diseñar estas situaciones donde el problema tiene relevancia. No es un problema de porque sí, sino tú ves cómo funciona el mundo, la ciencia,

0: escuela que diseña problemas contextualizados para resolver en una feria de ciencias, o que tienen unas jornadas de arte donde se vuelven expertos en un momento de la cultura, etcétera. Ese tipo de problemas son los que ayudan, animan, le dan sentido a pensar.
1: Desde un problema matemático.
0: O un problema matemático, ¿no? Vas a armar una tiendita para vender la fruta de la semana y te da para hacer cálculos desde aditivos hasta multiplicativos increíbles con los niños y las niñas que se involucran de primera mano en la resolución de ese problema.
2: O un problema social.
1: O un problema social, que el vecino, que el perro, que la basura del otro.
0: O que la misma escuela. Claro. Necesita, ¿no?
2: Por ejemplo, en Maxey hacemos como un simulacro de Naciones Unidas interno y tienen que ver problemas actuales del mundo, los de secundaria, y toman la representación de un país.
1: Ay,
2: y tienen que debatir sí. Para encontrar soluciones.
1: Porque entonces, es muy fácil nada más señalar, que muchos adultos lo hacemos. Pero a ver, tú eres el presidente de este país que está en guerra con este otro país por estos problemas, ¿cómo le harías? ¿Eso es lo que hacen?
0: Así
1: está
0: es.
1: Padrísimo. ¿A qué se refieren cuando dicen educación constructivista?
2: Se trata de conocer muy bien el desarrollo y los procesos de aprendizaje y presentar problemas y retos que los ayuden a avanzar. Es decir, es como estimulas el desarrollo, pero de una manera dirigida y sin violentar el desarrollo. Simplemente vas haciendo como andamios para que vayan subiendo y puedan ir pensando, resolviendo mejor, tomando mejores decisiones, viendo lo que antes no veían.
0: Y ahí la discusión entre los pares es bien importante. Poder dialogar, poner en juego lo que cada uno piensa. Y maestros muy periciosos para escuchar lo que están diciendo los niños y entonces aprovechar esas informaciones que ya tienen o esas concepciones a medio camino que van armando, aprovechar para formalizar, para avanzar, para llegar a las metas educativas. Eso es lo principal. Es un compromiso para que todos aprendamos, adultos, niños, todos los que participamos en un salón de clase aprendemos, y eso es lo más valioso, yo creo, del constructivismo.
1: Y tener también niños felices, ¿no? Habían escuelas
0: claro.
1: Que era como, ¡ay! Parece que te llevaban al matadero porque, así es este asunto que era terrible. Hoy en día veo que los niños deberían, y creo que la mayoría se logra en una escuela como la suya, que pueden ir felices a la escuela, a aprender y a tener retos y a solucionar problemas.
2: Yo creo que van felices, porque además es interesante.
1: Sí, no, no.
2: Alguna vez fue alguien a entrevistar a los niños y estaban en medio de un problema matemático y no quisieron salir porque les estaban queriendo terminar porque estaban todos emocionadísimos de lo que estaban haciendo.
1: Estaba más interesante el problema matemático.
2: O sea, sí es interesante, pero claro. Si tienes chance de convivir, de hasta
1: pero
2: jugar,
1: estás contento. Socializas con los demás, con pares.
2: Es como que todo esto.
1: ¿El idioma qué papel juega? El idioma, me estoy refiriendo a otro idioma además del nuestro.
0: Es un papel importantísimo, ¿no? Y más en tiempos de globalización, realmente no sabes en dónde vas a terminar. Para nosotros es un compromiso muy serio que nuestros niños sean bilingües, realmente bilingües, que puedan, terminando la secundaria, optar incluso por ir a una escuela fuera del país, que se maneje
1: en inglés,
0: en español.
1: Y van a entender todo y van a hablar
0: sí,
1: todo.
0: O sea,
1: terminando secundaria los niños son bilingües.
0: Son absolutamente bilingües, pueden leer, pueden conversar, tienen un vocabulario especializado para su nivel académico y la verdad es que les abre las puertas de una manera increíble. Tenemos egresados desde hace 28 años, bueno, no tantos, 25 tal vez, pero, y los vemos, muchos de ellos están fuera del país teniendo pues papeles internacionalmente relevantes que no habrían sido posible o les habría costado más trabajo, claro. Porque además en la infancia estás en la mejor edad de aprenderlo todo,
1: sí.
0: ¿No? Entonces adquieres un idioma de volada.
1: Pues aquí tenemos a un ejemplo, Ana Descalza, que estudió ahí, qué bueno, aprende a resolver problemas. Me encanta Ana porque dice que tanto en la casa como en la escuela, cuando algo se le atoraba le decían, resuélvelo.
0: Así es.
1: Yo creo que si nuestros niños y como adultos, ay, es que se acabó, resuélvelo. No esperes a que alguien venga a hacerte. ¿En dónde los podemos encontrar? ¿En dónde está el Maxey? ¿Es kinder, primaria y secundaria?
2: Sí.
1: Ok.
2: Está atrás.

0: Atrás del Cebetis 118, muy cerca del Puente de Tejeda, okay, en el pueblito.
1: Enfrente de Tejeda, en el pueblo.
0: Entrando, pero del otro lado de la carretera, no en Tejeda, sino del otro lado, yendo hacia el pueblito, en la primera esquina saliendo ahí, del puente.
1: Y tenemos un teléfono que para los que están buscando una escuela, una oportunidad de educación para sus hijos, se los voy a dar con mucho gusto, 442-439-3903. 439-3903 y en la página Maxey con X, ahí encuentran pues toda la información. Hagan una cita, que lleven a los niños a conocer el colegio.
2: Claro,
1: también.
2: Claro.
1: También
2: bienvenidos, bienvenidas.
1: Pues de verdad les agradecemos y bueno, pues seguiremos hablando de educación. No nos vamos a cansar de hablar de educación, porque si queremos un mejor México, tendremos que hacer y educar mejores niños.
2: Exactamente.
1: Muchísimas gracias.
2: Muchas gracias.
1: Gracias, Mónica, te agradecemos muchísimo. Nosotros hacemos una pausa, no nos tardamos nada, estamos en confianza, regresamos.
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0: ¿Alguna vez te has preguntado por qué a las 10 de la noche tu cuerpo ya pide almohada?
1: Aunque tu mente todavía quiera ver un capítulo más de tu serie favorita.
0: ¿O por qué te da hambre más o menos a la misma hora, como si alguien dentro de ti llevara un horario escondido? Pues resulta que sí, dentro de ti hay un reloj. No tiene manecillas ni hace ruido, pero lleva millones de años dando la hora.
1: Se llama reloj circadiano.
0: Y trabaja siguiendo ciclos de 24 horas, justo como el giro de la Tierra. Gracias a él, tu cuerpo sabe cuándo despertar, cuándo comer y cuándo apagar las luces para dormir. Este reloj vive en una pequeña región del cerebro llamada núcleo supraquiasmático, un conjunto de unas 20.000 neuronas, pequeñito, del tamaño de un grano de arroz, pero poderoso como el director de una orquesta. Recibe la luz que capta nuestros ojos y con esa información le avisa al resto del cuerpo: ¡es de día! ¡A moverse!
1: O ya oscureció, es hora de reparar tejidos y ahorrar energía.
0: Imagínate, los reptiles tienen en la cabeza algo que los científicos llaman el tercer ojo, un órgano que detecta directamente la luz del sol y les dice cuándo moverse y cuándo quedarse quietos. Nosotros no tenemos ese tercer ojo, pero nuestros ojos hacen el mismo trabajo, le envían señales de luz y oscuridad al cerebro. Y cuando anochece, una hormona llamada melatonina empieza a inundar nuestro cuerpo, como un arrullo químico que nos prepara para soñar. Mientras dormimos, otra hormona toma el turno de madrugada, el cortisol. Va hacia nuestros depósitos de grasa, libera glucosa y prepara al cuerpo para que cuando suene el despertador o entre el primer rayo de sol por la ventana, tengamos la energía lista para arrancar el día. Pero ojo, este reloj tan fino se puede descomponer. Trabajar de noche, desvelarte con el celular a las 2 de la mañana o saltarte horas de sueño
1: es como meterle arena a un reloj suizo.
0: Cuando nuestros ritmos circadianos se alteran, el cuerpo lo cobra caro. Obesidad, diabetes, depresión e incluso estados psicóticos pueden aparecer. Y no solo nos afecta a nosotros. La luz artificial que invade la noche también altera los ciclos de reproducción de muchos animales. En 2017, tres científicos estadounidenses, Jeffrey Hall, Michael Rosbach y Michael Young, recibieron el Premio Nobel de Medicina por descubrir los llamados genes reloj, el manual de instrucciones que le dice a nuestras células cómo fabricar las proteínas que aceleran o frenan nuestro reloj interno. Así que esta noche, cuando sientas que los párpados te pesan y el cuerpo te pide cama, no le eches la culpa al cansancio nada más.

0: Agradece a ese pequeño reloj escondido en tu cerebro que lleva toda tu vida cuidando de ti. En silencio, sin pilas, sin alarma. Solo con la luz del sol y la oscuridad de la noche. Con información del doctor Raúl Aguilar Roblero, del Instituto de Fisiología Celular de la UNAM. Un guión de Leonardo Santiago, con información del portal Ciencia UNAM. Les saluda Mónica Genis.
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0: Como todos recordamos, hace unas semanas festejamos a lo grande, con manteles largos, los 300 años de nuestros queridos y emblemáticos arcos. Y qué mejor que el cronista del estado de Querétaro, Jaime Zúñiga Burgos, nos platique de este aniversario, de esta historia de estos 300 años. ¿Cómo estás, Jaime? Bienvenido.
1: Muy bien, querida mía.
0: Qué gusto tenerte aquí. Platícame un poco de la historia, de esas historias que tú te sabes y que aquí nos cuentas el chisme.
1: Sin duda fue la obra más trascendente,
0: sí,
1: no solo de Querétaro, sino de la Nueva España, porque se está viviendo en Querétaro, aquí parte la situación real, por qué se construye el acueducto, los arcos, que son parte del acueducto, porque en 1713 Querétaro sufrió una gran epidemia. Querétaro se surtía de agua de la acequia madre. Desde la época de Fernando de Tapia habían desviado el río,
0: uh-huh,
1: al cauce actual, porque antes entraba por la calle de Juárez, daba vuelta por el jardín Cenea y salía por Madero.
0: Con Juárez, ese rumbo, aquí a dos, ¿sí?, cuadras, ok.
1: Sí, no se sabía eso, pero cuando cambiaron el adoquín se empezó a ratificar esa historia que existía por la tradición, por algunos cronistas, de que afuera de donde está la librería de gobierno del estado, librería cultural del centro, en esa esquina,
0: En Corregidora
1: y 16, sí, de septiembre, en esa esquina encontraron los restos de un puente,
0: uh-huh,
1: que tenía que hacer un puente. Entonces eso confirma la situación que había, el recorrido de la acequia madre. Cuando se sufre esta gran epidemia, el ayuntamiento se aboca, tenía dos pendientes: sacar el hospital, por lo mismo, por las epidemias, los muertos se acumulaban ahí, sacar el hospital que estaba donde fue Telégrafos, donde es ahora el Museo del Arte Sacro,
0: ayer
1: el Hospital de la Limpia Concepción.
0: ¿En qué calle? A ver, ubícame ahorita.
1: Allende. Frente al monumento
0: a
1: Neptuno, por,
0: sí,
1: ahí, la Fuente de Neptuno. Dos pendientes tenía: dotar de agua limpia y sacar el hospital. Lo primero que hacen, se abocan a subsanar el problema del agua. Las tenerías, los orajes, los químicos que echaban ahí al desperdicio, y aunado a esto la materia orgánica que mucha gente tenía conectado sus drenajes a la acequia que surtía de agua Querétaro.
0: O sea, era un mugrero.
1: Entonces,
0: aquello,
1: una gran epidemia de cólera.
0: Sí.
1: Se diezmó la población, empezó el ayuntamiento a ver cómo solucionarlo, de dónde traer agua. Y se enteran de que en 1721 había llegado a Querétaro un personaje que era regidor vitalicio de la Ciudad de México y encargado de los acueductos de la Ciudad de México.
0: O sea, de que le sabía el agua, le sabía.
1: Don Juan Antonio de Urruta y Arana, que en ese ínter había contraído matrimonio con la señora, la que fue la marquesa después, María Paula Guerrero y Dávila, que era la que fue la gran rica, era la mujer poderosa en México.
0: O sea, tenía billete la
1: tenía
0: señora.
1: Tenía más billete que el marqués.
0: Sí.
1: El marqués tenía su dinero, pero era inmensamente rica. ¿Cómo se sabe esto? Obliga al marqués a que renuncie a su cargo para administrar sus bienes. Y otra pista que da el carácter de la marquesa es que cuando contrae matrimonio, esto lo rescata don Manuel Septién y Septién, ahí le agregan su apellido, pero Guerrero y Dávila, o sea, el marqués, antes se usaba que la mujer de fulano.
0: Claro.
1: Y aquí fue al revés, fue a la inversa.
0: O sea, calzonudita la
1: ella
0: marquesa.
1: Ella obliga al mar,

0: Esa que se ponga el Guerrero y Dávila.
1: Ajá.
0: Eso fue en el contrato matrimonial. Está todo
1: documentado. Se adelantó a nuestra época.
0: Sí. Y en 1721 la marquesa le pide al marqués que acompañe a un grupo de monjas capuchinas que venían a fundar un convento.
1: Uh-huh.
0: Y que se espere hasta que le construya el convento. Al marqués le da tiempo de hacer su casa en la calle de Hidalgo con Allende, la casa del marqués, con tres esquinas de una bella casa que era la del conde de Sierra Gorda.
1: Uh-huh.
0: Entonces el marqués empieza a sumarse a los trabajos del ayuntamiento y tenían estudios descabellados que iba a ser una acequia por abajo con tubos de piedra como vasos comunicantes para que llegara el agua. Abajo, porque se iba subiendo el valle de Carretas, iba subiendo el nivel del agua y alcanzaba a llegar. El marqués tenía mucha experiencia y les dijo que un acueducto romano. Pero en el año de 1726, en diciembre, se inician las obras en la alberca del Capulín. Había unos manantiales ahí, 18 manantiales.
1: ¿En dónde está el Capulín?
0: En la Cañada.
1: En la Cañada.
0: De la Cañada para acá era legua y media, según los documentos. Y el marqués ahí lo primero que ordena es que se construya una barda perimetral para evitar que el ganado se metiera ahí. Porque se contaminaba con materia orgánica, etcétera. Se termina la alberca y se inicia un pequeño callo que corría por la calle real de la Cañada, hoy Emiliano Zapata. Uh-huh. Era un pequeño cañito, se conservan ahí todavía algunos tramos, pero era insignificante.
1: Mira.
0: Y de ahí, de ese pequeño caño, llegaba hasta los arcos, que es lo que conocemos. Entonces, el marqués deja aquí sentado un precedente porque su bonomía hace que Querétaro tenga lo más rico que era para ellos en aquella época. Olvídate la minería, ganadería, 1,000,000 de ovejas hubo aquí, no, el agua.
1: Pues sí.
0: Y Fray Antonio de Navarrete, en una obra que se llama Relación Peregrina, la peregrina es el agua, porque él viene relatando desde el Capulín cómo viene peregrinando el agua para llegar a Querétaro.
1: Es que si no hay agua no hay vida.
0: Exactamente. Entonces
1: podrás tener todo el dinero que quieras, pero pues el agua es lo que te mantiene.
0: El marqués le dio a Querétaro más de 200 años de agua. A mi generación nos tocó bañarnos todavía con agua del acueducto. En ocasiones pasábamos por los arcos y veíamos que estaba chorreando.
1: ¿De la cantidad de agua?
0: De la cantidad de agua, porque hubo ampliaciones. En la época de Agapito Pozo y en la época del doctor Octavio Mondragón, hicieron una adecuación al acueducto porfiriano. El acueducto, no los arcos siguen siendo los mismos. El acueducto porfiriano lo hicieron pegado al río para extraer ya más agua de los manantiales. Lo hicieron más abajo, porque antes, en 24 horas, la gran alberca del Capulín se llenaba. Echaban el agua al río, la lavaban, la quitaban toda la basura que caía porque estaba cielo abierto y en 24 horas estaban los manantiales llenando.
1: O sea, era una cantidad de agua impresionante.
0: Una cantidad, sí.
1: Para que en 24 horas se llenara.
0: Sí, y es una gran alberca, sí. Si la conoces, una gran alberca, pero empezó ya a batirse el nivel del agua y entonces hicieron en la parte de abajo de la alberca del Capulín, ya no por medio pueblo, sino abajo lo que se llama el acueducto porfiriano. Entonces, con eso Querétaro solucionó un problema muy serio, se evitaron posteriores epidemias, porque antes eran muy frecuentes. Se dice que hasta la época de la conquista de Querétaro ya había registradas cinco epidemias que diezmaban a los pobres pobladores de aquí, indefensos, no tenían defensas para lo que estaba llegando, la viruela y todo esto, ¿no?
1: Me queda una duda, ¿el título del marqués era de él o de ella?
0: De él.
1: De él.
0: Sí, él fue el tercer marqués porque esto fue un título otorgado por el rey, heredable, porque uh-huh. era el linaje familiar, su escudo y todo lo que tienen. Pero aparte de eso, pues, tenían reconocimiento del virrey y desde luego del rey por el título. Doña Paula adquiere el título de marquesa.
1: Al haberse casado.
0: Y no tuvieron hijos, pero la familia de Doña Paula siguió heredando y aquí tenemos apellidos como González Jáuregui, Fernández de Jáuregui,
1: uh-huh.
0: que fueron herederos y herederas.
1: ¿El título se perdió?
0: No, el título sigue en España, pero en 1826, después de lo de Iturbide, uh-huh. de Agustín I, se abolieron los títulos nobiliarios, se borraron los títulos en las fachadas de las casas, porque esa ley los abolió, pero en España en España sigue. Y Timo

0: Timoteo Fernández de Jáurigui, que fue gobernador de Querétaro, suplió al general Rafael Olvera. Él era marqués, según tengo entendido, era el décimo marqués de la Villa Villar del Águila.
1: Jaime, muchísimas gracias. Te encontramos y te seguimos, y la verdad ahorita te decía, qué manera de estar activo. Eres todo un ejemplo, no solo por tus conocimientos, las leyendas y todo lo que nos platicas históricamente de nuestras tierras, sino porque estás en lo más activo, y eso me da muchísimo gusto. De verdad, felicidades.
0: No fue por amor, no fue a una monja para que se bañara una monja, fue por necesidad.
1: Sí, ya nos habías dicho. Una Seguimos con bonita. La parte romántica, sí. Que si la monja le dijo, sí, me caso contigo, pero tráeme agua. No es cierto, pero bueno, si quieren seguirla contando, ahí está. En Facebook, Jaime Zúñiga, ahí lo encuentran, al cronista del estado de Querétaro. Muchísimas gracias.
0: Gracias
1: Hasta
0: a ti.
1: Hasta la próxima. Vámonos con Cristian Castillo, ya llegó, ya está aquí. Y...
2: Colores y Sabores con Cristian Castillo, que ya está aquí con nosotros. Bienvenido.
3: ¿Cómo estás?
2: Bien.
3: ¿Cuánta seriedad no pides?
1: Ay,
3: a mi tía.
1: ¿No? Ay, no. Sí, te presentó como si.
2: ¿Cómo formal.
1: Estoy muy bien. ¿Y tú?
3: Yo bien.
1: ¿Qué tal tu fin?
3: Un poco cansado.
1: ¿Traqueteado?
2: Es el lunes.
3: Sí, no, pues es que imagínate, volar a Sinaloa, luego regrésate.
1: ¡Ay, te fuiste a Sinaloa!
3: Y luego me fui al concierto de Juntos otra vez.
1: No, bueno, pues no tienes llenadera.
3: Jorge Medina, no, yo echando banda.
1: Oye, cuéntame Sinaloa, ¿cómo viste? ¿Tranquis?
3: Es que tranquilo. O sea, digo, a veces pensamos que te dicen, ah, está la situación y te van a recibir unos encapuchados. No. Como cuando viajas a Chiapas, tampoco es que llegues y el subcomandante Marcos y un séquito te recibe.
1: No.
3: O sea, tienen sus cosas que resolver en sus estados, pero tampoco es que sea intransitable.
1: Lo resuelven cada quien a su manera, ¿no?
3: Eso sí, un calor endemoniado. No me vuelvo a quejar del calor de Creta.
1: O sea, ¿más?
3: 48 grados.
1: ¡No es cierto!
3: No. Sí. Sí,
1: híjole,
3: horrible.
1: Si puedes traer un huevo en la banqueta.
3: No, yo regresé aquí y me sentí frozen, libre, soy libre. Soy, sí, daba vueltas y todo. O sea,
1: congelado. No, ya no hay que quejarnos del calor. No. Además, es lo que hay.
3: No, claro, pero también sí, hay que entender que esto ha sido consecuencia de nuestras gracias también, ¿no? O sea, ¿no?
1: Sí.
3: Entonces
1: sí.
3: Hay que cuidar el planeta, hay que cuidar, no estemos conectados todo el tiempo con el aire acondicionado, no, pues eso desgasta.
1: Y con los aparatitos y la cantidad de los que nos decían, que yo me fui de espaldas, mientras más datos tienes metidos en un celular, dije, ¿qué tiene que ver con el calor?
3: Si yo le dijera cómo se me recalentaba esto...
1: Está hablando del celular, amigos de radio, porque pero, si tú nomás dices...
3: No.
1: Y yo hablando, a ver...
3: Ana, descansa. ¿De qué te estás riendo, Ana? Descalza.
2: Cristian Castillo, Colores y Sabores.
1: ¿Ves? Alguien tiene que ser la serie aquí.
3: Bueno,
1: le tocó
3: a Ana. Ver. ¿Les gusta el mezcal? ¿Lo han probado?
2: Sí, lo he probado.
3: No te gusta.
1: No, yo soy de tequila, perdón.
3: Yo nomás les voy a decir que nos fuimos justamente con a Nicos a que nos enseñaran qué onda con el mezcal que hay, cuántos tipos de mezcales hay, se debe de consumir con naranja.
1: ¿Sí o no? A mí lo que me gusta del mezcal es la naranja y la
3: salecita. Sí,
1: es como, es muy ahumado. Es sí. Digo, sí me tomo una copa, no la voy a despreciar, pero así que digas, mezcal o tequila, tequila mil veces.
3: ¿Les parece si vemos la nota?
1: Vamos a ver, por
3: favor. Vamos a verla, corre videotape.
4: Amigas y amigos, el día de hoy les vengo a contar mi historia, sí. ¿Cómo identificar al mezcal? Tiene que ser una bebida que, ojo, se toma con respeto. Es ancestral y se toma a besitos. Acompáñenme.
3: Y bueno, amigos, nos encontramos aquí en el restaurante Nicos y nos dijeron, oye, vente, vamos a probar los mezcales. Y estamos justamente aquí con Gerardo. ¿Cómo estás?
5: Bien, bien, bien.
3: Oye, a ver, vámonos por orden. A ver, cuéntanos, ¿cómo es el mezcal?
5: Bueno, el mezcal es un proceso artesanal que viene desde la parte prehispánica, que es Oaxaca, y se ha elaborado de una forma muy tradicional, en el sentido de que es artesanal. Somos, es algo que nosotros disfrutamos al tener que tomar, y tenemos que saber tomar para poder disfrutar.

0: los aromas, sabores, y eso que nos pueda también agradar para poder seguir tomando más mezcal.
1: Ahí viene la pregunta que todo mundo se va a identificar. Un mezcal es una bebida ancestral. Así es. Y lo hemos dicho muchas veces, esta bebida se toma a besitos, a traguitos y con mucho respeto.
0: Así es.
1: ¿Por qué?
0: Digo, el tema del alcohol, lo que necesitamos aprender es a que la boca se adecue a esa parte del alcohol y que el momento que tú lo vas a ingerir te dé esa parte de seguir tomando. Cuando yo lo tomo como un shot que parece tequila, al contrario, lo que hago es ya no seguir tomando, sino que trato primero adecuar mi boca para poder seguir, y eso es a besitos, a besitos, a besitos.
1: Ahora, vemos aquí una gama de productos de mezcal. ¿Cuántos tipos de mezcales existen o cómo? A ver, explícanos.
0: No, de mezcales hay muchos. La verdad es que Oaxaca tiene un tema, tiene 22 especies de agave, y lo que podemos hacer, algo es que llaman ensambles. Entonces, podemos tener mezcales de una sola agave, o podemos combinar varios agaves. Entonces, la gama es bastante grande,
1: ¿no? A ver, ahorita dices, hay una gama grande. Por ejemplo, ahorita platicábamos de uno que dice, no, es que es mezcal de tamarindo, y yo digo que me sabe más como a frutzi. Pero ese no es mezcal, es licor de mezcal.
0: Así es. Entonces, hay algo que llamamos mezcales destilados con, y lo que son licores o también tenemos ahí algunas otras combinaciones que tenemos, por ejemplo, como los mezcales parecidos a los que tenemos en lata, que ahora ya son mezcales también con square o con alguna otra bebida. Entonces hay muchas variedades, pero la denominación de origen también nos ayuda a que los mezcales, que son realmente mezcales, pues no tengan ese tipo de combinaciones.
1: Pregunta de los 64,000. ¿Existen certificaciones? ¿Es correcto?
0: Así es. Sí, nosotros, por ejemplo, tenemos que cubrir el holograma que tenemos ahorita es del Comercam, que nos valida que realmente cumplimos los requisitos necesarios para poder llamar la marca mezcal. Como también tenemos otras certificaciones, como que es la kosher, tenemos la de vegan y tenemos la de hecho en México.
1: Oye, por ejemplo, hay denominación de origen, o sea, no puede haber mezcal japonés, no puede haber mezcal guatemalteco.
0: No, el único mezcal es el de México, y en este caso son 9 estados que podemos tener la denominación de origen, que es mezcal.
1: Oye, ahora sí, explícanos con bolitas y palitos cómo se debe de beber el mezcal, porque ahorita ya traemos naranjitos, pero... Mira, me sentí el chanclazo aquí en la boca cuando... ¿Cómo te atreves?
0: Bueno, lo que pasa es que si queremos realmente saber lo que sabe un mezcal, los aromas y sus sabores, pues no, debemos de tomar solo. Al combinarlo con naranja, pues ya es otra cosa, porque ya no percibimos exactamente eso. Lo que sí tenemos que hacer es adecuar o preparar la boca para el primer mezcal. Somos el primer besito que le vamos a dar, y estamos preparando esa boca para que no nos, al contrario, nos siga dando ganas de seguir tomando mezcal.
1: O sea, esto de la naranja entonces fue para a lo mejor algún gringo, alguna persona que se le hacía muy fuerte.
0: Exactamente, es para minimizar el grado de alcohol. Somos que no percibas ese grado de alcohol alto, y trato de combinarlo con algo para que pues sea más suave.
1: Porque además lo correcto es tomárnoslo así solito, somos hombres o payasos. Entonces recuerde, a mí un día sí me enseñaron el fondo,
2: ¿no?
1: Perdón, diría Namarte Dole, se les llama nacos, no.
2: Yo
1: es abecitos.
2: Ah, no,
1: es una bebida ancestral.
2: Claro,
1: se le toma con respeto.
2: Pero hay que tomársela toda, ¿no? Ya al final el fondito. No, que se quede.
1: Sí, no hay que dejar absolutamente nada. No. Pero de verdad, vale la pena cuando se den la oportunidad.
2: Y hay muchísimos tipos de mezcales.
1: Sí. Y procurar también beberlo así, solito. A besitos.
2: Sin dar nada.
1: Yo les voy a compartir que allá en Nicos me dieron un mole. Uf, con el mezcal.
2: Bueno, yo de los mejores moles que como en Querétaro y sus alrededores y el mundo mundial es el de Nicos.
3: Ay, los dos fuimos por unas enmoladas porque teníamos antojo.
2: ¿Qué nos trajiste algo de mole un viernes que vimos algo de mole? Ajá. Quiero mole, yo también, unas enchiladas donde Nicos.
3: Y nos fuimos de aquí.
2: Unas enchiladas. Ay, qué buen mole.
1: Oigan, hablando de comidas, tenemos un experience, por supuesto,
2: experience.
1: Un platillo, nos fuimos a Goen y...

0: Continuamos pasando una tarde increíble aquí en Goen Fujitaya, aquí en Querétaro, ubicado en Juriquilla. Un lugar espectacular, con un mezcal, un toque muy mexicano, ¿sí? Un olor espectacular. Pero que el día de hoy, ¿con qué lo vamos a maridar, querido chef?
1: Sí. ¿Ese es otro?
0: Este.
1: Sí, ese es otro. Otro es parte de atún.
0: Ok.
1: Flameado y con trufa de sal.
0: Ok.
1: Y este es anguila. Anguila con foie gras de kinki. Kinki es pescado. Y con salsa, teriyaki salsa y sancho. Sancho is Japanese season.
0: Yo no estaba preparado, pero nada más, qué maravilla. Un toque dulzón. Interesante. Porque el mezcal viene a dar un equilibrio importante. Un sabor espectacular, chef. Felicidades.
1: Gracias.
0: 10 de 10, categoría, ya te nos puedes casar, ¿eh?
1: Gracias.
0: Todo muy bien. Continuamos en Los Catadores Experience, en Los Catadores. Y ya que andamos centrados en esas cuestiones gastronómicas.
2: ¿Qué mal te la pasas tú, de veras?
0: Vamos, ¿les parece si conocemos de etiquetas de vinos queretanos?
2: Sí.
0: Vamos a consumir vinos queretanos y este es el turno de esta etiqueta.
3: Nosotros somos San Juanito Vitivinícola y el día de hoy les vamos a presentar nuestra icónica etiqueta Abolengo de Don Juan. Abolengo de Don Juan, elaborado 100% a base de uva Malbec. Este Malbec de nuestra cosecha 2017, un Malbec que estuvo 24 meses en barrica de roble francés nuevo, nos da un tinto extremadamente elegante, sutil, concentrado, con una carga aromática impresionante, que en boca es un vino que se presenta o se comporta agradablemente, muy bien y sobre todo equilibrado, pero al mismo tiempo es un tinto bastante largo, es decir, es un vino que tiene muy buena persistencia en boca y al mismo tiempo es un tinto que tiene un final muy agradable. Es un tinto ya con una doble medalla de oro en Nueva York International Wine Competition en el año 2022 y recuerden que lo pueden encontrar en el Cluster Vitivinícola.
0: Y le digo que entrados en esas cuestiones del vino, les recuerdo que este próximo domingo a las 4:30 de la tarde tenemos un programón. ¿Por qué? Pues porque nos fuimos a la Ciudad de México a un restaurante, ¿sí? Donde se vende pastas, cortes de carne y, por supuesto, el vino queretano que lo pudimos probar allá en la Ciudad de México. Recuerden, Los Catadores México, este próximo domingo, 4:30 de la tarde, por supuesto, a través de radio y televisión Querétaro. Joya, ¿eh?
2: ¿Joya?
0: Joya. ¿Sabes qué es lo mejor? Que puedo comer de todo de forma moderada y les puedo compartir que sí vale la pena y todo, muy padre, muy bonito.
2: En la Ciudad de México.
0: Sí, aquí en Querétaro.
2: Aquí.
0: ¿Qué tal el viernes? Nuestro de desayunito.
2: Rico.
0: El toast. El del salmón.
2: Y la ensalada. Qué bueno. Pues es que diario nos alimentas los viernes, lo cual te lo agradezco. Te lo agradezco, de verdad, espero con ansias el viernes.
0: Oigan, entre hasta aquí la información, les
2: gracias.
0: Quiero.
2: Gracias.
0: Les amo público, cuídense mucho y nos vemos el miércoles. Tenemos ahí un contenido importante que les vamos a sacar aquí.
2: Me parece muy bien. Y el viernes a ver qué nos trae.
0: Y el viernes en nuestro enlace gastronómico de costumbre, como debe de ser.
2: Te encontramos en
0: @ Castillo Comunica, ahí andamos, sí, mientras esté viva esa cuenta, todo está bien, ¿verdad? Básicamente.
2: Después de 10 que ha tenido. Muchísimas gracias, Cristian Castillo, Ana Descalza. Vámonos a empezar la semana con todo.
4: Vámonos, muchas gracias, Ame. Okay. Gracias, Ame, gracias a todos los que nos vieron en este ratito, en estas dos horas. Mañana vamos a estar aquí otra vez, 8:30. Que tengan un lindo día. Les recordamos que nuestras redes sociales son Ame está como en confianza con Amelia. Y yo como Ana Descalza, los esperamos por ahí.
2: Muchísimas gracias, gracias a todo el equipo lindo que tenemos. La verdad es que es una maravilla poder trabajar con este grupo asasazo y gracias a ustedes que nos

siguen donde ustedes decidan, por radio, por televisión, streaming, en cualquier parte del mundo. De verdad, muchísimas, muchísimas gracias, y por seguirnos en nuestras redes. Les deseo que tengan un maravilloso lunes y una maravillosa semana. Si lo permiten, mañana, 8:30 de la mañana, aquí, en Confianza. Buen día.

0: que lo aprendido hoy te acompañe en tu día a día.
1: Nos vemos y escuchamos muy pronto. Estuviste en Confianza con Amelia.
2: Son las 10 con 25 minutos. 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

0: Son las 11, con 2 minutos.
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0: están? Bienvenidos. Mi nombre es Viridiana Ramírez y como todos los lunes arrancamos este programa llamado A Tu Salud, como siempre ofreciéndoles sobre la mesa en este micrófono, también a través de este micrófono, conocimientos de todos los especialistas que llegan a nuestro programa. El día de hoy vamos a platicar sobre el merecimiento. Mucho de este tema hablábamos antes de abrir los micrófonos. En nuestra cultura, en nuestra educación, es el no dar gracias, no aceptar el merecimiento. Tú no eres digno de, porque tú solamente tienes que estar pues buscando la forma de crecer, de, pero nunca decimos, ay, pues sí, gracias, me lo merezco, ¿no? O algunos también lo decimos de más, pero bueno, hoy vamos a platicar de esto. Por supuesto está con nosotros Eren Viragames como nuestra psicóloga ya de cabecera. Ere, ¿cómo estás?
1: Hola Viridiana, muy bien, muchas gracias, muy contenta de estar aquí, gracias por la invitación.
0: Es un gusto y como siempre decirte que nos aterrizas y nos das los temas muy digeribles. Hoy vamos a hablar del merecimiento. ¿A qué nos referimos, Eri, con esto?
1: El merecimiento es una parte muy importante. Fíjate que este tema tan holístico y además tan nombrado, porque muchas personas te dicen, es que no merezco tal cosa, o ay, o no te, o te lo dicen sin palabras, ¿no? Les das un regalito el día de su cumpleaños y te dicen, no te hubieras molestado, ¿por qué lo hiciste? No, gracias, así estaba bien. Otras personas dicen, lo merezco, o merezco todo. O es que me merezco tal cosa, me merezco esto, y a veces cosas que no que sean inalcanzables, pero sí demasiado idealizadas. Uh-huh. ¿Dónde estaría el punto medio? Me llamó mucho la atención el tema y quise buscarle la parte más científica y, como lo decías en un principio, de resolución. ¿Cómo podemos trabajar con esto? Porque, bueno, se conocen mantras, puedes repetir, puedes hacer varios trabajos que tienen algún origen holístico, pero también hay trabajo de tipo científico que puedes hacer para lograr ese punto. Merecer, ¿qué quiere decir? ¿Qué punto es? Bueno, es ser digno de. Recibir, ser digno, sentirte digno de, lo que implica pues un trabajo de autoestima, por supuesto.
0: Mucho, esa era mi pregunta, tiene que ver cuando es el lado opuesto, pues tiene que ver con el ego.
1: Bueno, el ego es una estructura muy importante de la personalidad que no hay que eliminar. Una persona sin ego tendría como una personalidad patológica, desestructurada. Y es muy importante, el ego te dice qué hacer, cómo hacerlo, de qué manera trabajarlo, qué quieres conseguir. Y o sea, es alimentado por una introyección que nos hace cultura, la sociedad, que es la aprobación. El esperar la aprobación de los demás es lo que eleva el ego, pero el ego tiene que estar sustentado con amor propio. En el merecimiento, pues nos enseñan que es mejor dar que recibir. Nos enseñan que debemos brindar y que, por ejemplo, el 10 de mayo, una madre lo da todo por sus hijos. Incluso hay unas imágenes bastante crueles, bueno, a mí me causan ahí algún ruido, en donde puede ser de animalitos, que hay un pajarito que está dormido sin plumas y todas las plumas cobijando a sus crías, ¿no? Un pajarito. Y luego está otra donde está una señora cocinando para dos niños hambrientos en una mesa y se arrancó el corazón, ¿no? Se le ve un hueco aquí del corazón, un vacío, y está cocinando en una sartén el corazón, ¿no? Dar, dar, dar. A veces esto se confunde también en la pareja, brindar demasiado en la pareja. ¿Qué pasa con las relaciones donde brindas demasiado? Pues se ahogan. La otra persona empieza a sentirse con un compromiso asfixiante de tanto que le brindas. ¿Qué le brindo? Pues no le compro nada, yo no tengo tanto dinero para estarle comprando. El que le brindes pensamientos, el que le brindes tiempo, el que brindes demasiada atención, que puede rayar en control, puede rayar en que pareciera que estás controlando al otro cuando pues lo único que estás haciendo desde tu punto de vista es dar, pero dar sin sentido pues también te puede llevar a la autodestrucción emocional.
0: Siempre se espera, ¿no eres? Siempre está la parte de si yo doy, yo estoy siempre inconsciente, que digan, ay, tú das sin esperar. Siempre se espera.
1: Claro, pero sabes que se espera muchísimo en una relación. Cuando alguien brinda de más, cuando alguien no tiene límites, no conoce sus límites y brinda demasiado, se espera todavía más. ¿Qué se espera? Pues se espera que la otra persona te brinde el merecimiento, te espera que la aprobación de la otra persona te lo brinde y entonces tú te sientas merecedor o merecedora de esa pareja. Es un juego muy cruel porque tú estás dando demasiado, la relación se está ahogando, pero estás pidiendo demasiado, aunque tú creas que das sin pedir nada a cambio. En realidad lo que estás necesitando de esa persona es que cubra tus vacíos, claro, es que cubra todas tus necesidades, es que te haga feliz. ¡Qué responsabilidad tan grande!
0: Le estás poniendo a esta persona, y eso creo que tiene que ver mucho cuando no te tratas o no, pues sí, no te tratas, porque pues finalmente el ir a terapia es tu espejo, no es el reflejo. Decir, yo necesito que esta persona cumpla, y no es que cumpla, sino yo necesito, mi requerimiento es que se adopte, que unamos, que juntemos fuerzas, sino que no necesito que esté pendiente de mí, que me busque, que me traiga, que me lleve, porque eso es, como tú dices, es un vacío. Entonces, claro, si no los identificas, pues no puedes estar. Igualmente también en un trabajo, también por eso mucha gente rola, independientemente del clima laboral que lo hemos estado viendo aquí con la NOM 035, el clima laboral es muy importante en una empresa, pero también si tú como individuo eres el que ha estado role y role y role y role, hay algo en ti que no te has dado cuenta y que por tanto pues no puedes trabajar.
1: Claro, exactamente, y ese no darse cuenta es el no hacer conciencia. Uh-huh.

0: Porque para trabajar el merecimiento, primero tienes que darte cuenta de lo que estás haciendo. O sea, ¿qué estoy pidiendo? Porque algunas personas te pueden decir, pero yo no pido mucho, yo solamente pido que me extrañe, que me hable, que esté al pendiente de mí, que no salga con nadie más, que yo solamente sea su mundo, que, o sea,
1: que no respire para otros, para mí nada más.
0: Casi que se convierta en otra persona. Uh-huh. Y ahí está el problema, ahí está el pedir demasiado. Bueno, quizá tú estás brindando, me decía un paciente, es que en la primera cita me convenció de comprarle el iPhone 15. O sea, ¿te convenció? No creo que te haya convencido. Claro. En la primera cita te sugirió que le gustaba el iPhone 15 y tú decidiste comprarlo para tener un tipo de compromiso con esa persona. No, yo lo di sin esperar nada a cambio. Pues al menos estabas esperando que cada que agarre el teléfono se acuerde de ti, hacerte presente. Porque también el querer que otro ser nos dé ese merecimiento, en lugar de que nosotros lo demos por nosotros mismos y porque no hacemos una introspección, pides que esa persona se mimetice contigo.
1: Exacto.
0: Y que sea el ideal que tú has imaginado para cubrir tus necesidades, pero casi sería como una persona muñeco.
1: Claro.
0: Una persona programada para que cumpla tus propias necesidades. A cambio de lo que tú le das, tus pensamientos, tú no estás respetando las características, no estás respetando que esa persona tenga metas, proyectos, camino. Y si se quiere ir porque quiere ir en su camino, pues entonces soltar, aceptar, soltar, dejar ir. ¿Te imaginas todo lo que está en la raíz, el merecimiento? Está en la raíz de todo, en cómo nos estamos relacionando. Para merecer no necesitas ser exitosa, ser alguien en la vida, tener el reconocimiento social, tener la aprobación. Esto lo enseñan desde el kinder. Cuando ponen a todos los niñitos y corran, tú ganaste. Y todos los demás no ganaron. O sea, todos los demás perdieron y tú ganaste. Este sentido de competencia que hay ahora en la actualidad ha reforzado todas esos dolores o esas frustraciones o esos fracasos infantiles cuando no ganaste la carrera, ganó otro niño que era más rápido y quizá no ganaste la carrera porque ese día no desayunaste o porque el día anterior te dolía el estómago o porque te torciste el pie.
1: No necesariamente porque no seas bueno en la carrera.
0: No, porque seas un fracasado.
1: Exacto.
0: Entonces se va generando ese vacío de es que fracasé, como cuando estaba en la escuela, es que, ajá, en alguna ocasión, fíjate que aplicando hipnosis en consultorio, cuando buscamos que no encontramos y que no encontramos y que el paciente tiene bloqueos inconscientes que no puede recordar, que dice, yo nada más me acuerdo después de los 12. O sea, ya habían pasado 12 años y no recuerdas, que obviamente entre 3 y 4 no se acuerdan uno de nada porque todavía no está trabajando el hipocampo. Pero si tú no te acuerdas qué pasó en tu vida infantil, es que eso fue una defensa de tu inconsciente que dijo, mejor no nos acordamos de esto porque es muy doloroso y tenemos otras cosas que hacer, como estudiar, como graduarnos, como todo lo demás.
1: ¿Por eso pasan los bloqueos?
0: Sí, por eso pasan, porque el inconsciente dice, esto no sale. Esto ahorita nos puede afectar, es demasiado doloroso, no podemos trabajar con eso.
1: ¿Es nuestro autorregulador?
0: Aunque sea un dolor de niño, quizá en la vida adulta tú te pones a analizarlo, por eso es necesario una introspección profunda. Te pones a analizarlo y dices, no era tan terrible,
1: claro,
0: no era tan mal. O sea, quizá el amor de mamá llegó y te reconfortó, ni aún así pierdes la experiencia. Ya quedó ahí una cicatriz en tu mente que tienes que resolver. ¿Por qué? Pues precisamente por la alta competencia. Te decía que bajo hipnosis a veces no encontramos el vacío, no encontramos porque la persona tiene muchos bloqueos y sale que le di una flor a una niña y me la aventó y me eché a correr y me eché a correr. Bueno, pues sí, la niña no quiso la flor, recoges tu flor y vámonos.
1: ¿Habrá o la otra dejas que ahí? La quiera, o claro, se verá mejor en tu recámara, no sé.
0: Claro, y bueno, corrió, pues tal vez eso era también de manera inconsciente como para trabajar ese dolor que sentía, como Forrest Gump, como para trabajar ese dolor que sentía, pero después expresarlo. Esas cosas se guardan, porque qué pena que me guste a alguien en la primaria, qué pena que se den cuenta. Ese es mi gran secreto, decía una de mis pacientes, mi gran secreto es que me gusta Mariana. Mi gran secreto. Pues no es un secreto, es algo natural. A los niños pueden gustarse unos y otros, sí, pueden gustarse. Eso es muy platónico, eso no tiene nada que ver con las hormonas. Eso es simplemente idealización. Y

0: Y lo guardan, pero lo que callas no lo puedes trabajar. Lo que puedes expresar se puede lidiar. Si no lo puedes expresar, se convierte en un tabú y queda ahí enterrado, algo de lo que no quieres hablar y no quieres que nadie hable. Y oye, tu novia no sé qué, ay, no quiero hablar de eso. Oye, la niña que te gustaba en la primera, no, ya ni me acuerdo qué niña, así, ah, pues no sé. Y entras en negación, en una negación constante. Quedan vacíos emocionales y después, cuando tienes tu primera novia en la adolescencia, o exiges a alguien que cubra esos vacíos que hizo la otra niña que tiró la flor. Y bueno, es que yo tuve una mala experiencia y espero que contigo no sea así. Y si la otra persona tiene un ápice de conducta, de que pues no quiero o no es mi momento o yo me quiero dedicar a estudiar o me gusta otro niño, o sea, es que eso es muy natural. Somos seres que pues nos gustan, nos gustamos unos a otros, nos atraemos, sentimos atracción, le gusta a alguien más. En la secundaria ya están trabajando las hormonas, las emociones son más intensas, exiges de ese niño, de esa niña, que cubra lo que anteriormente no se pudo cubrir. Incluso la parte de sentirte fracasado, tal vez no fue una niña que te gustaba, sino que perdiste la carrera, ¿no? Que todos los niños se formaron y corrieron, ganó uno y tú perdiste. Por lo que te tropezaste, tienes déficit de atención y voló la mosca y ahí va la distracción y cualquier cosa que haya sucedido, pero
1: O
0: ya quedó.
1: simplemente no eres bueno en la carrera.
0: O no, o
1: No.
0: no es lo tuyo, ¿no?
1: Claro.
0: O sea, lo mío no son las carreras ni me gustan. A veces es algo físico, ¿no? Algunos niños todavía no tienen bien estructurado su parte ósea de las piernas y se les atraviesan o están en X o no pueden, o pie plano.
1: Claro.
0: Y no pueden hacer eso y eso no se toma en cuenta, solamente es todos los niños se forman y vámonos a la carrera y tú y todos perdieron, tú eres el ganador, tú eres el ganador. Ahora, esta parte de querer merecer todo, de sentirse merecedor de todo, raya el narcisismo. Sería la parte negativa. Hay una parte negativa que nos trae dos tipos de trastornos. Uno es la querofobia.
1: ¿Qué es
0: La
1: la
0: parte
1: querofobia?
0: negativa del merecimiento que nos conduce a la querofobia es el miedo a ser feliz. La persona que no siente que merece y que tiene miedo a ser feliz va a decir, ay, no, esto es demasiado bien para ser verdad. Te suben el sueldo en el trabajo y dices, ay, no lo puedo creer. No, será momentáneo, si será real o no será real. Eres muy feliz porque conociste una pareja con la que te llevas muy bien, tienen mucha química, que ese es el ingrediente clave de las relaciones. No la atracción, no, ni siquiera el yo, ni siquiera decir, quiero una persona así, así, así, así. No, sino que esta persona así, así, así tenga química contigo. Porque se acaba todo en las relaciones, se acaba la relación sexual, se acaba el apasionamiento, incluso se acaba la atracción física, pero nunca se acaba la química. Nunca, eso es lo que sostiene relaciones firmes, pero no son los más, son los menos. ¿Por qué son los menos? Porque está en nuestras manos, ¿no? Porque no hay una educación, porque te vas con quien te gusta. Además, en este tiempo que se le ha puesto como estrellita al enamoramiento, tienes que estar enamorado. Y tal vez estás enamorado de una persona que no te conviene, que no es para ti, que te perjudica. Ah, pero cumpliste el requisito de estar
1: Y ahí
0: enamorado.
1: viene la toxicidad, ¿no? La
0: Exacto.
1: dependencia.
0: Cuando en realidad se nos debería de educar emocionalmente para el enamoramiento, sí enamorarte, sí tener tu checklist, pero de una persona que tiene química contigo.
1: ¿Qué es química, Ere?
0: La química tiene que ver con la emocionalidad, personas muy afines que casi se adivinan lo que piensa el otro,
1: Conectan.
0: que conectan muy bien, que ríen, que les gusta cosas muy semejantes, pero también con el endocrino. Tiene que ver también con tu sistema hormonal, con tu sangre, con la acidez de tu piel, con tu aroma, con las endorfinas. O sea, encontrarse, encontrar, que a veces lo encuentras como que de casualidad, pero eso es una búsqueda. Cuando dice, el amor no se busca, pues sí, el amor se
1: Claro.
0: elige, claro. Los problemas posteriores de las relaciones que no funcionan, pues son la elección, lo que se elige. Hay que tener paciencia, hay que darse cuenta con quién tienes química, con quién te llevas muy bien. Es que lo veo como amigo, es que, bueno, pues el amor se puede forjar más adelante. ¿Por qué? Pues. Anteriormente, cuando los casaban, ¿te acuerdas que hacían sus contratos y porque lo más importante era el intercambio de bienes? Y los casaban los padres. Y luego les decían, ya te vas a enamorar con el tiempo.

0: vas a querer con el tiempo. Algunos sí, algunos no. Los que tenían química ya la hicieron. Los que no, pues no podían llegar a ese punto y no se amaban, vivían infelices. Sí, puedes llegar a amar a alguien con química. Por supuesto que puedes llegar a enamorarte y a cruzar un proceso amoroso. Pero hay que tener paciencia.
1: No es de hay la noche elegir. A la mañana como las relaciones que hoy vemos de... Sí, a la primera y no funcionó, ya me estoy divorciando, ¿no?
0: Claro, porque este mito del amor a primera vista, o incluso el amor a segunda vista, uh-huh. pues no, el amor no se da, el amor de pareja no se da así. Incluso el amor de padres a hijos se va reforzando conforme va creciendo el hijo. Conforme va creciendo lo vas amando más, porque se van conociendo, porque van interactuando. Y no lo dejas de amar si es un niño rebelde o te preocupa, pero un niño que se lleva muy bien contigo y que también tengas química con tu hijo, bueno, te sientes orgullosa, te sientes plena, te sientes...
1: Y eso es lo que pasa también cuando hay más química con uno que con otro, no es que quieras más a uno que a otro, ¿no?
0: Claro, no, es que te identificas más con alguno de ellos. Y sí, siempre va a haber con alguien con quien te identifiques más, pero también puede dar el caso que tengas química con todos tus hijos.
1: Claro.
0: Así sean 5. Y que tengas química con todos ellos. ¿Cuándo? Cuando el papá y tú tuvieron también ese sentimiento químico hormonal. Y mientras más crecen y mientras más adultos se hacen, mejor trato, mejor química vas a tener con ellos. Entonces, en la pareja, pues sí, también es así. En la pareja se puede enriquecer ese lazo, ese vínculo, cuando ambos tienen esa química física y esa química emocional. La química no es nada más estarse riendo y contando chistes. No, es que casi vayan en el mismo camino, pero cada uno haciendo sus cosas, ¿no? Que vayan muy paralelos, pero al mismo rumbo. Que vayan en el mismo tren.
1: Entonces, ¿esto quiere decir que sí se construye?
0: Ah, claro. Sí, claro. No,
1: si quieres.
0: Las fases son para eso. Hay una finalidad específica dentro de la pareja. No es nada más porque ya me gustó a alguien y ya tuve una relación aquí, otra relación allá. Eso es contraproducente porque son sustancias químicas cerebrales y lo que te puede producir es una adicción a tener relaciones. Relaciones amorosas. Los adictos sexuales son otra cosa. Relaciones amorosas, conquistas, ligues y salir y 2-3 meses o incluso un año. Tal vez te platiqué en una ocasión que un chico joven, como de unos 19, 20, me dijo, yo soy muy estable en mis relaciones. Ah, qué bien. Dijo, sí, en esta mañana he tenido nada más como 3.
1: Ay, hijo.
0: Y no, pues qué estable, como de a 3 meses cada uno, 4 meses cada uno.
1: Pero pues es lo que tú dices, empiezan a generar químicos que te hacen liberante y te encanta esa adicción como a las drogas. Es una droga finalmente, ¿no? Entonces... empiezas a querer sentir la limeranza y la emoción de la primera cita y 1, 2, 3, 4, 5, 6 meses sin ex, ¿no?
0: Claro.
1: Entonces, ahí vuelvo. ¿Qué te mereces y qué no te mereces de acuerdo a tu contexto también, ¿no?
0: La energía del merecimiento es una energía femenina. Tal vez habrás escuchado eso de está en edad de merecer.
1: Ajá.
0: ¿No? Sí. Y que lo confunden o le ponen una connotación sexual.
1: Totalmente.
0: Pero no es una connotación sexual. En realidad el decir o esta frase que nació de está en edad de merecer quiere decir que es una persona que merece ser independiente, que merece tener su propio trabajo, su economía, su propia administración personal, que merece pues toda la independencia y no quiero decir la palabra responsabilidad porque les pesa mucho, pero en realidad la palabra responsabilidad es un motor maravilloso de crecimiento. Cuando tienes una responsabilidad, ni modo, o sea, tengo que sacarlo adelante y no te deja caer fácilmente en zonas de confort. La responsabilidad es muy positiva. Las personas temen a la responsabilidad, sobre todo los adolescentes, ¿no? Llegan a los 18, no quiero cumplirlas, no quiero tener tanta responsabilidad, no quiero. Espérate.
1: Esto de ser adulto se está poniendo muy feo.
0: Espérate, la responsabilidad la has tenido desde el kinder. Que te tienes que levantar, que te tienes que bañar, que tienes que cargar con tu mochilón y vámonos diario al kinder. Eso es una responsabilidad. No te habías dado cuenta que ya la tenías. O sea, la responsabilidad la traemos cargando, pero la responsabilidad son herramientas para tu camino. Es algo muy positivo. Estar en edad de merecer quiere decir eso, que tienes la oportunidad de crecer. Que ya no dependes de los padres. Que ya tu sistema de dependencia de los padres ha quedado atrás y ahorita

0: Ahorita ya las herramientas son tuyas. La verdad es que eso es una bonita frase.
1: Sí. Pero como bien lo dices, si no existe esa responsabilidad, entonces no hay ese motor. Y ese motor también puede ser mantenerte en una zona de confort donde pues ni para atrás ni para adelante.
0: Exactamente. ¿Y qué te mantiene en una zona de confort? Los pensamientos. Los pensamientos negativos recurrentes que llegan a convertirse en obsesivos de que, pues yo no, pues yo qué, si yo no soy nadie, pues yo nunca lo voy a lograr. Ay, es que mira tal persona que logró hacer esto, o se compró una casa. ¿Yo cuándo voy a tener una casa? Nunca, yo no. Y tus pensamientos son los que te detienen y son los que te hacen no digno, no merecedor. Y eso va un golpe directo, así, a los tobillos de la autoestima, para que caigas como pino, ¿no? Como pino talado, vámonos al piso. Cuando te comparas con los demás, incluso una de las partes negativas de que no hayas desarrollado esta energía del merecimiento es la envidia. Puedes empezar a envidiar.
1: Sí.
0: Y la envidia es muy difícil de controlar cuando tú no sabes qué hacer con ella. Y puede ser que envidies a tu prima, como mi prima mira, ya se fue a Europa y yo no he logrado ir. Como mi prima, mira, se compró el coche nuevo y yo tengo uno de hace 5 años. O ando en camión, está peor y te vas sintiendo peor. Y esa parte de la comparación es la que hace que crezca. Y si la alimentas, crece y crece y crece, porque está respaldada por emociones fuertes, difíciles de manejar, como la ira. La envidia ocasiona ira. La envidia empieza con una admiración callada en la que yo quisiera, yo quisiera, yo quisiera, y después se transforma en que no quiero que lo tengas. No quiero que lo tengas. Y por eso es que te causa ese daño, los celos, compararse. Dejas proyectos a medias. Ah, mira, voy a abrir un puesto de gorditas y está funcionando bien. Y luego, no, ya no, porque no tuve tiempo. No, ya no, porque pues como que eso no es para mí. O estás muy entusiasmado con entrar a estudiar algo y a medias lo dejas porque ya se te acabó el entusiasmo. Tienes dificultad para soltar relaciones, aunque sabes muy bien que sean relaciones tóxicas. Cuando no tienes trabajado el merecimiento, pues sigues ahí. ¿Por qué crees que mereces eso? Porque no puedes decir yo no merezco una mala relación, yo no merezco un maltrato, yo no merezco. No lo dices, continúas en relaciones difíciles, en relaciones complicadas que te dañan y crees que te lo mereces. Porque tiene mucho que ver con tus creencias, porque ya se genera una creencia. Pero recordemos que las creencias se cambian. Sientes culpa constantemente también, ese sentimiento de culpa cuando recibes algo. Cuando, ay, no, pero es que tu tiempo. Oye, mira, yo te ayudo con tus hijos para que tú puedas salir. Ay, no, pero, ay, qué sentimiento de culpa. ¿Sabes qué? Me voy rápido. Me regreso rápido. Oye, mira, te vamos a hacer una fiesta sorpresa. Ay, no, pero es que, no, qué pena, ¿no? O sea, la culpa también se disfraza con esa palabra de, ay, qué pena que me hayas regalado. Ay, no, no, no, no, no, mira. Qué pena contigo. Mira, te hicimos este
1: No te hubieras
0: pastelito.
1: molestado.
0: Exacto. ¿Para qué? ¿Por qué? No, no, no quiero. O se enojan. No quiero que lo hagas, ¿eh? No quiero que me regales nada. No quiero. Oye, ese placer es mío, no tuyo. Yo quiero dártelo.
1: Exacto, sí. Y
0: Se
1: tiene mucho que ver
0: comparan.
1: con nuestra forma de ser educados, ¿no?
0: Sí.
1: Desde que tú no puedes, tú no des lata, tú no, a los niños eso les decimos, ¿no? No des lata. No, ya llegaron a una casa y puedo esto, quiero esto, no, ten, te doy esto, y tú, no, no, no, no, no, no, no le des, ¿cómo crees? Qué pena, eso viene desde que estamos chiquitos, ¿no?
0: Exactamente. Ahora, de este ejemplo que me dijiste, cámbialo a lo contrario, ¿no? El ejemplo que dijiste fue, bueno, llegan a una casa y tú le dices no des lata, les dicen, mira, te regalo un plátano. Y, no, no, no, ¿para qué? No, no le des nada, no, no lo recibas, dile que gracias y no, aunque el niño lo quiera. Ahora vámonos al otro polo. Llegan a una casa y, ay, qué bonito. Y tú no dices nada, y ten un plátano, ¿me das otro? Sí, ten otro. Oye, ¿no tendrás otro para mi hermano? Sí, ten otro. Dame dos para llevarle a mi mamá y a mi papá. Sí, está bien. Oye, no, no, ¿qué más tienes de comer? Ay, abre el refrigerador. A ver, ¿y esto para qué es en tu casa? ¿Me lo puedo llevar? ¿Me lo regalas? Ese es el narcisismo. Ahí es donde nace. el sentirse merecedor de todo.

0: O sea, yo merezco todo lo, todo esto que hay aquí es mío, aunque no sea mi casa. Y que los papás no pongan un alto, por eso el narcisismo se hace, se desarrolla. Obviamente que existe algo genético, que existe ya una inclinación a eso. Que tal vez un tío, un bisabuelo, no sabes la historia más atrás de los bisabuelos. Y ya viene esa semillita y crece, se despierta el gen y ahí tienes a un niño narcisista. Quiero esto, sí. Quiero esto otro, sí. Sí, porque yo quiero tanto a mi hija, a mi hijo, que no nada más llegas a la sobreprotección, sino a sobre regalar, a sobre dar, a pensar, tal vez ni siquiera es un motivo de fiesta, pero yo le quiero dar este regalo y hasta se lo envuelves, se lo das. ¿Y por qué? ¿Por qué me das un regalo, mamá? Pues porque eres tú y existes y porque te quiero. ¡Ah! Merezco que me den regalos todo el tiempo. Y esa sería la otra parte negativa, ¿no? Del merecimiento, el narcisismo.
1: ¿Te parece bien, Eres? Hacemos una pausa y regresamos con el punto medio.
0: Muy bien.
1: Bueno, estás escuchando A Tu Salud el día de hoy hablando sobre merecimiento. No le cambies.

0: Son las 11:32. 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
8: Son las 11:36.
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0: por continuar con nosotros aquí en el 100.3 de su FM y en el 1200 de AM. Saludamos a nuestra estación allá en Jalpan de Serra. Bueno, pues hablando del merecimiento, ya vimos estas, pues los dos polos, ¿no? La parte donde me lo merezco todo y la parte donde no me merezco nada. No doy lata, no me interesa que se esfuercen un poquito por mí, porque cómo se van a estresar, cómo van a gastar, cómo van a invertir, cómo ni tiempo, ni dinero, ni fuerzas, ni nada. Solamente necesito, pues, que estén aquí conmigo. No hagan nada extra porque hasta me enojo. Ya lo dijo Erea, así, ¿no? Literal, me voy a enojar si me hacen una fiesta sorpresa, ¿no? O el yo merezco que me den mis papás el mejor carro, la mejor escuela, la mejor educación, etcétera, etcétera, etcétera, porque ya soy un adolescente o incluso un adulto que cree que se merece todo. Pero, Ere, la pregunta que se quedó en el aire, la repito, es ¿cuándo, dónde, con quién, en qué momento se llega a un punto medio de este merecimiento?
1: Por lo regular, las personas se dan cuenta que no la están pasando bien y que se están autosaboteando en la parte del merecimiento, aunque sean exitosas. Esto no nada más es para las personas que quieren sobresalir en su ámbito o que quieren lograr algo. Esto también es para las personas que lo han hecho, que lo han tenido, que tienen. Pero se dan cuenta cuando aparece ya sea la querofobia, dijimos que era el miedo a ser feliz, o el síndrome del impostor. El síndrome del impostor es el querer hacer algo, pero sentirte paralizada porque crees que no puedes, pero en el fondo sabes que sí puedes. Imagínate qué conflicto interno.
0: Sí.
1: Quiero hacerlo porque tengo todas las herramientas internas, porque tengo el conocimiento, porque quiero lograr esta meta, este ascenso, este negocio, esta relación, y sé que tengo las herramientas, pero no sé cómo aplicarlo. Uh-huh. Y creo, y tengo miedo, creo que puedo fracasar, y tengo miedo al fracaso. Aquí tenemos que darnos cuenta que cuáles son las diferencias entre error y fracaso. Uh-huh. Porque cometer un error es tener una oportunidad de resarcir ese daño, ¿no? De volver a hacer eso y ya me di cuenta dónde estuvo el error, ahora lo puedo hacer bien. Uh-huh. Y un fracaso es cuando eso que hiciste ya no tiene vuelta atrás. Eso ya no se puede. Ya no se puede resolver, ya no se va a repetir para nada, ya no tienes la oportunidad. Eso sería un fracaso. Cuando las personas piensan que han fracasado en

0: la relación, entonces sería como nunca más en la vida vas a enamorarte, ni a tener otra pareja, ni a tener oportunidad de pues formar pareja o un noviazgo con otra persona.
1: De rehacer tu vida, por ejemplo, amorosa.
0: Claro, he ahí cuando las personas se confunden y se sienten derrotadas y se sienten fracasadas. Pero una relación amorosa nunca va a ser un fracaso. Puede ser muchos errores, ¿no? Puedes cometer muchos errores en las relaciones amorosas que se pueden resarcir, que se pueden arreglar, que vas a tener otra oportunidad, que tenemos una herencia prehistórica en donde podemos volver a amar y puedes resolverlo. Eso ayudaría tanto a que las personas no se sintieran tan encerradas o tan imposibilitadas de dejar relaciones tóxicas. Porque dirían, bueno, cometí un error, la elección no fue la adecuada, yo sé que hay otras oportunidades, ¿qué puedo hacer con este error? Tal vez ni siquiera tengo idea de qué hacer, pero ¿cómo lo puedo ir haciendo poco a poco? ¿Cómo okay. puedo ir saliendo de esto? Por otra parte, el otro polo sería dar todo sin medida, ¿no? El otro polo del darlo todo. Como me gustaría que se comportaran conmigo, me voy a comportar con los demás, con esta pareja, entonces yo no voy a poner límites de nada y si la otra persona me dice, me voy a Cancún 3 días y nunca me habla por teléfono y bueno, pues está bien porque yo sé que no debo controlar al otro, pues sí, pero tú tienes una dignidad y también puedes elegir en dónde puedes estar. Vámonos a la parte positiva, ¿no? Que es la parte reguladora. ¿Cómo podemos salir de esto? ¿Cómo podemos encontrar ese punto medio? Ya mencionando todas las cosas que nos trae, que nos acarrea el no merecimiento. Pues primero hacer una conciencia. Ahorita que estás escuchando esto, ¿te sientes merecedora? ¿Cómo está tu vida? Haz una introspección. ¿Es la relación que tú necesitas? ¿Estás en el lugar adecuado? ¿Te sientes satisfecho con esto? ¿O sientes que hay cosas que suceden en esa relación que tú no te mereces? Y comenzamos, como siempre, se inicia el trabajo de autoestima con el autocuidado. Cuídate, no nada más la parte básica de la pirámide de Maslow, no nada más comer, dormir, tomar agua, hacer ejercicio, sino también tu bienestar. Sí, ya te diste cuenta, porque se dan cuenta muy fácilmente. Llegan al consultorio y yo le pregunto, esta relación que me estás comentando, que estamos platicando, sin pensarlo mucho, vámonos a tu intuición. Solo va a responder tu intuición. No me quiero que me digas nada más que sí o no. ¿Esta relación en la que estás es conveniente para ti? No. ¿Y por qué sigues ahí? Claro. Bueno, es que yo pienso. Y entonces
1: ya
0: dan.
1: ¿Qué va a cambiar?
0: Ya dan todas sus explicaciones, ¿no? Claro. Pero ya te diste cuenta cuando dijiste que no. ¿Qué te dice tu intuición? Pregúntatelo. Esta relación en la que estoy, este trabajo, esta relación con este jefe, cualquier tipo de relación, este amigo, ¿qué te dice tu intuición? ¿Es una relación que es benéfica para ti, que es conveniente para ti?
1: Te aporta, te hace crecer.
0: Y si te dice no, si tu respuesta es no, empieza a dar pequeños pasos. Porque pues podría venir toda tu familia y tus amigos y todo el mundo a decirte, ya, déjalo, ya, next, ya. Pero tú no lo puedes tomar así porque ese paso es como querer brincar de un barranco, de un extremo al otro extremo. O sea, que además lo ves difícil, no sabes ni cómo, de qué manera voy a llegar yo a de qué lado. Tienes que ir poco a poco. Tienes que ir primero midiendo el terreno, haciendo algo, buscando unas herramientas. Bueno, esas herramientas internas van a ser tu propio análisis y buscar tus fortalezas. ¿Cuáles son tus debilidades y cuáles son tus fortalezas? Ahora que tienes tus fortalezas, ¿cómo puedes equilibrar esa parte de debilidades y fortalezas? Haciendo esta introspección, vamos a hacer un análisis de dónde viene. ¿Qué te dijeron? ¿Qué te hicieron sentir? ¿Qué hiciste? ¿Qué te callaste? Vamos a profundizar. No nada más es un trabajo repetitivo, aunque ayuda mucho. Pero ayuda mucho superficialmente, por ejemplo, los mantras, ¿no? Yo soy merecedora, yo puedo, yo merezco de una manera gozosa, el bien llega a mí. No es negativo, pero eso no va a resolver tus vacíos. Eso solamente te va a hacer sentir bien para que tengas un poco de fuerza emocional y logres algo en el día a día, pero tus vacíos están ahí. Incluso puede haber personas muy exitosas, bueno, tú has visto artistas hollywoodenses que tienen muchísimo dinero y muchísima fama y muchísimo poder y terminan suicidándose de alguna forma. terminan.

0: con su vida porque tienen muchos vacíos profundos que no los han trabajado. Entonces vamos a ver si hubo competencia familiar, competencia entre los hermanos. Tal vez no quieres tú sobresalir mucho porque también te da pena que tú sí sobresales y tu hermano no.
1: Exacto, eso es otra.
0: Sí, no quieres la envidia de los amigos. Este análisis por eso es profundo, no nada más es superficial, es qué hay detrás de toda esta máscara. ¿Cómo lo podemos trabajar con nosotros mismos? Hay un ejercicio que es el ejercicio del espejo. En el ejercicio del espejo, tú vas a hablar contigo y vas a hacer un compromiso contigo. Se recomienda que sea de una manera afable, que sea, no que llegues y te regañes y te digas, sino que dibujes un triángulo arriba de tus cejas para que no te atemorice tu mirada directa en el espejo. Dibujes un triángulo en la frente arriba de tus cejas y te dirijas ese triángulo y empieces a hablar contigo como te gustaría que las personas te echaran porras, ¿no? Hablar contigo y decir, mira, nos vamos a comprometer, vamos a estudiar tal cosa,
2: como
0: vamos
2: con
0: a hacer
2: tu niña,
0: este
2: cuando dicen con tu niña.
0: ¿Así? ¿Ah, sí? Sí, parecido, pero con la niña es como compasivo.
1: Ajá.
0: No es
1: este
0: como.
1: Es de adulto a adulto.
0: Sí, no, aquí es de tú contigo.
1: Okay.
0: Mira, nos vamos a comprometer, vamos a hacer esto, ¿qué te parece si lo hacemos de esta forma? Necesito ideas, porque también está ahí el inconsciente, está viendo todo así como, ¿qué onda? ¿Qué está pasando? ¿No? Aquí qué. Y como está ahí el inconsciente, siempre está abierto. Y el inconsciente confunde realidad con sueño. Por eso a veces dices, no sé si lo soñé o lo viví, ajá, pero bueno, es tu inconsciente. Entonces el inconsciente está ahí presente y lo que le vas a decir es, vas a pedirle datos. Oye, mira, tal vez no sé cómo salir de esto, pero aclárame el camino, dime, quítame ahí la neblina, dime por qué parte, dame datos en el sueño, vamos a estar tú y yo juntas, ¿qué te parece si este proyecto lo hacemos a tal tiempo? Que hay que tomar en cuenta siempre que un proyecto que calculas, por ejemplo, a 2 meses, pues se va a llevar 4, ¿no? ¿Por qué? Por las circunstancias externas, no todo depende de ti, hay un contexto, hay un momento histórico en el que estamos viviendo. También somos sociales. Bueno, vas a hacer ese compromiso. El segundo punto es el autoperdón. Y es que cada vez que sientas, experimentes ese fracaso, esa pérdida, esa desilusión, ese dolor, ese por qué hice esto, esa culpa, te recuerdes que estás en un proceso de autoperdón. El autoperdón no es que no me he podido perdonar, pues no te vas a perdonar en 2, 3 días, sobre todo si cuando recuerdas ese hecho que te culpa, lo vuelves a rumiar. O sea, es que cuando viene ese hecho que te hace sentir culpable, tú digas, estoy de acuerdo en que estoy perdonándome. Estoy de acuerdo en que estoy cruzando un proceso de autoperdón. He decidido perdonarme. Decido perdonarme. Y te lo estás recordando, no te estás recordando lo que hiciste mal. Ay, sí, es que me quiero perdonar, pero me acuerdo cómo no le di de comer al perrito 2 días. ¿Cómo es posible? Soy de lo peor. No. Perdónate. Lo que haya sucedido y que no tenga vuelta atrás, solamente tiene que ayudarte como esa fuerza para que no vuelvas a cometer los mismos errores y para que crezcas y también lo compartas, porque pues vivimos en solidaridad emocional. De hecho, muchas de las emociones como la depresión, la tristeza, te sirve para unirte con otras personas, para decir, te entiendo, sé lo que se siente que te corta el novio, ven. Oh, te entiendo, sé lo que se siente perder un trabajo, que te corran, ven, te consuelo. Es la parte social que nos une a todos. Escritura terapéutica. Escribir, si es algo que te molesta mucho porque fue algo grande. A veces dices, ay, sí, darle de comer al perrito 2 días, eso no. A mí me sucedió algo terrible, ¿no? Yo atropellé a una persona y estuve en los separos, ¿sí? Pero pues la persona vivió y pagué, pero no puedo con esa culpa, ¿no? O yo le hice daño a alguien que me amaba y yo nunca le hice caso y la traté mal y no me lo puedo quitar de la cabeza. Y hay cosas ya que son más fuertes. Cuando las cosas son muy fuertes, necesitas darle una estructura en tu mente porque los pensamientos están revueltos, son una nebulosa. Tienes que bajarlo y bajarlo cada vez que te acuerdes, porque los recuerdos son como una copiadora en donde pones el original y te sale copia. ¿Cómo va a salir la última? Borrosona, ya no se ve bien. Bueno, pues esa copia que sale de esa copiadora de tu mente son tus recuerdos. Y ya lo recordaste tanto que ya ni siquiera está claro en tu mente. Escríbelo. utiliza la escritura terapéutica con

cómprate una libretita y ahí escríbelo. No necesitas un cuaderno especial. Si tienes hojas regadas, engrápalas y ahí escribe. Y ve escribiendo cómo viene a tu mente. Ve escribiendo y luego fíjate las diferencias para que te caches. Fíjate las diferencias. Eso va a ser una válvula de escape.

0: No quiero enfermedad. No quiero ser infeliz. No quiero una mala pareja. No quiero, porque todos saben lo que no quieren. Todos te lo pueden decir. Y después ya lo hiciste, ahora en esta otra hojita, transfórmalo. Así de, no quiero enfermedad. Ah, pues quiero una vida saludable. No quiero ser infeliz. Ah, pues quiero ser feliz. No quiero una mala pareja. Ah, quiero una buena pareja. O sea, es bastante sencillo y lógico. Ya cuando lo transformaste, rompes tu hoja de lo negativo y esto positivo lo pegas en algún lugar en donde lo estés viendo.
1: Es tu mantra.
0: Y ese es tu mantra. Eso es lo que tú quieres. Eso es lo que necesitas. En eso es donde tiene que enfocarse tu atención y tu energía. Y con eso lo puedes alcanzar. Agradecer oportunidades, dar gracias por los milagros, pedir también, pedir. Hoy me puedes ayudar con esto, que no te resuelvan la vida, obviamente caemos en el narcisismo otra vez, pero me podrías ayudar con esto. Muchas gracias porque me ayudaste. Muchas gracias porque hiciste esto por mí. ¿Me puedes detener la bolsa? Ay, voy a hacer esto. Ay, muchas gracias por haberme detenido la bolsa. Es muy importante decir gracias. Si una persona no te dice gracias, ahí hay un punto raro, ¿no? Si le invitaste a desayunar o le detuviste la bolsa, y, ah, bueno, foco rojo ahí, bandera. Sí.
1: No, yo no soy una red flag, pero a mí se me olvida decir gracias. De repente digo, te dije gracias, o a veces hasta en un mensaje se me olvida. Y no sé si sea implícito de que yo, o sea, tomaste mi bolsa, abriste la puerta y todo así como, y después digo, se me olvida, pasa, ¿no?
0: Bueno, es que también es como algo global, ¿no? Si, por ejemplo, yo ahorita me levanto y me abres la puerta, yo te digo gracias. Y luego abres la otra puerta, te digo gracias. Y luego, bueno, no, gracias, gracias, gracias. Bueno, tampoco es sobre
1: Pero
0: agradecer.
1: es cierto lo que tú dices, si tú alguien no te dijo gracias y tú hiciste un bien,
0: Sí.
1: es como si dices, ay, no.
0: Hiciste un pastelito para alguien y se lo llevas y dices, ay, qué rico, sí, ¿quieres una rebanada? Sí, sí quiero. Yo también, ya se perdieron en la conversación y nunca te dijo gracias.
1: Ajá.
0: Bueno, hasta luego, está delicioso. Te puede chulear lo que quieras el
1: Claro.
0: pastel, pero nunca te agradeció. Invitaste a alguien a desayunar y te dijo, qué rico y qué bien me la pasé, y oye, qué buena charla, nos vemos después. Y nunca te dijo gracias. Pero si se le
1: Exacto.
0: olvidó y después te manda un mensajito y te dice gracias, es válido.
1: Okay.
0: Es válido, porque puedes estar muy metida en la conversación y muy, y después, ay, muchas gracias
1: Pero
0: por
1: sí
0: lo que
1: puede ser un
0: hiciste.
1: rastro narcisista si no pasa nunca.
0: Todos tenemos rasgos narcisistas. Cuando se convierte en una patología es cuando estos pasan sus límites y entonces el narcisista ya no se da cuenta.
1: Ah, yo okay.
0: Se da
1: Es.
0: cuenta que piensa solo en sí mismo, pero cree que eso es lo normal. Está bien, pues
1: Ajá.
0: si yo me lo merezco todo.
1: Exacto. Yo merezco que me lleves a desayunar siempre,
0: Sí,
1: ¿no?
0: claro.
1: Okay.
0: O ni cuenta se da nunca, ¿no? Le puedes invitar otra vez a desayunar y 5 veces y nunca te dio las gracias y
1: Nah, ya no está
0: no,
1: padre.
0: eso no.
1: Qué bonito, Ere. Muchísimas gracias porque nos diste esta última parte, hasta los tips, ¿no? De genera tu mantra. Eso me encantó.
0: Sí,
1: Eso me
0: claro.
1: encantó porque es tu traje a la medida. No hay de otra, ¿no? ¿Qué
0: Exactamente.
1: quieres? ¿Qué buscas? ¿Qué necesitas? Y genéralo como, conviértelo a que sea tu mantra y ponlo todos los días en el refri y ponlo todos los días en la oficina y ponlo, y todos los días repítetelo, repítetelo, repite, porque es lo que tú, que nos estás escuchando, necesitas.
0: Claro. Y puedes hacer pausas en el camino, ¿no? Y decir,
1: O se
0: bueno,
1: puede
0: es que,
1: modificar también si
0: claro,
1: estás buscando,
0: por
1: de repente
0: supuesto.
1: dices, ah, yo estaba buscando la pareja ideal, pero mejor encontré una chamba donde tengo que viajar un chorro, pues ahorita no tengo estabilidad
0: Exacto.
1: emocional. Bueno, ¿qué crees? Vamos a darle una curvita al camino, ¿no?
0: Eso es flexibilidad.
1: Exacto.
0: Porque una vida rígida diría, no, o la pareja o viajar. No, no
1: No,
0: puedo ser
1: no,
0: así.
1: no, no.
0: Y yo ya había dicho que la pareja,
1: O sea,
0: entonces
1: sí
0: voy a
1: quiero una
0: renunciar.
1: pareja, pero ahorita no, porque estoy
0: Exacto.
1: viajando, pero entonces estaría padre, pero después, porque ahorita mi prioridad es esta, y vas priorizando y vas modificando, y es tu mantra, tu traje, tus necesidades.
0: Claro, y algo muy importante que no quiero dejar de mencionar es que el no merecimiento activa la herida de humillación. O sea, recordemos que todas las personas que tienen activada esta herida son personas, se les llama masoquistas, pero en realidad es que creen que el dolor es amor, que si les duele es porque aman. Si está en una relación tóxica, pero les está doliendo, es porque aman mucho a esa persona y no
1: No,
0: tiene nada que ver con
1: no,
0: eso.
1: no,
0: Y las personas que tienen activada esta herida son sibaritas del placer. Les gusta el placer, pero les avergüenza. Les avergüenza hacer eso. No se dan esa libertad, no se dan ese merecimiento.

0: merecimiento. Cuando tú le dices no al merecimiento, no lo recibes, no lo aceptas, activas herida de humillación. Una cosa va amarrada.
1: Y analícenlo, me acaba de caer ahorita un 20 que es. Eren, ¿dónde te encuentran?
0: En todas las redes sociales como psicóloga Erendira Gámez y mi WhatsApp es 4423-1798-75.
1: Para que ustedes vayan y se hagan de verdad este análisis de emociones que necesitamos drenarlas de vez en cuando. Mi nombre es Viridiana Ramírez y como todos los lunes aquí en A Tu Salud, ustedes y yo tenemos una cita. Así que nos escuchamos en el siguiente. Que tengan un excelente inicio de semana.

0: Son las 11:57.
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2: ¿Los alimentos picantes inducen el trabajo de parto?
3: Es una ficción.
4: Hoy les traigo para las mamás en las últimas semanas de embarazo que quieren inducirlo o adelantarlo. Les voy a mostrar 9 formas de manera natural para inducir tu parto.
2: Cuando una mujer embarazada ya está en plazo para dar a luz, no falta el consejo de mamá o la suegra de que pueden recurrir a algún remedio natural para inducir el parto. Y un favorito es comer picante. Pero antes de que te lances a conseguir chilito piquín, espera y escucha lo que te voy a contar. Para comenzar, debes de saber que no existe evidencia científica de que la comida picante tenga algún efecto sobre el comienzo o aceleración del parto. La creencia de que los alimentos picantes provocan contracciones en el útero parte del hecho de que estimulan el sistema digestivo, produciendo las contracciones musculares que ayudan a la comida a pasar por el intestino. Sin embargo, esas contracciones intestinales llamadas ondas peristálticas no tienen relación con las contracciones uterinas. De hecho, todavía es bastante enigmático el conjunto de factores que desencadenan el trabajo de parto. La tradición de recurrir a distintas técnicas y remedios para provocar el parto es universal. Por ejemplo, en Corea se aconseja a las mujeres que coman sopa de algas, mientras que en Irán prefieren el jugo de granada y en África, dependiendo de la región, lo mismo consumen caldo de médula de res.

0: que cocidos de hierbas, flores
1: y orina seca de animales.
0: Al margen de las tradiciones, el exceso de picante puede tener consecuencias no deseadas.
2: ¡Ouch!
0: Verás, durante el último trimestre, cuando el crecimiento del útero desplaza y oprime el estómago, es común que la futura mamá tenga problemas de reflujo o acidez estomacal.
1: En este caso, no es una buena idea abusar de los picantes.
0: Ahora lo sabes. Como muchos consejos, esta creencia es falsa. Por más que te aseguren otra cosa, tu mamá, tu suegra o el internet.

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0: Comenzamos. Titulares.
2: Maestros de Querétaro se sumarán al paro nacional convocado por la Coordinadora Nacional de Trabajadores de la Educación este lunes 1 de junio. Querétaro alcanzó su demanda energética hace 2 años. Agencia de Energía del Estado estima que se requiere un incremento en infraestructura eléctrica del 30% para estabilizar el servicio. Foro Querétaro, antes Lienzo Charro, entrará en operaciones a partir de octubre de este año, confirma alcalde capitalino Felipe Fernando Macías. Arranca estrategia Contigo por tu Familia para prevenir y atender problemas que enfrentan los jóvenes en el estado. Habrá momias en la capital. A partir de junio, Querétaro y Guanajuato traerán las réplicas de las momias del estado vecino al mercado artesanal. En la información nacional, 17 personas han muerto en México por golpe de calor. Secretaría de Salud señaló que los decesos se han contabilizado desde marzo pasado y han ocurrido en 2 entidades, entre ellas Querétaro. En el contexto internacional, México, Estados Unidos y Canadá anunciaron medidas para evitar que el brote de ébola surgido en la República Democrática del Congo y Uganda afecte el Mundial en 2026.

Hola, ¿qué tal? ¿Cómo está? ¿Cómo le va? Muchas gracias por estar con nosotros. Bienvenidos, bienvenidas a este su espacio informativo, Noticias RTQ Jalpan. Mi nombre, Iván Ventura, saludándole en este arranque de semana, lunes, primero de junio, ya en el mes número 6, a la mitad del presente año 2026, esperando que esté muy bien, con mucha salud. Un día, pues con calorcito, como ha sido las últimas semanas. En este momento estamos a 31 grados centígrados, 32 la máxima, 20 la mínima. Y bueno, pues prácticamente todos estos días 30 grados centígrados, arriba de 30 grados centígrados las mínimas. Bien, pues recordarles que transmitimos completamente en vivo desde el pueblo mágico de Jalpan de Serra, frecuencia 1200 de amplitud modulada y nuestras plataformas digitales. Vamos a comenzar con la información. El gobernador Mauricio Curi González anunció ajustes en su gabinete mediante un mensaje en redes sociales el día de ayer, dirigido a la ciudadanía, y continuar con el compromiso de servir a las

0: y los queretanos. De esta manera comenzamos. Bienvenidos.
1: Muy buenas tardes. Me permito distraer su atención para anunciar ajustes importantes en mi gabinete. A lo largo de los últimos años, no solo en el servicio público, sino también en el fascinante camino de la vida, he tenido el privilegio y la bendición de estar acompañado por Rogelio Vega Vázquez Mellado. Por más de 4 décadas, Rogelio no solo ha sido mi compañero, mi amigo y un leal colaborador, ha sido y es mi hermano. Con una mezcla de pesar y también de mucho entusiasmo, el día de hoy he aceptado su separación del cargo de jefe de gabinete del gobierno del estado que había desempeñado desde el principio de mi administración. Rogelio va a desempeñar una función central de relevancia insuperable para el futuro de Querétaro. Siempre he actuado anteponiendo los intereses de las familias queretanas por encima de mis consideraciones personales. Le deseo todo el éxito, sabiendo que, gracias a su profesionalismo, eficiencia y dedicación, lo va a tener. Será para cuidar el futuro de las familias en Querétaro. En su lugar, he nombrado otro querido compañero y colaborador, Mauricio Gerber Pesquera. De manera similar a Rogelio, aquí con Mauricio me une una entrañable trayectoria. Juntos hemos tenido historias de vida que nos unen y nos identifican. Me ha acompañado desde la alcaldía de Corregidora en diferentes responsabilidades que ha desempeñado, sin excepción, con excelencia. Su última responsabilidad fue como secretario particular, en donde administró de manera ejemplar lo más valioso que tiene un gobernante, el tiempo. En sustitución del licenciado Gerber, he nombrado al licenciado Jorge Maldonado de los Cobos, quien me ha acompañado desde el 2020 cuando yo era senador de la República. Ha subido peldaño a peldaño a mi lado y hasta hoy fungía como secretario privado. Jorge tiene 26 años y es un ejemplo más, no solo del talento de la juventud queretana, sino también de que aquí los jóvenes tendrán siempre las puertas abiertas, como sobran ejemplos en nuestro estado. Estos tres funcionarios han mostrado cualidades no solo laborales, sino también de operación política y de mucha sensibilidad social. Les agradezco a los tres su generosidad y les deseo mucho éxito en sus nuevos encargos. Por su atención, muchas, pero muchas gracias.
0: Bien, pues aquí el mensaje del gobernador y estos ajustes en el gabinete estatal. Arranca Estrategia Contigo por tu Familia, la cual tendrá como objetivo fortalecer la prevención y atención de problemáticas que actualmente enfrentan las juventudes mediante actividades de reflexión, sensibilización y apoyo emocional. La estrategia cuenta con dinámicas y actividades dirigidas a madres, padres de familia y tutores para brindar herramientas que permitan identificar señales de alerta y fortalecer la comunicación dentro del núcleo familiar.
2: Dio inicio la estrategia Contigo por tu Familia, la cual tiene la finalidad de generar entornos seguros, empáticos y de acompañamiento para las y los adolescentes queretanos. La dependencia rectora de esta iniciativa es la Secretaría de Desarrollo Social del Estado y se precisó que la misma tiene como objetivo fortalecer la prevención y atención de problemáticas que actualmente enfrentan las juventudes mediante actividades de reflexión, sensibilización y apoyo emocional. El titular de la dependencia, Luis Nava, indicó que parte de las acciones son la presentación de una obra de teatro enfocada en temas como autolesiones, ideación suicida, violencia en el noviazgo, bullying, ansiedad, presión social, consumo de sustancias, baja autoestima y uso inadecuado de las redes sociales, con el propósito de fomentar la toma de decisiones responsables y fortalecer las habilidades emocionales.
3: Una estrategia muy importante es Contigo por tu Familia. Es una estrategia sin precedentes para cuidar a las familias y cuidar a tu vida.
2: Como parte de la estrategia, se desarrollaron dinámicas y actividades dirigidas a madres, padres de familia y tutores para brindar herramientas que permitan identificar señales de alerta y fortalecer la comunicación dentro del núcleo familiar. Las actividades de Contigo por tu Familia llegarán a 10 escuelas secundarias de la zona metropolitana y San Juan del Río, beneficiando a estudiantes, docentes y familias mediante acciones preventivas y de acompañamiento integral. Informo para Noticias RTQ, Viviana Ávila y David Peregrino.

0: Bien, pues algo importante fortalecer, como ya lo escuchamos, el núcleo familiar. Querétaro alcanzó su demanda energética hace 2 años, por lo que el retraso de inversión en infraestructura eléctrica por parte de la Comisión Federal de Electricidad tomará tiempo y no se podrá resolver en este año, señaló el director de la Agencia de Energía en el estado, Mauricio Reyes Caracheo. Precisó que se requiere de un aumento de infraestructura eléctrica del 30% para estabilizar el servicio y evitar cortes.
1: El director de la Agencia de Energía en el Estado, Mauricio Reyes Caracheo, precisó que la demanda o el consumo de energía en el Estado se incrementa alrededor del 30% durante esta temporada, porcentaje que precisó es justo lo que se requiere de aumento en infraestructura eléctrica en el Estado para lograr la estabilidad energética. Precisó que si bien ya se sostienen acercamientos con autoridades de la Comisión Federal de Electricidad y se ha tenido el compromiso de esta dependencia federal de invertir en infraestructura, el retraso en lograr esta inversión influirá en la estabilidad del servicio y no podrá tenerse resultados en este año y los cortes de energía continuarán.
2: Insisto, no son obras que se hacen de un día para otro. No le manifestaron al gobernador el dinero que tienen disponible para ello, pero de que están trabajando, nos consta que están trabajando, pero también nos consta que lo que se requiere es mucho más de lo que están haciendo.
1: Al momento indicó que conoce que la CFE está trabajando en aumentar la capacidad de las subestaciones de transmisión, como la del Cerro del Tambor y la ubicada a la salida de Celaya Libre. Precisó que actualmente Querétaro anda consumiendo alrededor de 1.400 megawatts y el problema es que la infraestructura por donde va esa energía no es suficiente y es donde se generan los problemas, a lo que se suma el calor, las lluvias y las descargas atmosféricas. Informó para Noticias RTQ, Viviana Ávila.
0: Pues una situación complicada que se vive en pues todo el país, nuestro estado y en la zona metropolitana, y bueno, pues qué decir aquí de la zona serrana, que bueno, pues por años hemos padecido esta situación y esta crisis que se agudiza, créanme, cada tiempo más. Bien, pues vamos a continuar con más información, deseando que esté muy bien. Buen provecho si se encuentra a la hora de los alimentos, donde quiera que nos escuchen, si también están festejando alguna fecha especial, pues ya sea cumpleaños, aniversario, lo que sea, que se la pase de lo mejor. En los juzgados cívicos del municipio de San Juan del Río, una persona detenida perdió la vida tras desvanecerse, por lo que tras dar aviso a la Fiscalía del Estado, se aperturó la carpeta de investigación correspondiente para conocer la causa del deceso y, por supuesto, deslindar responsabilidades. La Secretaría de Seguridad Pública de la demarcación informó que el hoy occiso fue detenido junto con otro individuo derivado de una persecución policíaca.
3: Fallece una persona al interior de los juzgados cívicos del municipio de San Juan del Río. El lamentable acontecimiento se registró luego de que el hoy occiso fuera detenido junto con otra persona, derivado de una persecución policíaca en la demarcación. Al respecto, la Secretaría de Seguridad Pública Municipal de San Juan del Río informó que en una intervención policial, derivada de una persecución por calles y avenidas de la demarcación, fueron detenidos 2 individuos, quienes fueron puestos a disposición de la autoridad correspondiente, en este caso ante un juez cívico, por las faltas administrativas cometidas. Se detalló que al arribar a las instalaciones municipales, uno de los asegurados se desvaneció, por lo que se solicitó de inmediato atención médica. Sin embargo, posteriormente, personal de los servicios de emergencias confirmó la ausencia de signos vitales. Por tal motivo, la Corporación de Seguridad Sanjuanense aseguró que el hecho ya es revisado por las autoridades competentes, estando a la espera de los resultados de la necropsia de ley que realizará la Fiscalía General del Estado a fin de determinar la causa oficial del fallecimiento y, en su caso, el deslinde de responsabilidades por parte de los oficiales que realizaron el aseguramiento. Para Noticias RTQ, Víctor Cabeza.
0: 93 años en prisión pasarán 2 sujetos que fueron sentenciados por 2 homicidios y una tentativa de homicidio en hechos ocurridos el 11 de mayo pasado al exterior de un domicilio

0: en la colonia Satélite, en la ciudad capital. Las víctimas se encontraban conviviendo cuando los hoy sentenciados arribaron al lugar portando armas de fuego y disparando en diversas ocasiones en su contra para después huir.
1: Sentencian a 93 años de prisión a dos homicidas en la colonia Satélite. La Fiscalía General de Querétaro informó que obtuvo sentencia condenatoria en contra de Marco Antonio N. y Vidal N., alias Alien, por dos homicidios calificados y un caso de homicidio calificado en grado de tentativa, derivado de hechos ocurridos en la colonia Satélite en el municipio de Querétaro. De acuerdo con la investigación, las víctimas se encontraban conviviendo en un domicilio ubicado en la calle Onyx de dicha colonia. Uno de los ofendidos permanecía en el interior del inmueble, mientras que otras dos personas se encontraban al frente, en la vía pública, realizando reparaciones a un vehículo. Esto cuando los hoy sentenciados arribaron al lugar, portando armas de fuego, disparando en diversas ocasiones contra las víctimas para posteriormente huir del sitio. Derivado de las investigaciones realizadas por personal ministerial y elementos de la Policía de Investigación del Delito, se logró el esclarecimiento de los hechos y la identificación de los responsables, procediendo a su detención, resaltando que uno de ellos era considerado, además, un objetivo prioritario de la Fiscalía Queretana. Se compartió que la autoridad judicial emitió fallo condenatorio imponiendo a cada uno de los sentenciados una pena de 93 años de prisión, correspondiente a 35 años por cada hecho de homicidio calificado y de 23 años por el delito de homicidio calificado en grado de tentativa, acumulando un total de 186 años de prisión entre ambos responsables. Asimismo, se impusieron multas a cada uno de los sentenciados, además del pago conjunto por concepto de reparación del daño, así como la suspensión de derechos políticos y civiles y amonestación en privado. Para Noticias RTQ, Víctor Cabeza.
0: El presidente municipal de Corregidora, Josué Guerrero, precisó que llevará al Congreso de la Unión la iniciativa presentada en la legislatura local relacionada con juzgar como adultos a los menores de entre 15 a 17 años que cometan delitos como violación, homicidios dolosos y secuestro. El alcalde indicó que ya se encuentra en pláticas con el coordinador de la bancada panista en la Cámara de Diputados, con el objetivo de que dicha medida pueda ser replicada en todo el país.
1: Llevará el alcalde de Corregidora, Chepe Guerrero, al Congreso de la Unión la iniciativa que busca juzgar como adultos a los adolescentes que cometan delitos de alto impacto. El edil indicó que tras presentar el proyecto de ley ante la legislatura local, ahora buscará replicarla a nivel nacional, por lo que ya se encuentra en pláticas con el coordinador de la bancada panista en la Cámara de Diputados en San Lázaro.
2: Ya lo he venido dialogando con el coordinador de los diputados federales del PAN, lo he dialogado con los diputados federales de Querétaro y espero estar próximamente visitando San Lázaro para poder platicarlo allá. Es parte de lo que mandé a la legislatura local, que también la legislatura puede exhortar al Congreso Federal a que se analice lo que estamos proponiendo en Querétaro para que pueda tener efectos nacionales.
1: Guerrero Trápala recordó que la iniciativa de ley propone que menores de 15, 16 y 17 años de edad que cometan delitos de alto impacto como violación, homicidio doloso y secuestro puedan ser juzgados como adultos. Con imágenes de Rubén García para Noticias RTQ, Víctor Cabeza.
0: Pues esta iniciativa por parte del alcalde del municipio de Corregidora y bueno, pues ahí habrá que estar muy pendientes a ella. En el municipio de Tequisquiapan, el Centro de Atención Animal Municipal colaboró en el aseguramiento de dos ejemplares de víboras de cascabel localizadas en un domicilio del municipio de San Juan del Río. Los animales serán entregados a personal de la Profepa para su resguardo y posterior liberación en su hábitat natural.
1: Aseguran autoridades dos ejemplares de víbora de cascabel en un domicilio del municipio de San Juan del Río. Derivado de una solicitud de apoyo por parte de la unidad de fiscalía en el municipio de San Juan del Río, personal del Centro de Atención Municipal de Tequisquiapan colaboró en el manejo seguro de dos ejemplares de víbora de cascabel localizados en un domicilio de dicho municipio. Se precisó que personal capacitado y especializado para la atención y manejo responsable de fauna silvestre priorizó en todo momento la seguridad de las personas y el bienestar de los ejemplares durante la recolección respectiva. Los cuales

0: Actualmente se encuentran bajo resguardo temporal en las instalaciones municipales, donde reciben la atención correspondiente mientras se realizan los procedimientos necesarios para su entrega a la autoridad competente, en este caso a la Procuraduría Federal de Protección al Ambiente, la Profepa. La institución tequisquiapense recordó a la población en general que la captura, muerte y comercialización de víboras de cascabel en nuestro país es considerado un delito federal que se castiga con hasta 9 años de prisión. Para Noticias RTQ, Víctor Cabeza.
1: Bien, y bueno, pues hablando de estos animales, que bueno, pues me va a entender por qué ahorita, tornados o culebras de agua, como se conocen en la cultura popular, son poco comunes en nuestro estado. Sin embargo, sí se pueden presentar y hay que tomar las debidas precauciones.
2: ¿Usted ha visto alguna vez formaciones en el cielo con forma de tornado? En la cultura popular, los abuelos los nombraban como culebras de agua. Otros nombres que se le dan a este fenómeno son dragón, víbora, serpiente o mangas de agua. Sin embargo, su nombre real es tornado. Estos nombres se le otorgan por la semejanza que tiene con la silueta de estos reptiles. De acuerdo con especialistas de la UNAM, los tornados son columnas de aire que rotan violentamente en contacto con la superficie de la tierra y por debajo de una nube cumuliforme. Existen dos tipos de tornados, los supercelda y los no supercelda. Mientras que los primeros son enormes columnas de aire, los segundos son más delgados y de menor intensidad, como el observado en Santa Rosa, Jáuregui. Para que este fenómeno natural ocurra, se tienen que dar una serie de condiciones específicas, como la convergencia de una corriente de aire frío y de aire caliente. Esto ocasiona que ambas corrientes fluyan a diferentes alturas de forma paralela en dirección opuesta. Si usted estuviera cerca de un tornado, tenga precaución, ya que pueden generar vientos huracanados que pueden desprender y levantar las estructuras. Aléjese de inmediato y busque refugio. No intente acercarse, fotografiar o grabar el fenómeno, ya que su trayectoria es impredecible y puede tocar tierra de forma repentina. Para Noticias RTQ, Nancy Magaña.
1: Bien, pues ahí la información y las precauciones que debemos de tomar. El gobernador del estado, Mauricio Curi, recibió de manos del secretario de Economía, Marcelo Ebrard, y del gobernador de Nuevo León, Samuel García, la estafeta para ser la sede de una nueva edición del InnovaFest 2026, este próximo 21 de agosto. Se trata de una estrategia nacional para dar impulso y promoción a la innovación a través del incentivo, reconocimiento y premiación de proyectos capaces de resolver problemáticas regionales y nacionales.
0: Recibe el estado de Querétaro la estafeta del InnovaFest 2026. El gobernador de Querétaro, Mauricio Curi González, recibió de manos del secretario de Economía, Marcelo Ebrard, y del gobernador de Nuevo León, Samuel García, la estafeta para ser la sede el próximo 21 de agosto de una nueva edición del InnovaFest 2026, una estrategia nacional para dar impulso y promoción a la innovación y que incentiva, reconoce y premia proyectos capaces de resolver problemáticas regionales y nacionales. Convencido de que innovar es la mejor manera de construir el futuro de México, el mandatario queretano sostuvo que este esfuerzo para apoyar el emprendimiento debe replicarse en todo el país y debe repetirse todos los días, pues dijo, lo que trajo éxito en el pasado no nos garantiza el éxito en el futuro.
3: Nuestra diferencia debe ser el talento de las y las personas que trabajan en nuestras empresas. Por eso los esperamos este 21 de agosto en Querétaro, para decirles vamos con todo al siguiente paso con Querétaro y con México para seguir yendo al siguiente nivel.
0: Durante el anuncio, las autoridades organizadoras detallaron que el siguiente capítulo del InnovaFest está programado en el corazón del Bajío mexicano, una región que se ha consolidado como uno de los motores industriales, tecnológicos y de innovación más importantes del país, reconociendo en Querétaro una ciudad que se ha convertido en uno de los ecosistemas de innovación, ingeniería e industria avanzada más importantes de México. Para Noticias RTQ, Víctor Cabeza.
1: Pues sin duda, este cambio, este paso de estafeta en esta edición del InnovaFest 2026 habla precisamente del crecimiento, del desarrollo,

0: del potencial que tiene nuestro estado para impulsar la región y por supuesto también a nuestro país. Comité Ejidal del Parador Cuatro Palos defienden a la administradora Celia Mandujano Arellano, mientras que inconformes denuncian la falta de transparencia y disputa por el manejo del lugar. El Mirador Cuatro Palos no está cerrado, sino que está bloqueado por inconformes en la entrada al ejido. Aquí la información.
1: El Mirador Cuatro Palos, en el municipio de Pinal de Amoles, uno de los sitios turísticos más visitados de la zona serrana, se encuentra en medio de una fuerte controversia entre dos grupos de ejidatarios, que ha generado declaraciones contrarias, acusaciones mutuas y una situación de incertidumbre sobre su operación y el destino de los recursos que genera. Según lo expresado por habitantes del ejido en el video difundido en redes sociales, en la página de Facebook Mirador Cuatro Palos Pinal de Amoles, salen en defensa de la licenciada Celia Mandujano Arellano, quien está al frente de la administración del lugar. Aseguran que el sitio sí se encuentra abierto al público, cuentan con todos los permisos legales necesarios y es operado por ejidatarios integrantes del comité legalmente constituido. Afirman que las personas que han interpuesto denuncias y realizado bloqueos en el acceso buscan perjudicar el trabajo que se viene realizando y que no tienen fundamentos válidos para cuestionar su labor. Por su parte, el grupo denunciante sostiene que el actual comité ejidal es ilegal, ya que señalan que fue integrado por solo 5 personas de 45 registradas en el ejido. Acusan además que la licenciada Celia ha convertido el espacio en un negocio particular, al asegurar que maneja ingresos mensuales que ascienden hasta los 300,000 pesos, recursos que nunca han sido informados ni repartidos entre los dueños de las tierras, ni se han invertido en el mantenimiento, mejoras o beneficio general de la comunidad. Los inconformes iniciaron bloqueos en el camino de acceso desde el pasado 16 de mayo, argumentando que su objetivo es que se aclare la situación, se rindan cuentas claras y se convoque a una asamblea general para elegir a quienes realmente representan a la mayoría de los ejidatarios. Mientras tanto, la licenciada Celia Mandujano Arellano, quien es señalada como la persona que administra el lugar y los recursos económicos que se generan, no se ha pronunciado al respecto, lo que ha generado más dudas entre ambas partes y la opinión pública. Hasta el momento no se ha llegado a ningún acuerdo y la situación sigue afectando la operatividad del atractivo turístico y generando malestar entre los habitantes de la comunidad. Informó para Noticias RTQ, Pedro Sierra.
0: Bien, pues esperemos que esta problemática pueda llegar a buen puerto, sobre todo por el potencial grandísimo que tiene este mirador aquí en la zona serrana, en el municipio de Pinal de Amoles. Con esta información, amigas y amigos, llegamos a nuestra primera pausa en Noticias RTQ Jalpan. Regresamos en breve.
2: Son las 12:33.

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12: Son las 12 con 38 minutos.
3: Titulares.
13: Maestros de Querétaro se sumarán al paro nacional convocado por la Coordinadora Nacional de Trabajadores de la Educación este lunes 1 de junio. Querétaro alcanzó su demanda energética hace 2 años. Agencia de Energía del Estado estima que se requiere un incremento en infraestructura eléctrica del 30% para estabilizar el servicio. Foro Querétaro, antes Lienzo Charro, entrará en operaciones a partir de octubre de este año, confirma alcalde capitalino Felipe Fernando Macías. Arranca estrategia contigo por tu familia para prevenir y atender problemas que enfrentan los jóvenes en el estado. Habrá momias en la capital. A partir de junio, Querétaro y Guanajuato traerán las réplicas de las momias del estado vecino al mercado artesanal. En la información nacional, 17 personas han muerto en México por golpe de calor. Secretaría de Salud señaló que los decesos se han contabilizado desde marzo pasado y han ocurrido en 2 entidades, entre ellas Querétaro. En el contexto internacional, México, Estados Unidos y Canadá anunciaron medidas para evitar que el brote de ébola surgido en la República Democrática del Congo y Uganda afecte el Mundial del 2026.
14: Regresamos, muchas gracias por continuar con nosotros. Regresan las jornadas Aquí Contigo Mujeres para brindar orientación y acompañamiento integral a las mujeres queretanas directamente en sus comunidades, así como acercar trámites y servicios. Durante la jornada se ofrecieron servicios de asesoría y representación jurídica, atención psicológica, bolsa de empleo, trámites de licencia de conducir, servicios de salud preventiva, entre otras.
15: La Secretaría de las Mujeres del Estado de Querétaro llevó a cabo la primera jornada Aquí Contigo Mujeres del año 2026, estrategia que acerca servicios, trámites, orientación y acompañamiento integral a las mujeres queretanas directamente en sus comunidades. Durante el arranque de esta nueva etapa, se indicó que estas jornadas responden a la encomienda del gobernador Mauricio Curi González de mantener un gobierno cercano a la gente, presente en el territorio y atento a las necesidades de las mujeres. En estas jornadas, se cuenta con la participación de las dependencias estatales y organizaciones que brindan diversos servicios a las mujeres. Durante la jornada

0: ofrecieron servicios de asesoría y representación jurídica, atención psicológica, capacitaciones con perspectiva de género, bolsa de empleo, seguro de desempleo, trámites de licencias de conducir, servicios de salud preventiva para las mujeres, expedición de actas, orientación jurídica, apoyos educativos, activación física, consulta visual y diversos programas de apoyo impulsados por dependencias estatales, instituciones educativas y organismos vinculados. Informo para Noticias RTQ, Viviana Ávila y David Peregrino.
1: La 17ª zona militar, con sede en Querétaro, ya se encuentra lista y preparada para activar el plan DN3E en caso de que se presenten contingencias por las lluvias de la temporada, afirmó el teniente de artillería Alonso Carcaño. El representante de las Fuerzas Armadas en la entidad hizo un llamado a la ciudadanía a acercarse al personal militar en caso de requerir apoyo durante las precipitaciones.
2: Las Fuerzas Armadas en Querétaro se encuentran listas y preparadas para activar el plan DN3E en caso de contingencias por las lluvias de la temporada. En representación del comandante de la 17ª Zona Militar, General Guillermo Lira Hernández, el teniente de artillería, Alonso Carcaño, precisó que se cuenta con tropa y recursos suficientes para hacer frente a las lluvias y a sus posibles afectaciones en Querétaro.
3: De la Defensa Nacional, aquí en la 17 Zona Militar, ya nos encontramos preparados con todo el equipo, todo el personal que vamos a estar disponibles para que si en caso de alguna emergencia, si se llegara a ocupar de nuestro apoyo, nosotros acudir a estos municipios que llegaran a tener una situación de emergencia y pues poder apoyar a la población.
2: Con base en entrevistas realizadas previamente al comandante de zona, la unidad militar con sede en la entidad queretana cuenta con un estado de fuerza de entre 600 y 700 elementos asignados al plan DN3E en apoyo de la población queretana. Con imágenes de Rubén García para Noticias RTQ, Víctor Cabeza.
1: De nueva cuenta, la central de abastos de Querétaro fue escenario de una pelea, ahora entre mujeres que decidieron resolver sus diferencias a golpes ante la mirada de locatarios y clientes. Cabe señalar que no es el primer evento de esta naturaleza que se presenta en el principal centro de abastos de insumos en la ciudad capital.
2: Se convierte de nueva cuenta la central de abastos de Querétaro en un escenario de peleas, ahora entre dos mujeres comerciantes. A través de un video que circula en redes sociales, se aprecia cómo dos mujeres decidieron resolver sus diferencias, ya no con palabras, sino con golpes, ante la mirada de locatarios y clientes que acuden cada fin de semana a este importante centro de abasto. La videograbación muestra cómo las dos rijosas se agreden mutuamente, mientras comerciantes y los llamados diableros se limitan solo a grabar con sus teléfonos, sin intervenir y, por el contrario, incitando a que continúe la pelea. Fueron más mujeres quienes intentaron detener la pelea buscando separar a las rijosas. Se desconoce si se presentó la intervención por parte de guardias de seguridad privada o de alguna institución de seguridad pública. Para Noticias RTQ, Víctor Cabeza.
1: Y en otro hecho vergonzoso, un accidente automovilístico en la carretera federal en México-Querétaro desencadenó actos de rapiña por parte de pobladores de comunidades cercanas, quienes no dudaron en hurtar la mercancía regada en el pavimento. El hecho se registró en territorio del Estado de México, pese a la presencia de elementos de la Guardia Nacional.
2: Accidente automovilístico en la carretera 57 desencadena actos de rapiña por parte de pobladores. La volcadura de un tráiler que circulaba sobre la carretera federal México-Querétaro llamó la atención de decenas de personas al notar que la carga del tractocamión, consistente aparentemente en refrescos, se encontraba a la vista, lista para ser sustraída. De inmediato varias personas se acercaron a la zona del accidente, ocurrido en el kilómetro 64 de la arteria federal, en territorio del Estado de México, para comenzar con los actos de rapiña, sin importarles la presencia de elementos de la Guardia Nacional. Así quedó registrado en videos grabados por transportistas, quienes evidenciaron el comportamiento de las personas que se apoderaron de lo ajeno. El hecho de tránsito generó caos vial en la concurrida vía de comunicación mientras fue trasvasada la carga restante y se retiró la unidad siniestrada. Para Noticias RTQ, Víctor Cabeza.
1: Lamentable. La Secretaría de Gobierno del Estado de Querétaro, por medio de la SEDEM, Se están fortaleciendo las estrategias y acciones del programa para el impulso de la participación ciudadana. Esto

0: en el municipio de Pinal de Amoles.
1: A través de la Secretaría de Gobierno del Estado de Querétaro y por medio de la SEDEM, la Coordinación Estatal de Desarrollo Municipal, se están fortaleciendo las estrategias y acciones del programa para el impulso de la participación ciudadana en el municipio de Pinal de Amoles. Las actividades que se desarrollan buscan integrar las distintas voces de la comunidad en los procesos de toma de decisión, planeación y seguimiento de acciones, con el objetivo de construir un municipio más participativo, unido y cercano a las necesidades de sus habitantes. Desde la instancia estatal, se trabaja para brindar las herramientas, lineamientos y acompañamiento necesario con la finalidad de que la sociedad cuente con espacios formales y efectivos para hacer escuchar sus propuestas, opiniones y sugerencias y que su participación sea un eje fundamental en el desarrollo de Pinal de Amoles. Informó para Noticias RTQ, Pedro Sierra.
0: Bien, pues el trabajo por parte de la SEDEM en todos los municipios del estado, pero en esta ocasión en el municipio de Pinal de Amoles. Según la evidencia científica reciente, el uso excesivo o inadecuado de dispositivos digitales en la infancia se asocia con efectos adversos en el desarrollo cognitivo, emocional y físico de los niños. Aquí le contamos más detalles.
2: El uso de dispositivos digitales en la infancia ha aumentado de forma exponencial en la última década, lo que ha ocasionado el retraso en el lenguaje. El uso prolongado de pantallas, especialmente con estímulos rápidos, puede dificultar el desarrollo de la atención sostenida. También se ha demostrado un menor rendimiento académico y dificultades en las funciones ejecutivas como memoria, planificación y el autocontrol. En la parte física también puede provocar dolor de cuello, espalda, fatiga ocular y miopía. Aunque las pantallas ofrecen oportunidades educativas y recreativas, la Organización Mundial de la Salud y la Academia Americana de Pediatría establecen límites claros sobre el uso de pantallas en la infancia. Los menores de 2 años evite completamente el uso de pantallas, salvo para videollamadas. De 2 a 5 años, máximo 1 hora al día con supervisión de un adulto. Mayores de 6 años, el uso moderado y supervisado, garantizando siempre suficiente actividad física, respetando las horas de sueño y tiempo sin pantallas. Además, se recomienda fomentar el uso activo y educativo de la tecnología, así como priorizar los contenidos de calidad adaptados a cada edad. Para Noticias RTQ, Nancy Magaña.
0: Un gigante de la naturaleza vuelve al norte de México. El bisonte regresa a Sonora tras 200 años y revive la esperanza ecológica del desierto.
3: Un hecho histórico para la vida silvestre de México acaba de ocurrir en el norte del país. El bisonte americano regresó a Sonora después de más de 200 años de haber desaparecido de la región. Gracias a un programa de reintroducción impulsado por autoridades ambientales, científicos y organizaciones conservacionistas, el traslado de los ejemplares se realizó recientemente hacia áreas protegidas del estado, donde especialistas buscan restaurar el equilibrio ecológico del desierto y recuperar una especie considerada clave para los ecosistemas de pastizales. El regreso de este enorme mamífero, que puede superar 1 tonelada de peso, no solo representa un acontecimiento ambiental, sino también histórico y cultural. De acuerdo con investigadores, el bisonte formaba parte del paisaje natural del norte de México antes de desaparecer durante el siglo XIX, debido a la caza excesiva, la expansión humana y la pérdida de hábitat. Especialistas en conservación explican que la presencia del bisonte ayuda a regenerar los pastizales, dispersar semillas y mejorar las condiciones del suelo, beneficiando a otras especies animales y vegetales. Además, señalan que su reintroducción podría convertirse en una herramienta clave frente a los efectos del cambio climático y la degradación ambiental que afecta a distintas regiones del país. El proyecto también involucra monitoreo satelital, vigilancia biológica y colaboración con comunidades locales para garantizar la adaptación de los animales a su nuevo entorno. Expertos advierten que el desafío principal será proteger a la especie de amenazas como la caza ilegal, la fragmentación territorial y la escasez de agua derivada de las altas temperaturas en la zona. La noticia ha despertado interés internacional porque el bisonte americano es considerado uno de los símbolos más importantes de la fauna de Norteamérica. Actualmente, la especie permanece protegida y su recuperación es observada por científicos de distintos países. Para habitantes y expertos, este retorno no significa solamente traer de vuelta a un animal desaparecido, sino recuperar una parte de la historia natural de México, un gigante que vuelve a caminar por el desierto sonorense y que podría marcar el inicio de una nueva etapa para la conservación ambiental del país. Para Noticias RTQ, Edson Ávila.
0: Bien, pues con esta información, amigas y amigos, estamos llegando al final de este espacio noticioso. Agradecer mucho que haya estado con nosotros. Invitarlo a que continúe con la programación de la frecuencia 1200 de amplitud modulada. Por mi parte, ha sido todo. Mi nombre, Iván Ventura. Nos vamos con música.

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1: Es la una, en punto.
2: 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Comenzamos. Titulares.
3: En información local, abre el DIF Querétaro la convocatoria de adopción para niños mayores de 4 años. Destinan más de 31 millones de pesos para equipamiento de escuelas de educación básica en el estado. Alista el gobierno municipal de Querétaro con la Federación la intervención en carreteras federales y la construcción de la rampa de frenado en la carretera 57. De nueva cuenta, la central de abastos de Querétaro fue escenario de una pelea, ahora entre mujeres que decidieron resolver sus diferencias a golpes.

0: En información de corte nacional, la presidenta Claudia Sheinbaum descarta que el mandatario Donald Trump encabece una ofensiva contra México. Autoridades decomisan casi una tonelada de metanfetamina en Durango con destino a Tijuana, al tiempo que hallan un narcotúnel en Tijuana que conecta con San Diego. Autoridades alertan por la venta de chips telefónicos preregistrados con datos de terceros. En información de corte internacional, autoridades activan órdenes de evacuación y se registran 400 vuelos cancelados en Japón por la llegada del tifón Yangmi. La Organización Mundial de la Salud y República Democrática del Congo trabajan para lograr una vacuna contra la cepa del actual brote de ébola. Se aprueban 40 millones de dólares para la vacuna. Un meteoro que se dirigía hacia la Tierra explota sobre Estados Unidos con una energía equivalente a 300 toneladas de TNT, informa la NASA.
1: Lunes 1 de junio, inicio de semana, inicio de mes del sexto mes del año. Hoy día primero, inicio del sexto mes del año. Se fue rápido. Ya cuando termine este mes de junio, hemos terminado 6 meses de este 2024. Primero de junio, el día de hoy, día de la Marina y el día en que nació Marilyn Monroe. En fin, muchas cosas que contarles el día de hoy, así que vámonos rapidito porque tenemos mucha información. Teléfonos en el estudio 2. Uno es el directo, el 4422-38-5111. 4422-38-5111. Y el WhatsApp para sus mensajes, 4426-760392. 4426-760392. 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En radio se escuchan en el 100.3 de frecuencia modulada. Radio Querétaro, desde el Centro Histórico de Querétaro para todo el centro de la República Mexicana. 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Gracias por escucharnos y aquí están las noticias. Y llegamos a todo el mundo a través de nuestra cabina en Tequisquiapan, www.radioactivatx.org en Tequisquiapan. 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Uno, Radio y Televisión Querétaro. Dos, Noticias, RTQ. Comenzamos con la frase del día. Buenas tardes, bienvenidos y vámonos. Sé firme como una torre, cuya cúspide no se doblega jamás al embate de los tiempos. Buena la frase el día de hoy. Sé firme como una torre, cuya cúspide no se doblega jamás al embate de los tiempos. Una frase de Dante Alighieri, un poeta, escritor, filósofo y pensador político italiano. Y vámonos con la sección de David Estrada, un día como hoy. Indiscutible símbolo sexual de la época dorada del cine, Marilyn Monroe, nacía un día como hoy, hace 100 años, 1 de junio de 1926. Su muerte a la fecha sigue siendo motivo de polémica.
2: Marilyn Monroe fue una actriz, cantante y modelo estadounidense y uno de los símbolos sexuales más populares de la década de los 50 e inicios de los 60. Emblema de una incipiente revolución sexual, fue una de las actrices más cotizadas de su época y sus películas recaudaron 200 millones de dólares al momento de su muerte. Su infancia transcurrió en orfanatos y hogares temporales hasta que decidió iniciar una carrera como modelo, peldaño que la catapultó como una de las más grandes

0: actrices de comedia de los estudios 20th Century Fox y la Columbia Pictures. Al inicio de su carrera, se descubrió que había posado desnuda, convirtiéndose en la primera modelo de la revista Playboy, una publicación de entretenimiento para adultos editada por primera vez en diciembre de 1953. Filmó un total de 30 películas, entre las que sobresalen la producción del cine negro Niágara, las comedias Los caballeros las prefieren rubias y Cómo pescar a un millonario con Jim Russell y Lauren Bacall respectivamente, Una Eva y dos Adanes con Tony Curtis y Jack Lemmon, y La comezón del séptimo año, uno de los mayores éxitos de taquilla de toda su carrera. Aunque encasillada en el papel de rubia tonta, en contraste con las mujeres fatales de los años 40, Marilyn Monroe se convirtió en el primer símbolo sexual femenino en presentar el sexo como algo natural y sin peligro. Y su público, que incluía niños, adolescentes, hombres y mujeres, literalmente la adoró. Con graves problemas de estabilidad emocional, Marilyn se casó 3 veces, siendo sus matrimonios más destacados con el beisbolista Joe DiMaggio y con el dramaturgo Arthur Miller, con los que terminó finalmente divorciada. En mayo de 1962, protagonizó un gran escándalo al interpretar la famosa canción Happy Birthday, Mr. President, en una gala en honor al presidente John F. Kennedy en el Madison Square Garden de Nueva York. Sus romances con los hermanos Kennedy, primero con el presidente y posteriormente con su hermano el procurador Robert Kennedy, han motivado decenas de especulaciones relacionadas con su muerte. Con públicos episodios de depresión, Marilyn Monroe, una de las más grandes leyendas femeninas del cine de la época de oro de Hollywood, se suicidó en la recámara de su casa ubicada en el vecindario de Brentwood, en Los Ángeles, la noche del 4 de agosto de 1962, según quedó asentada en su acta de defunción, por una sobredosis de barbitúricos.
1: Efemérides con Itzel Feregrino, hoy día 1 de junio, Día de la Marina.
2: Efemérides.
3: Cada 1 de junio se celebra en México el Día de la Marina, una fecha dedicada a reconocer la labor de las mujeres y hombres que trabajan en los mares nacionales, así como la importancia del sector marítimo para el desarrollo del país. La conmemoración tiene su origen en 1917, año en que entró en vigor el artículo 32 de la Constitución mexicana, el cual estableció que las embarcaciones mexicanas debían ser tripuladas por personal nacional de nacimiento. Durante esta fecha se honra el trabajo de pescadores, marinos mercantes, trabajadores portuarios y elementos de la Secretaría de Marina, quienes participan en labores de seguridad, rescate, protección marítima y apoyo a la población en casos de emergencia. Como parte de las ceremonias conmemorativas, tradicionalmente se realizan actos cívicos y ofrendas florales en alta mar para recordar a las personas que perdieron la vida cumpliendo su deber en el mar. El Día de la Marina reconoce la relevancia de los océanos y del trabajo marítimo en la economía, la soberanía y la historia de México.
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1: Una de la tarde con 9 minutos, la 1:09. Es el momento de los deportes. Toño Romero nos dejó testimonio de los mismos. Aquí los tienen ustedes, se los entregamos con gusto. Deportes con Toño Romero de la Torre.
3: La espera ya terminó y Javier Aguirre dio a conocer este 1 de junio la lista final de 26 futbolistas que representarán a México en la Copa Mundial de la FIFA 2026. La convocatoria fue presentada de manera oficial a pocos días del partido inaugural frente a Sudáfrica, programado para el 11 de junio en el Estadio de la Ciudad de México. La lista combina experiencia y juventud, una fórmula con la que el estratega nacional pretende llevar al tricolor más allá de los octavos de final y aprovechar la condición de anfitrión para competir por un resultado histórico. Entre los nombres más destacados aparece Guillermo Ochoa, quien podría convertirse en el primer futbolista mexicano en disputar 6 Copas del Mundo. Junto a él figuran representantes como Edson Álvarez, Raúl Jiménez, Johan Vázquez, César Montes y Orbelín Pineda. También sobresalen las incorporaciones de jóvenes talentos como Gilberto Mora, de apenas 17 años, así como Beth Vargas, Brian Gutiérrez y Mateo Chávez, futbolistas que representan el relevo generacional impulsado por Aguirre durante los últimos

0: dos años. La convocatoria responde a una estrategia equilibrada. Por un lado, el cuerpo técnico apostó por futbolistas con recorrido internacional y experiencia en escenarios de alta presión. Por otro lado, abrió espacio a una nueva camada con proyección de cara al futuro. La ilusión está en marcha y los 26 elegidos ya conocen la misión. Página memorable en el Mundial 2026. Con información de Edson Ávila para Noticias RTQ, Itzel Fregrino. Con la participación de delegaciones provenientes de 10 países, el alcalde Felipe Fernando Macías y autoridades municipales se inauguraron la Copa Internacional Contigo 2026, un torneo juvenil que se desarrolla en la capital cretana y que reúne a cientos de atletas en distintas disciplinas deportivas. El evento fue puesto en marcha este fin de semana en el Estadio Olímpico de la capital cretana, evento diseñado para fortalecer la integración cultural y los valores de unidad en Querétaro. El alcalde subrayó que mediante este tipo de iniciativas y el trabajo coordinado entre el gobierno del estado y el municipio de Querétaro, la entidad se posiciona como un referente nacional en la promoción del respeto y el intercambio cultural entre diversas comunidades, buscando consolidar a la entidad como un destino atractivo para eventos de carácter internacional rumbo al Mundial de Fútbol 2026. La realización de ese certamen responde a la estrategia de impulsar el deporte como una herramienta de integración social y diplomacia cultural. La inauguración contó con la presencia de diversas delegaciones extranjeras, incluyendo representantes de Alemania, Brasil, Canadá, España, Francia, Irlanda, Países Bajos, Suiza, India y México. Con información de Edson Ávila para Noticias RTQ, Itzel Fregrino. En el marco del Global Running Day, celebración que reúne a millones de corredores en todo el mundo, el municipio de Querétaro anunció la realización de una carrera atlética abierta al público, con el objetivo de fomentar la actividad física, la convivencia social y la cultura deportiva. El evento se llevará a cabo el próximo 3 de junio a partir de las 7 de la mañana en el Parque La Queretana. Cabe recordar que el cupo ya está lleno para esta carrera, pero las personas que quieran asistir a apoyar tendrán acceso al parque para poder ser parte de esta historia y la primera edición en Querétaro del Global Running Day, debido al crecimiento del interés por las carreras atléticas. Para este evento se contemplan 3 distancias y 2 modalidades, una milla, 5 kilómetros y 5 kilómetros en relevos. Con cada vez más corredores tomando las calles de la ciudad, Querétaro se suma a una celebración global que convierte al deporte en una herramienta de bienestar, integración y desarrollo social, demostrando que la meta más importante siempre será una vida más activa y saludable. Con información de Edson Ávila para Noticias RTQ, Itzel Fregrino. Querétaro volvió a dar en el blanco. Los arqueros queretanos Maya Casas Lara y Leonardo Pacheco Nava se colocaron entre los mejores del continente al conquistar medallas de oro durante el Campeonato Panamericano Juvenil y Máster de Tiro con Arco 2026, celebrado en Medellín, Colombia, donde participaron más de 250 atletas provenientes de 16 países de América. La destacada actuación de ambos deportistas fortaleció la presencia de México en el medallero continental y confirmó el crecimiento del tiro con arco queretano. Maya Casas Lara se coronó campeona en la prueba clasificatoria individual y obtuvo una segunda medalla de oro en la modalidad de equipo mixto. Además, sumó un bronce por equipo femenil y concluyó en el cuarto lugar individual. Por su parte, Leonardo Pacheco Nava conquistó el oro en la prueba por equipos varonil, formando parte de una generación que continúa entregando resultados internacionales para México. Estos logros son resultado del trabajo formativo desarrollado en el Parque Querétaro 2000 bajo la dirección del entrenador Pedro Vega Gárdenas, así como del impulso que ha tenido la disciplina en la entidad. Los resultados también llegan semanas después de que la delegación queretana obtuviera 18 medallas en la Olimpiada Nacional CONADE 2026, reflejando una sólida estructura deportiva y un semillero competitivo rumbo a futuras competencias internacionales. Con flechas precisas y una puntería de élite, Querétaro sigue escribiendo páginas doradas en el tiro con arco mexicano. Con información de Edson Ávila para Noticias RTQ, Itzel Fregrino.
1: En la disciplina de judo, en la Olimpiada Nacional CONADE 2026, se logró plata para Querétaro con Christopher Adbarú Córdoba en más de 90 kilogramos, categoría sub-24. Atletismo también suma más medallas. Paula Castillo se vistió de oro en 100 metros con vallas, sub-18. Además, Jesús Jaime Ferrusca logró el metal plateado en 300 metros, sub-16. También Jorge Bernabé Hernández es medallista, ganando el metal de bronce en decatlón, sub-18. Deportes RTQ. En el campus Conca de la Universidad Autónoma de Querétaro se realizó la sexta carrera por la autonomía. La justa deportiva se desarrolló en las distancias de 5 y 10 kilómetros.

0: kilómetros en categoría WAC y libre. El evento tuvo la participación de estudiantes, docentes, personal administrativo y habitantes de la región serrana. Jessica Rodríguez obtuvo el primer sitio en femenil WAC 5 kilómetros. Verónica Cifuentes Mejía ganó en femenil WAC 10 kilómetros. Gerardo Guerrero consiguió el primer sitio en la categoría varonil WAC 10 kilómetros. Y Emanuel Jiménez ganó en la categoría varonil WAC de 5 kilómetros. El evento contó con la presencia de la rectora Silvia Amaya Llano. Deportes RTQ.
1: Gracias, Toño. Gracias, Itzel. Continuamos con Noticias RTQ. En el marco del Día Mundial Sin Tabaco, que fue el día de ayer, el Instituto Mexicano del Seguro Social en Querétaro recuerda a la población que el tabaquismo es uno de los principales factores de riesgo en el desarrollo de enfermedades respiratorias, cardiovasculares, crónicas y distintos tipos.
2: Alerta el Seguro Social sobre los factores de riesgo del tabaquismo para el desarrollo de enfermedades y distintos tipos de cáncer. En el marco del Día Mundial Sin Tabaco, que se conmemora el 31 de mayo, y bajo el lema Apaga el cigarro y enciende la vida, el Instituto Mexicano del Seguro Social en Querétaro mantiene acciones para prevenir y reducir el consumo de tabaco a fin de evitar las graves afectaciones que este hábito provoca a la población. La doctora adscrita a la Unidad de Medicina Familiar número 13, Nitzaya García Fernández, explicó que el tabaquismo es uno de los principales factores de riesgo de desarrollo de enfermedades respiratorias, cardiovasculares, crónicas y distintos tipos de cáncer, incrementando la mortalidad de las personas con dicho hábito. La institución destacó que ha fortalecido estrategias preventivas mediante la implementación de la política de espacios 100% libres de humo de tabaco en unidades médicas, hospitales y oficinas administrativas, invitando a la población a acudir a su unidad de medicina familiar para recibir orientación, atención y acompañamiento oportuno, además de realizar un exhorto a evitar el consumo del tabaco y vapeadores, identificar señales de dependencia, buscar ayuda profesional y mantener hábitos saludables como activación física y alimentación equilibrada. Para Noticias RTQ, Víctor Cabeza.
1: Ofrece el Consejo Estatal contra las Adicciones atención psicológica especializada para dejar de fumar y vapear en los 7 centros comunitarios de salud mental y adicciones.
3: En el marco del Día Mundial Sin Tabaco 2026 y bajo el lema Desenmascaremos su atractivo, el Consejo Estatal contra las Adicciones refrenda su compromiso con la salud y el bienestar de las y los queretanos al ofrecer atención psicológica especializada para dejar de fumar y vapear en los 7 centros comunitarios de salud mental y adicciones. Esta conmemoración, promovida por la Organización Mundial de la Salud, busca sensibilizar a la población sobre los daños asociados al consumo de tabaco y cigarros electrónicos, así como visibilizar las estrategias de activos estos productos principalmente entre niñas, niños, adolescentes y jóvenes. La campaña de este año tiene como propósito generar conciencia sobre los riesgos reales que implica el consumo de nicotina y fomentar estilos de vida saludables, libres de humo y emisiones tóxicas. El SECA destaca que el consumo de tabaco y vapeadores genera dependencia y puede ocasionar afectaciones respiratorias aumentar el riesgo de desarrollar otras adicciones. Por ello, mantiene acciones permanentes de orientación, prevención y atención profesional para las personas que desean abandonar el consumo de cigarros electrónicos, vapeadores y tabaco convencional a través de terapias psicológicas y acompañamiento especializado. Para mayor información, las personas interesadas pueden comunicarse a los teléfonos 442-212-0408 de lunes a viernes en un horario de las 8 a las 15:30 horas. Informo para Noticias RTQ, Viviana Ávila y Manuel Tobar.
1: Una muy buena noticia. Ya se ha aprobado una vacuna llamada Kedenga, una vacuna japonesa contra el dengue. A pesar que la Secretaría de Salud del Estado señala que el mes de mayo solo se ha presentado un solo contagio en Querétaro.
4: La Comisión Federal para la Protección contra Riesgos Sanitarios, COFEPRIS, otorgó formalmente el registro sanitario a Qdenga, una nueva vacuna diseñada para combatir los cuatro serotipos del virus del dengue. Desarrollada por la biofarmacéutica japonesa Takeda Pharmaceutical Company, esta vacuna tiene una efectividad del 62% contra el contagio general. Evita casos graves, ya que su

0: mayor fortaleza es la protección del 83.6% para evitar hospitalizaciones asociadas al dengue. Requiere de dos dosis para completar la inmunidad. El respaldo científico proviene del estudio que se realizó en un seguimiento exhaustivo a más de 20.000 participantes durante 7 años, garantizando así su perfil de seguridad. Aunque el registro sanitario ya es una realidad, la disponibilidad física en hospitales o clínicas dependerá de los lineamientos que dicten las autoridades sanitarias mexicanas en las próximas semanas y se analizará su incorporación al Programa Nacional de Vacunación, lo que la haría gratuita en centros de salud públicos. Por ahora se espera que las primeras unidades lleguen a través de clínicas y hospitales privados. Para Noticias RTQ.
1: Habitantes del barrio de La Cruz en el municipio de San Juan del Río externan su preocupación por la plaga de moscos que se ha generado en la cercanía del canal pluvial que atraviesa la comunidad. Esto de acuerdo con una nota del periódico El Sol de San Juan. Y los vecinos, por supuesto, piden a las autoridades actuar en entre la población. Víctor Cabeza.
2: Preocupa a los habitantes del barrio de La Cruz en el municipio de San Juan del Río la plaga de moscos generada en el canal pluvial que atraviesa su comunidad. De acuerdo con una nota del periódico El Sol de San Juan del Río, la subdelegada del lugar, María de Jesús Velázquez González, precisó que este tipo de problemática se ha convertido en una preocupación para los vecinos de la avenida Roble, quienes permanente tienen que lidiar con la presencia de moscos, una plaga que se ha ido expandiendo. Al respecto comentó que se ha generado temor de ser portadores de algún tipo de virus, como Zika o dengue, motivo por el cual tratan de erradicar la presencia de los insectos, pero de poco sirve ya que se vuelven a presentar. Según la pieza periodística, es necesario que las autoridades de salud realicen algún tipo de fumigación para evitar que se proliferen, ya que independientemente del nivel de agua que tenga el canal, se hacen presentes los insectos, agregando que son decenas de casas las que se encuentran cercanas a la avenida del Roble, por lo que de acción al respecto, ya que además en este lugar se encuentra ubicado un preescolar y los menores se exponen a los zancudos. Para Noticias RTQ, Víctor Cabeza.
1: Ya hay dos aerolíneas que han anunciado restricciones a viajeros que hayan estado en países afectados por el ébola. Aeroméxico y Viva Aerobús.
0: Viva Aerobús y Aeroméxico se han sumado a las medidas de prevención desarrolladas por el gobierno de México para evitar la propagación del ébola en vísperas del inicio del Mundial 2026. A través de sus redes sociales, anunciaron que se restringirá el ingreso a sus vuelos a los pasajeros que hayan estado en República Democrática del Congo, Uganda o 21 días. Explicaron que la medida entró en vigor este 28 de mayo y se mantendrá por un periodo de 60 días. Al respecto, el titular de la Secretaría de Salud a nivel federal, David Hershenovic, pidió poner atención si planea un viaje próximo, ya que se ha fortalecido la vigilancia epidemiológica y los filtros sanitarios en todos los aeropuertos internacionales, así como la revisión de antecedentes de viaje y posibles factores de riesgo. Además, recomendó que las personas que hayan estado o tengan planeado viajar a las zonas afectadas, es mejor que reprogramen sus desplazamientos. Informó que en México no se presentan casos confirmados de ébola muy bajo. Sin embargo, ante los miles de visitantes que se esperan lleguen al país durante el Mundial, se han tomado estas medidas de prevención. Para Noticias RTQ, Nancy Magaña.
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13: Es la 1:30.

0: Vamos. Tiempos financieros con Jorge Gómez Eichelman.
1: Hoy es lunes. En la colaboración de Jorge Gómez Eichelman. Vía Zoom nos tiene sus tiempos financieros y su tema es: la inteligencia artificial irrumpe el mundo.

0: ante lo inédito. Todo, todo cambiará. Jorge, buenas tardes, te escuchamos.
1: Joaquín, amigos del auditorio, tengan todos ustedes una excelente semana. Pues sí, Joaquín, los mercados bursátiles del mundo entero disparan el valor de las empresas de tecnología artificial y la robótica. Así, empresas como NVIDIA, Meta, OpenIA, XAI, The Musk, Grok, The IA, Anthropic, todos ese tipo de empresas son las que más cotizan el valor más elevado en los mercados bursátiles. Esto ha dado lugar a la ola más grande de crecimiento bursátil en todas las bolsas de valores. La inteligencia artificial ha desatado un furor nunca antes visto en el mundo. Lo mismo porque creemos que nos facilitará mucho la vida, como desde el punto de vista empresarial, porque se juzga que la inteligencia artificial dará grandes avances en la productividad y en la eficiencia en los negocios. Ray Dalio, el nuevo gurú de la economía mundial y muy famoso escritor de temas financieros, en su libro Nuevo Orden Mundial, describe la revolución de la inteligencia artificial como el gran detonante del renacimiento del imperio americano, el que volverá a vivir una nueva época dorada. Noah Harari, otro gran escritor, en su libro Los 21 retos del siglo XXI, anota que la inteligencia artificial es el mayor salto que la humanidad tendrá este siglo, donde muchas profesiones desaparecerán y otras se transformarán tanto hasta volverse irreconocibles. Una de las primeras y más tentadoras aplicaciones de la inteligencia artificial es la utilización en robots que podrán realizar muchísimas funciones y tareas humanas, con lo que se pondrá en riesgo millones y millones de empleos. Es tan tremendo el tema, el reto de la inteligencia artificial, que el Santo Padre León XIV, el Padre Prevost, ha publicado la encíclica Magnifica Humanitas, lanzando la voz de alerta ante la inteligencia artificial y protegiendo al ser humano ante lo que juzga pueda convertirse en una torre de Babel. Así, el Papa anota en el documento que la tecnología per se no ni es inherentemente mala. Sin embargo, la tecnología no es neutral. La tecnología de la inteligencia artificial toma las características de quienes la crean, la financian, la regulan y la usan. El Papa, en su encíclica, no condena a la inteligencia artificial, pero aboga por un... Debe buscarse un camino en su uso y aprovechamiento que sirva a los individuos, a los pueblos. El más visionario empresario de la actualidad predice que en unos años más se construirán cientos de millones de robots equipados con inteligencia artificial que realizarán múltiples llevadas a cabo por los humanos. Así, la gran incógnita la interpretamos, Joaquín, amigos del auditorio. Entonces, ¿a qué nos vamos a dedicar los humanos? Aquellos que serán desplazados por la inteligencia artificial. Es un gran, gran reto y una preocupación muy grande desde el punto de vista humano, Joaquín.
0: Definitivamente, Jorge, quién sabe qué venga en el futuro, qué nos depare el futuro, pero sí es preocupante la inteligencia artificial que puede sustituir a cualquiera. No hay ningún problema.
1: Puede, Joaquín. Y eso es peligrosísimo también.
0: Peligrosísimo. ¿Cuántos empleos se pueden perder, entre otras cosas? La inteligencia humana, ¿qué puede suceder con ella? En fin, hay muchas preguntas, Jorge.
1: Es una importante herramienta, la más importante que se verá en el siglo XXI para el humano. El tema es cómo la domesticamos y la volvemos útil a la humanidad y no perversa y dañina para quienes habitamos la Tierra, Joaquín.
0: Muy bien, muchísimas gracias, Jorge. Muy interesante el tema el día de hoy. Si eres tan amable de darnos tu contacto para la gente que quiera comunicarse contigo.
1: Con mucho gusto, Joaquín, amigos del auditorio. Es Piolín Gómez 13, el 1 y el 3, @yahoo.com.mx.
0: Muchísimas gracias, mi estimado Jorge. Dentro de ocho
1: afectuoso
0: días
1: abrazo.
0: Hacemos contacto. Gracias, muy amable. Buenas tardes y buena semana. La 1:35, la 1:35. ¿Vives en la capital y buscas consultas de medicina general, pediatría, nutrición, optometría, limpieza dental, etcétera?

0: escáner mamario y otros servicios médicos, el DIF municipal de Querétaro ya anunció las fechas de las jornadas Acción por tu Salud para que la ciudadanía esté atenta. Aquí vamos a comentarles que el horario para que usted acuda es de 9 de la mañana a 2 de la tarde. Si desea tener más información, puede comunicarse al WhatsApp 44-24-58-55-66. 44-24-58-55-66. Vamos con otras cosas. Vamos ahora con la adopción. Abre DIF Querétaro convocatoria de adopción para niños mayores de 4 años.
1: El director general del Sistema Estatal DIF, Óscar Gómez Niembro, informó que por medio de la Procuraduría de Protección de Niñas, Niños y Adolescentes, a partir de este 1 de junio y hasta el 7 de junio, estará disponible la convocatoria de adopciones 2026, dirigido para todas aquellas personas interesadas en participar en este proceso y adoptar infantes mayores de 4 años de edad, grupos de hermanos, así como niñas, niños y adolescentes que presenten alguna discapacidad. Gómez Niembro aseguró que para llevar a cabo correctamente el registro, los solicitantes deberán ser residentes de Querétaro y llenar requisitos que se soliciten en la convocatoria, entre ellos llenar el formulario con sus datos personales, adjuntar su INE y su comprobante de domicilio en formato PDF. Para mayores informes, se tiene el teléfono 442-215-2480 de la Procuraduría de Protección de Niñas, Niños y Adolescentes. Informo para Noticias RTQ, Viviana Ávila y Manuel Tobar.
0: El presidente municipal de Corregidora, Josué Guerrero, precisa que llevará al Congreso de la Unión la iniciativa presentada en la legislatura local relacionada con juzgar como adultos a los menores de entre 15 a 17 años que cometan delitos como violación, homicidio doloso o secuestro. El alcalde indica que ya se encuentra en pláticas con el coordinador de la bancada panista en la Cámara de Diputados, con el objetivo de que dicha medida pueda ser replicada en todo el país. Y rescatan patos, derivado de una denuncia ciudadana. Personal del Instituto de Protección Animal del municipio del Marqués rescató a una familia de patos que cayó al interior de una coladera en el acceso a un fraccionamiento que está sobre Prolongación Constituyentes.
2: Familia de patos en el municipio del Marqués. En atención a un reporte realizado por la Secretaría de Movilidad de la Demarcación, personal del Instituto Municipal de Protección Animal acudió a la zona de Zen Life para atender a una familia de patitos que cayó al interior de una coladera. Mediante labores de extracción, los 4 ejemplares fueron resguardados de manera segura y se encuentran en buenas condiciones de salud, por lo que serán puestos a disposición de la Profepa para ser restituidos en su hábitat. El INPA recuerda a la población que ante la presencia de fauna silvestre o animales en situación de riesgo, es importante no manipularlos ni intentar rescatarlos sin apoyo especializado, reportando el hecho de inmediato para brindar una atención segura y adecuada al número 442-238-8400, extensiones 2111 y 2112. Para Noticias RTQ, Víctor Cabeza.
0: Gracias, Víctor. En el municipio de Tequisquiapan, el Centro de Atención Animal Municipal colaboró en el aseguramiento de 2 ejemplares de víbora de cascabel, localizadas en un domicilio del municipio de San Juan del Río. Vamos a otras noticias y ahora le voy a comentar a usted que desde el pasado fin de semana se ha cerrado la circulación de Boulevard de la Nación hacia Paseo 5 de Febrero a la altura del Cerro del Sombrerete. Lo anterior debido a que se presentó un incendio en el drenaje y existe el riesgo de que la carpeta asfáltica se hunda. Lo anterior lo dio a conocer la Coordinación Estatal de Protección Civil. Ya se ha colocado señalética preventiva para controlar el tránsito de la vialidad y se recomienda utilizar vías alternas. Vamos ahora a platicarles que de nueva cuenta en el municipio de Corregidora, lamentablemente un menor de edad falleció tras caer de un caballo en movimiento en las inmediaciones de la comunidad de Lourdes. lamentable ese accidente.

0: de este chiquillo que cayó del caballo que iba cabalgando. Vamos ahora a platicarles a ustedes que de nueva cuenta la central de abastos de Querétaro fue el escenario de una pelea, ahora entre mujeres, las diableras, que decidieron resolver sus diferencias a golpes ante la mirada de locatarios y clientes.
1: Se convierte de nueva cuenta la central de abastos de Querétaro en un escenario de peleas, ahora entre dos mujeres comerciantes. A través de un video que circula en redes sociales, se aprecia cómo dos mujeres decidieron resolver sus diferencias, ya no con palabras, sino con golpes, ante la mirada de locatarios y clientes que acuden cada fin de semana a este importante centro de abasto. La videograbación muestra cómo las dos rijosas se agreden mutuamente, mientras comerciantes y los llamados diableros se limitan solo a grabar con sus teléfonos, sin intervenir y, por el contrario, incitando a que continúe la pelea. Fueron más mujeres quienes intentaron detener la pelea buscando separar a las rijosas. Se desconoce si se presentó la intervención por parte de guardias de seguridad privada o de alguna institución de seguridad pública. Para Noticias RTQ, Víctor Cabeza.
0: Un accidente automovilístico en la carretera federal México-Querétaro desencadenó actos de rapiña por parte de pobladores de comunidades cercanas, quienes no dudaron en hurtar la mercancía regada en el pavimento.
1: Accidente automovilístico en la carretera 57 desencadena actos de rapiña por parte de pobladores. La volcadura de un tráiler que circulaba sobre la carretera federal México-Querétaro llamó la atención de decenas de personas al notar que la carga del tractocamión, consistente aparentemente en refrescos, se encontraba a la vista, lista para ser sustraída. De inmediato varias personas se acercaron a la zona del accidente, ocurrido en el kilómetro 64 de la arteria federal, en territorio del Estado de México, para comenzar con los actos de rapiña, sin importarles la presencia de elementos de la Guardia Nacional. Así quedó registrado en videos grabados por transportistas, quienes evidenciaron el comportamiento de las personas que se apoderaron de lo ajeno. El hecho de tránsito generó caos vial en la concurrida vía de comunicación, mientras fue trasvasada la carga restante y se retiró la unidad siniestrada. Para Noticias RTQ, Víctor Cabeza.
0: A través de un video que circula en redes sociales, se aprecia el momento en que dos sujetos a caballo ocasionan daños a un vehículo que se encontraba estacionado en una de las calles de la delegación municipal de Santa Rosa Jáuregui. En el video se observa cómo los probables responsables dialogan entre sí previo a realizar los actos de vandalismo.
1: Video en redes sociales exhibe a dos sujetos a caballo causando daños a un vehículo estacionado en la delegación municipal de Santa Rosa Jáuregui. A través de una videograbación que ya circula en diferentes plataformas digitales, se aprecia cómo dos individuos a caballo avanzan con piedras en mano, con la firme intención de causar daños a un vehículo que se encontraba estacionado en calles de la cabecera delegacional. En el material gráfico se observa cómo, previo a realizar los actos de vandalismo, los probables responsables dialogan entre sí, aparentemente para confirmar que se trata del vehículo objetivo de sus intenciones. El automotor quedó con daños en el parabrisas y medallón a causa de las pedradas. Al momento se desconoce si el dueño del vehículo procederá legalmente por los daños causados, mientras el video continúa recorriendo las redes sociales. Para Noticias RTQ, Víctor Cabeza.
0: La Secretaría de Seguridad Ciudadana de Querétaro hace un llamado a la población para proteger la información bancaria y evitar caer en fraudes. La dependencia encargada de la seguridad en el estado emitió una serie de recomendaciones que aquí se las entregamos. Por favor, pongan mucha atención. Víctor se las da.
1: Llama a la Secretaría de Seguridad Ciudadana de Querétaro a la población a evitar compartir su información financiera con desconocidos para no caer en fraudes. La dependencia encargada de la seguridad en el estado recordó a las y los queretanos que ninguna institución bancaria les solicitará datos confidenciales. De igual manera, recomendó a las y los cuentavientes no descargar ninguna aplicación que les soliciten por teléfono o por mensaje de texto, ya que podrán accesar para robar su información y su dinero, así como comunicarse directamente a los teléfonos de su banco o acudir a una sucursal ante cualquier anomalía. Ante cualquier situación de emergencia, la Secretaría de Seguridad Ciudadana de Querétaro

0: Recordó que puede reportarse a la línea 911 o de manera anónima al 089. Para Noticias RTQ, Víctor Cabeza.
1: En el Marqués, la administración municipal invita a la población varonil nacida en 1987 al 2008 a tramitar su cartilla militar no liberada de forma gratuita, acudiendo al Centro de Atención Integral. Los interesados deberán reunir diversos requisitos para realizar dicho procedimiento. Víctor Cabeza les informa qué requisitos se necesitan.
0: Invita el municipio del Marqués a jóvenes varones nacidos en 2008 y remisos a tramitar su cartilla militar no liberada de forma gratuita. Los interesados nacidos de 1987 al 2008 deberán acudir al Centro de Atención Integral del municipio del Marqués, ubicado en la antigua Hacienda de Jesús María, en un horario de 8:30 de la mañana a 2:30 de la tarde, con los siguientes requisitos y documentación. 4 fotografías tamaño cartilla, de estudio, en papel mate, no instantáneas, fondo blanco sin retoque, sin barba, sin bigote, sin arete, sin patilla, cabello corto a color y con camisa o playera blanca, copia del acta de nacimiento actualizada y legible, copia de la clave única de registro de población actualizado al año, copia del último certificado de grado de estudios, copia del comprobante de domicilio no mayor a 3 meses, copia del INE con domicilio visible en caso de mayores de 18 años y en caso de ser remiso y no haber nacido en el Marqués, se deberá presentar una constancia de no registro de cartilla militar no liberada, misma que se solicita en la alcaldía de nacimiento. Como nota importante, los jóvenes que aún no hayan cumplido 18 años de edad, se les sugiere que para el trámite de su cartilla militar ya cuenten con una firma única y personal, ya que será su rúbrica para cualquier documento oficial. Para Noticias RTQ, Víctor Cabeza.
1: El plazo para realizar la vinculación de la línea de su celular a su CURP está a pocos días de concluir y aquellos usuarios que no realicen el registro podrían enfrentarse a la suspensión de su servicio y además perder acceso a algunas de sus aplicaciones. Nancy Magaña nos informó. Le damos las gracias a Nancy Magaña y queremos comentarles a ustedes que hubo cambios en el gabinete. El gobernador Mauricio Curi González anunció ajustes en su gabinete mediante un mensaje en redes sociales dirigido a la ciudadanía y continuar con el compromiso de servir a las y los queretanos. Nancy Magaña.
2: Con la mirada puesta en los meses por venir y cumpliendo el permanente compromiso de servir a las y los queretanos, de esta manera comenzó el gobernador Mauricio Curi su mensaje en redes sociales para anunciar ajustes en su gabinete.
3: Rogelio Vega Vázquez Millar, por más de 4 décadas, Rogelio no solo ha sido mi compañero, mi amigo y un leal colaborador. El día de hoy he aceptado su separación del cargo de jefe de gabinete del gobierno del estado. En su lugar, he nombrado otro querido compañero y colaborador, Mauricio Gerber Pesquera. En sustitución del licenciado Gerber, he nombrado al licenciado Jorge Maldonado de los Cobos.
2: Finalmente, el gobernador reconoció las cualidades profesionales, la capacidad de operación política y la sensibilidad social de los 3 funcionarios a quienes agradeció su generosidad y compromiso con el servicio público, al tiempo que les deseó éxito en las nuevas responsabilidades que asumirán en beneficio de las y los queretanos. Para Noticias RTQ, Nancy Magaña.
1: Mauricio Curi recibió de manos del secretario de Economía, Marcelo Ebrard, y del gobernador de Nuevo León, Samuel García, la estafeta para ser sede Querétaro de una nueva edición del Innova Fest 2026 el próximo 21 de agosto.
0: Recibe el estado de Innova Fest 2026. El gobernador de Querétaro, Mauricio Curi González, recibió de manos del secretario de Economía, Marcelo Ebrard, y del gobernador de Nuevo León, Samuel García, la estafeta para hacer la sede el próximo 21 de agosto de una nueva edición del InnovaFest 2026, una estrategia nacional para dar impulso y promoción a la innovación y que incentiva, reconoce y premia proyectos capaces de resolver problemáticas regionales y nacionales. Convencido de que innovar es la mejor manera de construir el futuro de de México. El mandatario queretano sostuvo que este esfuerzo para apoyar al empresario

0: seguimiento debe replicarse en todo el país y debe repetirse todos los días, pues dijo, lo que trajo éxito en el pasado no nos garantiza el éxito en el futuro.
1: Nuestra diferencia debe ser el talento de las y las personas que trabajan en nuestras empresas. Por eso los esperamos este 21 de agosto en Querétaro, para decirles vamos con todo al siguiente paso con Querétaro y con México, para seguir yendo al siguiente nivel.
0: Durante el anuncio, las autoridades organizadoras detallaron que el siguiente capítulo del InnovaFest

0: uno de los motores industriales, tecnológicos y de innovación más importantes del país, reconociendo en Querétaro una ciudad que se ha convertido en uno de los ecosistemas de innovación, ingeniería e industria avanzada más importantes de México. Para Noticias RTQ, Víctor Cabeza.
1: Gracias, Víctor. La una de la tarde con 52 minutos, la una 52. Arrancan operaciones 11 nuevas rutas desde el Aeropuerto Internacional de Querétaro a partir de hoy, 1 de junio y el 2 de junio. A través de Volaris se abren las rutas nacionales a Guadalajara, Acapulco, Oaxaca, Mazatlán, Veracruz, Durango. En vuelos internacionales se abren con destino a Dallas, Orlando, San Antonio, Denver y Houston. Viviana Ávila.
2: Se dio el arranque de 11 nuevas rutas desde el Aeropuerto Internacional de Querétaro, mismas que serán operadas por la aerolínea Volaris. Se trata de 6 rutas nacionales que tendrán destino a Guadalajara, Acapulco, Oaxaca, Mazatlán, Veracruz y Durango, e internacionales que tendrán como destino Dallas, Orlando, San Antonio, Denver y Houston, destinos que estarán disponibles desde este 1 y 2 de junio. El director del Aeropuerto Internacional de Querétaro, Jorge Gutiérrez de Velasco, precisó que dentro del Plan Querétaro 2050, el Aeropuerto Internacional de Querétaro forma parte de los proyectos icónicos, pues a esa fecha se estima puedan transportar cerca de 15 millones de pasajeros.
3: Este anuncio es un gran reflejo del dinamismo que tiene Querétaro, un dinamismo que se refleja a partir del inicio y del arranque y del mejoramiento de la conectividad.
2: Hasta ahora Volaris operaba 7 rutas desde el Aeropuerto Internacional de Querétaro. Con la suma de estas 11 nuevas rutas, operará un total de 18 rutas desde el Aeropuerto Internacional de Querétaro. Informó para Noticias RTQ, Viviana Ávila y Manuel Tobar.
1: Querétaro sigue creciendo. ¿Quién iba a imaginar que en aquellos años del 2003, aproximadamente, que fue cuando se construye el Aeropuerto Internacional de Querétaro, íbamos a tener la cantidad de vuelos con los que contamos hasta el día de hoy? Gracias por estar con nosotros. Hacemos una pausa y retornamos. Buenas tardes, Noticias RTQ.
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7: Es la una con 55 minutos.
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1: Uno de los programas que encabeza la Secretaría de Medio Ambiente, con diferentes sectores y con un enfoque de cultura ambiental, incrementando el arbolado urbano en el municipio, buscando la 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
1: En unos segundos más, no, ya son las 2, en este momento cambia el reloj y son las 2 de la tarde. Y es el momento en RTQ Noticias de las 3. Nacionales 1, Internacionales 2, Paulina Mares.
0: Nacionales.
2: La presidenta Claudia Sheinbaum Pardo no cree que su homólogo de Estados Unidos, Donald Trump, encabece una ofensiva contra México en diversos temas. Sheinbaum Pardo expresó que los ataques contra México son por parte de sectores de la ultraderecha de la Unión Americana, quienes buscan que no haya buena relación entre ambas naciones. Las declaraciones de la presidenta de México ocurren tras su informe a 2 años de su triunfo electoral, en donde dejó en claro que su gobierno no acepta la injerencia extranjera, además de que recalcó que es legítimo dudar del verdadero interés de las acusaciones por narcotráfico de 10 funcionarios mexicanos, entre los que se encuentran el gobernador con licencia de Sinaloa, Rubén Rocha Moya, y el senador morenista Enrique Insunza. Las autoridades mexicanas decomisaron este domingo 916 kilogramos de presunta metanfetamina al interior de un tractocamión en el estado de Durango, operativo en el que también se detuvo a Manuel N. La fiscalía detalló que el vehículo involucrado procedía de Nayarit, en el Pacífico mexicano, y tenía como destino la ciudad fronteriza de Tijuana, en Baja California. Asimismo, autoridades federales hallaron un narcotúnel en Tijuana, mismo que aparentemente comunicaba con una calle de San Diego, California. La infraestructura contaba con iluminación y ventilación, además de que contaba con un mecanismo eléctrico deslizante. Primero

0: Primeros informes apuntan que el inmueble funcionaba como centro de almacenamiento, logística y tráfico de armas, explosivos y sustancias ilícitas. La obligatoriedad del registro de líneas telefónicas ya comenzó a generar nuevas formas de fraude. Autoridades y medios locales alertaron sobre la venta de chips preregistrados con datos personales de otras personas, una práctica que podría facilitar delitos y dejar a usuarios inocentes vinculados a actividades ilícitas. De acuerdo con un reporte, algunos vendedores ya ofrecen tarjetas SIM activadas con información ajena para evadir el proceso oficial de registro y mantener el anonimato. El registro de celulares busca asociar cada línea telefónica con la identidad de su usuario para facilitar investigaciones relacionadas con extorsión, fraude y secuestro virtual. Sin embargo, el surgimiento de chips preregistrados encendió alertas sobre posibles vacíos en el sistema.
1: Internacionales.
0: Cerca de 400 vuelos fueron cancelados este lunes en Japón, afectando principalmente a las rutas de Okinawa por la llegada del tifón Hanmi al archipiélago, que ha provocado órdenes de evacuación en varias zonas y alertas ante su esperado avance hacia la zona de Tokio en los próximos días. El tifón se aproxima a las prefecturas japonesas de Okinawa y Amami, donde las autoridades meteorológicas prevén vientos huracanados y lluvias torrenciales de hasta 250 milímetros, según informó la cadena de televisión local NHK. Las autoridades emitieron también una orden de evacuación para toda la ciudad de Nanjo, en Okinawa, y para varias localidades cercanas y pidieron a sus ciudadanos evitar las zonas peligrosas. La Organización Mundial de la Salud y el gobierno de la República Democrática del Congo trabajan para conseguir una vacuna contra la cepa del actual brote del ébola declarado en el este del país, según afirmaron ambas partes. El director general de la OMS, Tedros Adhanom, señaló que incluso sin vacuna ni tratamientos específicos, las personas pueden sobrevivir al ébola causado por el virus de Bundibugyo si reciben atención médica oportuna y buscan tratamiento en cuanto aparecen los síntomas. La Alianza para las Vacunas, Gavi, ha aprobado un fondo de 50 millones de dólares para apoyar la respuesta al brote de ébola, de los cuales 40 millones estarán destinados a impulsar el desarrollo de una vacuna, ya que actualmente no existe ninguna opción de inmunización contra esta variante del ébola. De este modo, los fabricantes de las principales vacunas candidatas contra el virus podrán asumir un nivel de producción más importante. Un meteoro que se dirigía hacia la Tierra explotó sobre el noreste de Estados Unidos, informó la NASA, y desató una serie de estruendos que se escucharon en la región con una potencia equivalente a 300 toneladas de TNT. La bola de fuego se desintegró sobre el noreste de Massachusetts y el sureste de New Hampshire, dijo a la AFP la subdirectora de la prensa de la agencia espacial, Jennifer Doeren, en un comunicado. El meteoro viajaba a más de 120 mil kilómetros por hora a una altitud de más de 600 kilómetros cuando se desintegró. Residentes en el área se alarmaron por los inesperados ruidos y usuarios en redes sociales informaron de que fueron tan potentes que algunas casas temblaron.
2: Gracias, Paulina. Ahora le damos la bienvenida a Mariana Perusquía. Mariana Perusquía ya está para entregarnos el pronóstico del clima para Querétaro, Corregidora, Amealco de Bonfil y Pinal de Amoles, de esta tarde y de los días que vienen. Adelante, Mariana.
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4: Comisión Estatal de Aguas informa para este lunes, mínima de 15 grados centígrados y máxima de 32 por la tarde, con una racha de viento en dirección del suroeste de 20 kilómetros por hora con ligera probabilidad de lluvia sobre territorio queretano. En Corregidora, la temperatura oscilará entre los 15 y 31 grados centígrados, con una probabilidad de lluvia ligera del 30% y viento con 20 kilómetros por hora hacia el noreste. Amealco de Bonfil. Por la mañana se espera una mínima de 10 grados centígrados y una máxima de 25 por la tarde. Se pronostica tormenta eléctrica con una probabilidad de lluvia del 50% y un viento en dirección del noroeste de 19 kilómetros por hora. Pinal de Amoles. La temperatura oscilará entre los 13 grados centígrados y los 28 al caer la

0: La tarde, con un 40% de probabilidad de lluvia ligera y una racha de viento en dirección hacia el noreste de 20 kilómetros por hora. Y durante las próximas horas, martes, mínima de 16 grados centígrados y máxima de 32 durante la tarde, con un 60% de probabilidad de lluvia y posible tormenta eléctrica, con viento en dirección del sureste de 18 kilómetros por hora. Miércoles, la temperatura oscila desde 16 hasta 32 grados centígrados con un 50% de probabilidad de lluvia y una racha de viento con fuerza de 20 kilómetros por hora hacia el noreste. Y el jueves, se espera una mañana calurosa con mínima de 14 grados y una máxima de 31 por la tarde, con un cielo despejado y viento fuerte hacia el noroeste que alcanzará los 19 kilómetros por hora.
1: Para esta semana, se pronostica la continuidad de las lluvias en Querétaro. De acuerdo con la Coordinación Estatal de Protección Civil, las lluvias serán de moderadas a fuertes en todo el estado. Viviana.
2: Para esta semana se espera que continúen las lluvias para todo el estado, pero puntualmente para la zona metropolitana, con intensidades que van desde ligeras a moderadas a inicios de semana a muy fuertes hacia el fin de semana. Ello de acuerdo con la Coordinación Estatal de Protección Civil. El titular de la dependencia, Javier Amaya Torres, informó que se cuenta con todo listo para hacer frente a posibles afectaciones y se realizan ya recorridos permanentes en zonas que pudieran representar un riesgo durante esta temporada.
3: Pronóstico de lluvias de diferentes intensidades. El miércoles sube un poquito el pronóstico en cantidad de lluvia y el jueves estamos esperando en algunas partes de la zona centro y de la zona metropolitana tormenta.
2: En cuanto a temperaturas, manifestó que pese a la presencia de lluvias, se contará con temperaturas entre los 32 y 33 grados centígrados como máxima en la zona metropolitana y en la Sierra Gorda hasta los 40 grados. Informó para Noticias RTQ, Viviana Ávila y Manuel Tobar.
1: La 17ª Zona Militar, con sede en Querétaro, ya se encuentra lista y preparada para activar el plan de N3E. En caso de que se presenten contingencias por las lluvias de la temporada, afirmó el teniente de artillería Alonso Carcaño. El representante de las Fuerzas Armadas hace un llamado a la ciudadanía a acercarse al personal militar en caso de requerir apoyo durante las precipitaciones. Son las 2 de la tarde con 9 minutos, las 2 con 9. Como parte de los trabajos de construcción de la obra federal del Tren México-Querétaro, el municipio local de Querétaro, de la capital, da a conocer que permanecerá cerrada la circulación en Avenida Corregidora Norte. Corregidora Norte va a estar cerrada en ambos sentidos en un horario que irá de las 20:30 horas del 1 de junio, o sea de hoy, a las 8:30 de la noche, a las 5 de la mañana del 2 de junio, de 8:30 a 5 de la mañana, estará cerrado completamente Corregidora, 8:30 de la noche hasta 5 de la mañana de mañana 2 de junio. Por lo anterior, se solicita a la ciudadanía que planifiquen sus rutas con anticipación. Vamos a otra información y le quiero decir a usted que a partir de este lunes 1 de junio iniciaron los trabajos de rehabilitación de la autopista México-Querétaro en el tramo entre la llamada Cuesta China y Plaza Galerías en la capital queretana. De acuerdo con la información que dio la delegación de la Secretaría de Infraestructura, Comunicaciones y Transportes. Repetimos, de dónde a dónde vienen las obras de la 57 en la llamada Cuesta China, que está entre la rehabilitación, es la rehabilitación. Así que, por favor, pues tengan muchísima precaución. Entre la llamada Cuesta China y la Plaza Galerías va a estar en obra, Querétaro en obra. Bueno, vamos ahora con otras cosas, pero no, vamos a ver, Víctor Cabeza, que nos dé más explicación de la Cuesta China y de la Plaza Galerías.
4: Inician los trabajos de rehabilitación de la autopista México-Querétaro en la capital queretana. De acuerdo con lo informado por la delegación de la Secretaría de Infraestructura, Comunicaciones y Transportes, a partir de este lunes 1 de junio,

0: Iniciaron los trabajos de rehabilitación de la autopista México-Querétaro en el tramo entre la llamada Cuesta China y Plaza Galerías en la capital queretana. La intervención, se detalló, contemplará el reencarpetamiento total de la vialidad en ambos sentidos, con una duración aproximada de 2 meses. Con el objetivo de reducir las afectaciones a la población, la dependencia federal informó que los trabajos se realizarán en horario nocturno, de 10 de la noche a 5 de la mañana, por lo que se exhorta a las y los automovilistas a tomar sus precauciones, anticipar sus traslados y tomar vías alternas. Para Noticias RTQ, Víctor Cabeza.
1: Oigan, destaca el Instituto Mexicano para la Competitividad a Querétaro entre las entidades que cuentan con avances concretos para garantizar el avance del Plan México, una propuesta federal a largo plazo que busca detonar el desarrollo regional en el país. Vamos con la información que nos proporciona Aurora Vizcaíno.
2: El Plan México es una estrategia de largo plazo que busca detonar el desarrollo regional del país a través de diversos proyectos, tales como promover la regional, crear empleos bien remunerados y fortalecer el desarrollo científico, tecnológico y la innovación. El Instituto Mexicano para la Competitividad ha dado a conocer en su análisis Plan México en los estados, política industrial y gobiernos subnacionales, que entidades como Querétaro y Guanajuato muestran avances consistentes en atracción de inversión y articulación de instrumentos, porque además fortalecen proveedurías locales, programas de formación de talento, instrumentos de facilitación administrativa y proyectos de infraestructura productiva. Coahuila, Guanajuato y Querétaro reportaron planes estatales actualizados y en ejecución con una vocación clara hacia sectores asociados con manufactura avanzada, así como el uso simultáneo de herramientas de facilitación como ventanillas únicas, simplificación regulatoria y acompañamiento personalizado. También se cuenta con mecanismos de seguimiento de proyectos y despliegan estrategias activas de promoción internacional y desarrollo de proveeduría. Además, se posicionó a nuestra entidad entre las que muestran avances consistentes en la institucionalización de políticas de innovación y formación de capital humano, así como en la articulación con el sector productivo. El INCO enfatizó que el éxito del Plan México depende de la voluntad de los gobiernos estatales por cooperar en la generación de condiciones que permitan el avance de la propuesta nacional. Con imágenes de Rubén García, informó Aurora Vizcaíno Ruiz, Noticias RTQ.
1: Ratifican autoridades el compromiso de impulsar a las pequeñas y medianas empresas para su integración a nuevos mercados. Lo anterior se dio en el marco de la Asamblea General 2026 de la Asociación Mexicana de Secretarios de Desarrollo Económico, que es presidida por Marco del Prete, titular de la Secretaría de Desarrollo Sustentable del Estado de Querétaro. Viviana.
3: El titular de la Secretaría de Desarrollo Sustentable y presidente de la Asociación Mexicana de Secretarios de Desarrollo Económico, Marco del Prete III, encabezó la segunda Asamblea General 2026, donde los representantes de los gobiernos estatales coincidieron en la importancia de robustecer la coordinación institucional para impulsar un crecimiento económico sostenible en México. Durante el encuentro, el funcionario indicó que se concretó la renovación del convenio de colaboración entre la AMSDE y DHL Express por tercer año consecutivo, y se reafirmó el compromiso de impulsar a las pequeñas y medianas empresas mediante esquemas logísticos que faciliten su integración a nuevos mercados. Asimismo, en conjunto con la cooperación técnica alemana, se presentó la plataforma México Verde, un espacio diseñado para compartir y visibilizar buenas prácticas estatales en materia de políticas públicas sostenibles. Como parte de la agenda, el Instituto Mexicano para la Competitividad presentó el estudio Plan México en los estados, política industrial y gobiernos subnacionales, enfocado a identificar estrategias locales para fortalecer la innovación y la competitividad regional. El presidente de la AMSDE destacó finalmente que las alianzas reflejan la visión de construir un desarrollo económico más competitivo e incluyente, y resaltó el fortalecimiento de la región económica entre México y Singapur, particularmente en sectores estratégicos como logística, tecnología y desarrollo portuario. Informó para Noticias RTQ, Viviana Ávila y Manuel Tobar.
1: Que México bajó los pagos con tarjeta de crédito durante el primer trimestre del 2026. En datos del Banco de México, entre enero y marzo de este año, el gasto a través de las tarjetas de crédito solo subió 1.7% a diferencia del 13.8% alcanzado en 2025, en el mismo periodo. Claro, la gente ya no quiere gastar

0: A ver, vamos con la información de Viviana Ávila.
1: Los mexicanos cada vez usan más sus tarjetas de crédito, pero el monto y tipo de gastos se ha reconfigurado ante una pérdida del poder adquisitivo y la expectativa de un entorno económico más retador durante los próximos meses. Y es que, de acuerdo con algunos economistas, el cambio comenzó a verse en los giros comerciales, pues los gastos se van a rubros de bienes básicos de primera necesidad que otro tipo de bienes. De acuerdo con los datos del Banco de México, entre enero y marzo del presente año se realizaron 753.9 millones de operaciones con tarjetas de crédito, lo que representó un avance del 2.5% frente al primer trimestre del 2025. Sin embargo, el dinero gastado a través de estos plásticos fue de 666.109 millones de pesos, un crecimiento anual de 1.7%, a diferencia del 13.8% observado en el mismo periodo del año pasado. Las compras en agencias de viaje, entretenimiento, hoteles y restaurantes desaceleraron su crecimiento de 7.9 a apenas el 0.8% anual. El rubro del transporte también perdió fuerza al pasar de 16.1 a 7.1%. De acuerdo a expertos, el salario real todavía crece, pero ya no al ritmo del cierre del año pasado. Actualmente avanza alrededor del 3% anual, una velocidad menor a la observada del 3.2% en el último trimestre del 2025 y que comienza a sentirse directamente en el consumo. Informo para Noticias RTQ, Viviana Ávila y David Peregrino.
0: Las 2 de la tarde con 18 minutos, las 2 con 18. La vivienda económica es aquella que debe ser accesible para que la adquiera la población de menos ingresos. Su costo no debe de superar los 900,000 pesos. Sin embargo, se comunica que Querétaro está más alto. El costo de la vivienda en Querétaro ya se encuentra en 1,100,000 pesos. En 1,100,000 pesos. A ver, Nancy Magaña, platícanos.
2: A pesar de que en Querétaro el costo de vivienda social ya se encuentra superando los 900,000 pesos, esto porque se va rigiendo por una oferta y demanda, también sigue llegando más gente y este tipo de vivienda no cubre ni el 25% de la demanda ya existente en nuestro estado. El presidente del Consejo Estatal de Profesionales Inmobiliarios de Querétaro, Jorge Torres Landa, recalcó que el estado continúa siendo atractivo para la llegada de más personas. Aseveró que en Querétaro la vivienda de interés social ya se encuentra en 1,100,000 pesos y con los proyectos que tiene la iniciativa privada ya se están construyendo algunas unidades en San Juan del Río, más proyectos en el municipio de Colón y analizan otros lugares para dar respuesta a la alta demanda. Aseguró que el problema de esta demanda de vivienda económica no es solamente para el estado de Querétaro, sino se presenta en todo el país. Para Noticias RTQ, Nancy Magaña.
0: El vocero de la diócesis de Querétaro, Monseñor Martín Lara Becerril, hace un llamado a la madurez política para dejar de lado las visiones fraccionadas y dar prioridad al bienestar común.
2: Monseñor Martín Lara, vocero de la diócesis de Querétaro, calificó el panorama nacional con un crecimiento mínimo y con serios rezagos en materia económica y educativa. El representante católico expuso que la falta de acuerdos entre las distintas fuerzas partidistas detiene el avance en los rubros prioritarios para la ciudadanía, lo que genera un escenario de estancamiento que afecta el desarrollo de la población mexicana. En el ámbito local, en cambio, el vocero eclesiástico reconoció que la entidad goza de condiciones muy diferentes al resto de la República en materia de orden público, paz y seguridad, aunque lamentó que la realidad de los estados vecinos altere la tranquilidad de los habitantes queretanos cuando deciden viajar fuera de nuestro estado. Finalmente, Monseñor Lara hizo un llamado a la madurez política para dejar de lado las visiones fraccionadas y dar prioridad al bienestar común mediante consensos entre los diferentes partidos. Para Noticias RTQ, Nancy Magaña.
0: La diócesis de Querétaro celebró su primer día del peregrino bajo el lema Querétaro, pueblo peregrino. El evento reunió cerca de 3,000 fieles y diversas expresiones religiosas en una caminata histórica que culminó en la Casa del Buen Pastor.
2: La mañana de este domingo 31 de mayo, alrededor de 3.000 peregrinos de todas las expresiones, a caballo, en motocicleta, en bicicleta, a pie, inclusive el gallo monumental, se congregaron.

0: ubicación en el entronque de la carretera de Amealco con la carretera Huimilpan para peregrinar a la Casa del Buen Pastor y celebrar por primera vez el Día del Peregrino. Monseñor Martín Lara inició la misa con una lectura del decreto con el cual se establece el Día de Peregrino, que se celebrará el domingo más cercano a la fiesta de la Visitación de la Santísima Virgen a su prima Isabel. Monseñor Fidencio López mencionó que celebrar el Día del Peregrino significa celebrar el Día de la Luz y celebrar que toda la vida somos hermanos peregrinos. También dijo que la peregrinación es como una escuela donde se aprende a caminar juntos y en la misma dirección, y en ella se aprende a descubrir a Jesús en el rostro de nuestros hermanos. Para concluir este día tan especial, agradeció la presencia de todos y exhortó a los peregrinos para realizar un nuevo proyecto pastoral que garantice la espiritualidad y las reformas necesarias para que la peregrinación siga resplandeciendo como un signo de Dios. Para Noticias RTQ, Nancy Magaña.
1: Ampliarán la terminal de pasajeros del Aeropuerto Internacional de Querétaro. Es súper necesario que la amplíen porque hay horarios que de repente está absolutamente llena la actual sala y la otra pequeña sala que se tiene prácticamente anexada. Y de acuerdo a las autoridades del aeropuerto, el proyecto ejecutivo estará listo a finales del presente año para comenzar a construirse en 2027, pues que se den rapidez porque sí es necesario que amplíen la sala del Aeropuerto Internacional de Querétaro. Vamos con la información.
2: Ya listan el proyecto ejecutivo de ampliación de la terminal de pasajeros del Aeropuerto Internacional de Querétaro, proyecto que estará listo a finales del presente 2026, pero se ejecutará hasta el siguiente año. De acuerdo con el secretario de Desarrollo Sustentable, Marco del Prete III, dicho proyecto de crecimiento se comenzará a ejecutar en 2027, con la finalidad de seguir haciendo crecer la infraestructura ante el incremento y demanda de los usuarios que registre el aeropuerto, así como fortalecer la capacidad operativa de una de las principales entradas a la entidad.
3: Y precisamente porque creemos en el potencial de la IQ, quiero compartirles que ya estamos trabajando en el proyecto ejecutivo para la ampliación de nuestra terminal de pasajeros. Nuestro objetivo es que hacia finales del próximo año podamos iniciar una nueva etapa de crecimiento del aeropuerto, con una infraestructura que responda a las expectativas y necesidades de nuestros usuarios.
2: El proyecto contempla la construcción de nuevas salas de espera, posiciones de contacto para aeronaves y una ampliación de los espacios destinados al flujo de pasajeros, con el propósito de mejorar la experiencia de los mismos. Informó para Noticias RTQ, Viviana Ávila y Manuel Tobar.
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6: Son las 2:25.
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1: Las 2 de la tarde con 30 minutos y vía Zoom. Aquí tenemos a Edson Ávila con su colaboración de todos los lunes al filo de las 2:30 de la tarde. El tema que el día de hoy nos entrega es sobre endeudamiento en México. Familias ya deben 7.9 veces sus ingresos.
2: Hola, ¿qué tal, Joaquín? ¿Cómo estás? Qué gusto saludarte en esta tarde a ti y a toda la audiencia que hoy nos ve y nos escucha. Pues sí, mira, como bien lo acabas de mencionar, el sobreendeudamiento en México ya encendió alertas entre autoridades financieras y especialistas. Estos datos recientes muestran que muchas familias acumulan deudas que superan casi 8 veces sus ingresos mensuales, mientras aumentan los retrasos en pagos de tarjetas, préstamos y créditos otorgados por bancos o SOFIPOS. El problema no solo afecta a las finanzas personales, también está generando estrés, ansiedad, insomnio en miles de personas que ya no logran cubrir sus obligaciones mensuales, y especialistas consultados por medios financieros coinciden en que el acceso rápido al crédito, combinado con inflación, desempleo y altas tasas de interés, están empeorando la situación. De acuerdo con información publicada por El Economista, el endeudamiento de los hogares mexicanos muestra señales de deterioro que ya preocupan a organismos como la CONDUCEF y a empresas dedicadas

0: a reparación de deuda. Uno de los datos que más preocupa es el tamaño de las obligaciones financieras frente al ingreso promedio. Un estudio de la firma Bravo revela que la deuda promedio de los mexicanos alcanzó los 193.198 pesos durante el 2025 entre tarjetas de crédito, préstamos y otros financiamientos. En contraste, el ingreso promedio mensual fue de 24.426 pesos. Eso significa que las deudas representan el 7.9 veces más de lo que una persona gana al mes. Además, 7 de cada 10 personas presentan algún nivel de sobreendeudamiento, mientras que 80% reconoce tener dificultades para liquidar sus pagos. Especialistas identifican varios factores que se combinaron en los últimos años. Ricardo Arenas, director de la plataforma Yo Te Presto, explicó que muchas personas están obteniendo financiamientos desde aplicaciones y plataformas digitales con gran rapidez, aunque no siempre bajo condiciones favorables. Agregó que parte del crecimiento del endeudamiento está relacionado con créditos otorgados mediante apps financieras y Sofipos. Entre las plataformas mencionadas dentro del análisis aparecen Nu, Plata, Story, Didi y Klar. Según los especialistas, muchos usuarios aceptan créditos con tasas elevadas y CAT altos sin medir el impacto que tendrán en sus finanzas. El entorno económico también está presionando a los hogares. El reporte de Estabilidad Financiera 2025 del Banco de México señala que factores como la inflación persistente, desempleo y tasas de interés elevadas afectan directamente la capacidad de pago de las personas, especialmente en créditos Sofipos. Por su parte, la Comisión Nacional Bancaria y de Valores reportó que el índice de morosidad en Sofipos sube de 9.91% en diciembre de 2025 frente al 9.76% registrado un año antes. En banca tradicional, el índice de morosidad en créditos al consumo también aumentó del 3.21% al 3.49%. Uno de los puntos que más llama la atención es que gran parte de la población no percibe que tiene un problema financiero. La Encuesta Nacional sobre Salud Financiera 2023 reveló que solo el 17% de las personas con deudas considera que su situación es excesiva. En cambio, casi la mitad piensa que su nivel de endeudamiento es moderado. Así que bueno, pues esto es parte del contexto que se está viviendo ahora con este sobreendeudamiento por parte de los mexicanos, Joaquín.
1: Pues realmente es preocupante, mi querido Edson.
0: Así es, Joaquín, muy preocupante porque además también la encuesta pues habla de malos hábitos financieros en un 22%, de un endeudamiento tras perder el empleo, el 20%, y un 16% que tuvo pérdidas en negocios o inversiones, lo cual pues también habla un poco del contexto económico de México.
1: Y no me digas el endeudamiento de las tarjetas de crédito.
0: Sin duda que sí, sin duda que sí. Y eso genera también pues 85% de los que hoy se endeudan pues presentan ya ni altos niveles de estrés. 66% reporta ansiedad y el 53% sufre insomnio, Joaquín. Así la
1: Muy
0: situación.
1: bien, pues dame por favor tu contacto.
0: Con todo gusto, arroba Edson Ávila RTQ a través de Facebook y X para que puedan seguirme y conversar de estos temas.
1: Muchas gracias, Edson, por tu colaboración. Dentro de 8 días aquí te esperamos. Gracias.
0: Excelente.
1: Las 2 de la
0: Gracias.
1: tarde con 35 minutos, las 2 con 35 minutos. Si usted va a ser papá o mamá, ¿cómo le va a poner a su hijo? ¿Sofía? ¿Mateo? Se lo digo porque en lo que va de este año, los nombres que más escogen quienes viven en Querétaro para nombrar a sus bebés son, si es mujercita, Sofía, y si es hombre, Mateo. Lo dio a conocer Fernanda Padilla, directora del Registro Civil en la capital.
2: En lo que va del 2026, el Registro Civil del municipio de Querétaro ha contabilizado hasta 4.601 nacimientos. Así lo dio a conocer la titular de la dependencia capitalina, Fernanda Padilla, quien dio los pormenores sobre los nombres que han sido más escogidos para las y los bebés.
3: Ahorita de este año tengo el nombre más usado en niña, ha sido Sofía, y el nombre de Ailani. Y de niño ha sido Mateo y Liam. que son los que más se han registrado.
2: A los poco comunes expresó que son para las niñas Cheryl y Aome, mientras que para los niños Elías y Everset. Respecto a otros trámites, mencionó que ha habido 1.214 matrimonios, 526 divorcios y 2.622 defunciones. Para dar cumplimiento al trámite para obtener el acta de nacimiento de un recién nacido, deberá acudir a la oficina.

0: familia más cercana con documentos originales y copias de acta de matrimonio, certificado de nacimiento, identificaciones vigentes de padres y dos testigos y acta de nacimiento de padres. Puede hacer su cita a través de la liga www.agendaregistrocivil.municipiodequeretaro.gob.mx/nacimientos. Con imágenes de Rubén García, informó Aurora Vizcaíno Ruiz, Noticias RTQ.
1: Si planea casarse pronto con su pareja, puede aprovechar la oportunidad de hacerlo en una ceremonia de matrimonios colectivos que se hará en el Estadio Corregidora en el marco de la Copa Mundial de Fútbol. Aquí le contamos los detalles.
0: Si usted y su pareja comparten la afición al fútbol, recuerde que en el municipio de Querétaro se cuenta con una atractiva campaña. Puede participar en la ceremonia de matrimonios igualitarios que se realizará en el Estadio Corregidora en el marco del Zona Fest, evento que se organiza a propósito de la Copa Mundial de Fútbol. Así lo dio a conocer la directora del Registro Civil en la capital, Fernanda Padilla, quien reconoció que ya se han inscrito 15 parejas.
2: La verdad es que va a estar muy padre. El evento de la ceremonia de los matrimonios va a ser el día 28 de junio a las 11:30, ahí en lo que es el Estadio Corregidora, durante el evento de Zona Fest. Entonces, pues bueno, los esperamos a todos los que quieran unirse a esta campaña, todos los que estén próximos a contraer matrimonio civil, pues por ahí los esperamos y los invitamos a que sean parte de este proyecto y esta campaña.
0: Recordó que el costo para sumarse a esta campaña es de 264 pesos. Puede pedir mayores informes directo a su delegación o consultar la información a través de las páginas sociodigitales del municipio de Querétaro. Con imágenes de Rubén García, informó Aurora Vizcaíno Ruiz, Noticias RTQ.
1: Son las 2:38. Que tenga usted muy buen provecho. Yo hasta aquí llego, le doy las gracias por la atención que me puso desde la 1:00 p.m. en Noticias RTQ. Lo espero mañana a la misma hora, a la 1:00 p.m, terminando Noticias RTQ al filo de las 3:00 p.m. Los dejo primero con Edson Ávila. Edson Ávila va a hablar de Barbie futbolista y después viene Mariana Perrusquía. Mariana Perrusquía, el tema que tiene es el afinador. La cinta El Afinador es una película. Gracias mil, buenas tardes, buen provecho.
3: Las mujeres de hoy todo pueden ser.
4: La cuenta regresiva rumbo al Mundial de 2026 ya comenzó a sentirse fuera de las canchas. Mattel lanzó una nueva edición de Barbie futbolista, inspirada visualmente en los colores de la selección mexicana. Una muñeca que forma parte de la colección You Can Be Anything y que busca promover el deporte entre niñas y niños. El lanzamiento fue presentado en México durante las últimas semanas, cuando la expectativa por la Copa del Mundo, organizada por México, Estados Unidos y Canadá, continúa creciendo. La figura luce camiseta verde, short blanco, balón de fútbol y accesorios deportivos que recuerdan al uniforme del combinado nacional, aunque sin utilizar la imagen oficial de la selección por cuestiones de licencia. Más allá de un simple juguete, la nueva Barbie se suma a una estrategia global que busca mostrar a las mujeres desempeñándose en distintos ámbitos profesionales y deportivos. La empresa ha señalado que la línea pretende inspirar a las nuevas generaciones a perseguir sus metas sin importar el campo en el que decidan desarrollarse. En esta ocasión, el fútbol fue elegido debido al creciente interés que despierta el deporte entre niñas y adolescentes y el ambiente que rodea la próxima Copa del Mundo. La muñeca también ha generado conversación en redes sociales debido a sus rasgos físicos, como cabello castaño y ojos café, características que muchos usuarios han asociado con la identidad mexicana. Incluso, algunos medios destacan que la edición incorpora referencias al deporte femenil y al creciente protagonismo de las mujeres dentro del fútbol nacional e internacional. Desde iniciativas para promover la participación femenina hasta campañas que buscan proyectar la identidad mexicana ante una audiencia global, el Mundial 2026 está trascendiendo el ámbito deportivo para convertirse en un fenómeno social y cultural. La Barbie futbolista tiene un precio aproximado de 326 pesos y ya se puede encontrar en distintas tiendas físicas y plataformas digitales. Sin embargo, más allá de su valor comercial, la pregunta que deja este lanzamiento es otra. ¿Podrá una muñeca convertirse en inspiración para la próxima generación de futbolistas mexicanas? Con el Mundial cada vez más cerca, la respuesta podría comenzar a escribirse dentro y fuera de las canchas. Para Noticias RTQ, Edson Ávila.
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6: una historia de tensión, talento y secretos llegará próximamente a las salas de cine de Querétaro.

0: Claro, con el estreno de El Afinador, un thriller protagonizado por Leo Woodall que mezcla el suspenso criminal con el drama emocional en una de las apuestas cinematográficas más intrigantes. La película marca el debut en ficción del reconocido director Daniel Roer y es una coproducción internacional entre Estados Unidos y Canadá. El elenco también reúne a figuras de gran trayectoria como Dustin Hoffman, Havana Rose Liu y Lior Raz.
1: Él es Nick, mi aprendiz. Tiene un problema auditivo, pero aunque no lo crea, es un virtuoso.
2: ¿Con qué un virtuoso, eh?
1: Tal vez pueda inspirarlo.
3: Bien, gracias, Harry.
0: La historia sigue a Nicky, un joven pianista cuya prometedora carrera musical se derrumba tras ser diagnosticado con pérdida auditiva. Ahora trabaja afinando pianos en Nueva York, junto a su mentor, Harry Horowitz, llevando una vida aparentemente tranquila. Sin embargo, posee un oído excepcional capaz de detectar sonidos y detalles imperceptibles para cualquiera. Todo cambia cuando descubre accidentalmente que esa precisión también le permite abrir cajas fuertes con una facilidad sorprendente. Lo que inicia como una curiosidad, pronto lo arrastra a un peligroso mundo criminal donde el riesgo, la ambición y la traición comienzan a dominar su vida. Mientras intenta mantener el equilibrio entre la música y el delito, Nicky también encuentra una conexión especial con Ruthie, una joven estudiante de composición. Pero el romance se verá amenazado conforme el protagonista se adentra en un entorno cada vez más oscuro y violento.
4: Olvídalo, no seguiré.
1: Harry, eres un chico muy especial. Y tu novia tiene manos hermosas.
0: Con una atmósfera elegante, actuaciones intensas y una narrativa que combina tensión psicológica con drama humano, El Afinador promete convertirse en una de las películas más comentadas de la temporada. El filme llegará próximamente a las salas de cine de Querétaro, llevando al público a una historia donde cada sonido puede abrir una puerta o desatar el caos. En la cultura, Mariana Perusquía, Noticias RTQ.
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6: El Estadio Azteca está de fiesta. Cerró el mes de mayo cumpliendo 60 años de historia mientras vive una transformación histórica rumbo al Mundial del 2026. El llamado Coloso de Santa Úrsula, ubicado en la Ciudad de México, se alista para convertirse en el primer estadio del mundo en recibir tres partidos inaugurales de una Copa del Mundo después de hacerlo en 1970 y en 1986. La celebración llega en medio de obras de modernización que buscan colocarlo nuevamente entre los recintos más importantes del planeta. Inaugurado en 1966 con un partido entre América y Torino de Italia, el Azteca ha sido escenario de algunos de los momentos más memorables del fútbol mundial. Ahí Pelé conquistó su tercer campeonato del mundo con Brasil en 1970, mientras que Diego Armando Maradona firmó la inolvidable actuación de 1986 con el gol del siglo y la polémica mano de Dios. La remodelación representa uno de los proyectos deportivos más ambiciosos de los últimos años en México. Las mejoras incluyen nueva tecnología, conectividad, áreas de hospitalidad, vestidores renovados y una cancha híbrida de última generación. Sin embargo, también han surgido críticas por los tiempos de ejecución y los retos de movilidad en los alrededores del inmueble. A 6 décadas de su nacimiento, el Estadio Azteca no solo celebra su pasado glorioso, también se prepara para escribir un nuevo capítulo en la historia del fútbol mundial. Porque cuando el balón vuelva a rodar en el 2026, los ojos del planeta estarán puestos una vez más en el gigante de Santa Úrsula. Con información de Edson Ávila para Noticias RTQ, Itzel Peregrino. Con el objetivo de promover la activación física y fortalecer el vínculo entre el equipo y su afición, el Club Querétaro anuncia la apertura de inscripciones para la Carrera Gallos 2026. La competencia se realizará el próximo 12 de julio en el Estadio de la Corregidora, con las distancias de 5 y 10 kilómetros y contará con un recorrido pensado para corredores amateur y aficionados al deporte. La convocatoria está dirigida tanto a aficionados de los Gallos Blancos como al público en general, quienes podrán participar en un evento que busca celebrar la pasión por el deporte y la identidad queretana. Las inscripciones tienen un costo de $550, que incluye un kit oficial con playera y medalla conmemorativa. La carrera gallo se ha consolidado como una de las actividades deportivas recreativas más esperadas por la afición local, al combinar el atletismo con la cercanía entre el club y sus seguidores, contando con la presencia

0: de los jugadores del equipo plumífero. Además de fomentar hábitos saludables, el evento representa una oportunidad para que familias completas participen en una experiencia deportiva fuera de los estadios. Con las inscripciones ya disponibles y una creciente expectativa entre los seguidores aviazules, la Carrera Gallos 2026 se perfila como una auténtica fiesta deportiva donde la meta no solo estará en el cronómetro, sino en la unión de una comunidad que comparte la misma pasión por el deporte. Con información de Edson Ávila para Noticias RTQ, Itzel Fregrino. Con la mirada puesta en la Copa Mundial de Fútbol 2026, autoridades municipales, promotores culturales y representantes del sector turístico preparan Festigoleando, un evento que se desarrollará en San Juan del Río durante la justa mundialista para acercar la emoción del fútbol a la ciudadanía. El evento se realizará del 8 de junio al 19 de julio, prácticamente durante el Mundial, y ofrecerá una activación mundialista en 25 comunidades y colonias de San Juan del Río, incluyendo el centro del municipio. La iniciativa contempla actividades deportivas, culturales y recreativas, transmisiones de partidos en espacios públicos y una oferta gastronómica destinada a generar un ambiente familiar y de convivencia. En cada evento colocarán dos canchas inflables gigantes para realizar un torneo de entre familias, cuyos ganadores obtendrán una playa de México y una medalla conmemorativa del Festigoleando. El proyecto busca posicionar al municipio dentro de la dinámica turística que generará el Mundial en México y fortalecer la participación de la comunidad en torno al deporte más popular del planeta. Con información de Edson Ávila para Noticias RTQ, Itzel Fregrino. A menos de dos semanas del arranque de la Copa Mundial de FIFA 2026, los queretanos han recibido con optimismo el anuncio de México Zona Fest, espacio que se instalará en la explanada del Estadio Corregidora para transmitir los encuentros del torneo. Familias, aficionados y visitantes consideran que el proyecto ofrecerá una experiencia accesible con actividades recreativas, oferta gastronómica y espectáculos en vivo del 11 de junio al 19 de julio, fortaleciendo el ambiente futbolero en la entidad y permitiendo que miles de personas disfruten de la justa internacional sin salir de Querétaro. La buena aceptación ciudadana responde principalmente a los precios accesibles anunciados para alimentos, bebidas y actividades dentro del recinto, así como a la propuesta de un ambiente pensado para todas las edades. Los asistentes consideran que este tipo de iniciativas permiten acercar la emoción del Mundial a quienes no podrán viajar a la ciudad de sede del torneo. Con una afición que ya vive la cuenta regresiva hacia el Mundial, el México Zona Fest se perfila como uno de los principales puntos de encuentro para celebrar la pasión por el fútbol y fortalecer la convivencia familiar en Querétaro. Con información de Edson Ávila para Noticias RTQ, Itzel Fregrino. Poco más de unos días de arranque de la Copa Mundial de Fútbol 2026, autoridades y organizadores aceleran los trabajos de acondicionamiento en la explanada oriente del Estadio Corregidora, donde se instalará la denominada Zona Fest. El proyecto contempla rehabilitación de cerca de 18.000 metros cuadrados para recibir hasta 10.000 aficionados por jornada, quienes podrán disfrutar de transmisiones en vivo de los partidos, conciertos y actividades recreativas del 11 de junio al 19 de julio. La obra busca garantizar seguridad, accesibilidad y comodidad durante la máxima fiesta del fútbol. De acuerdo con los responsables de la obra, el reacondicionamiento incluye nuevo encarpetado asfáltico, adecuaciones para evitar encharcamientos durante la temporada de lluvias, rampas para personas con discapacidad y la instalación de infraestructura temporal para espectáculos masivos. Además, se contempla un domo de protección, zonas gastronómicas y pantallas gigantes para seguir los encuentros mundialistas. Con la cuenta regresiva en marcha, Querétaro afina detalles para sumarse al ambiente mundialista y demostrar que la pasión por el fútbol también se vive fuera de las canchas. Con información de Edson Ávila para Noticias RTQ, Itzel Fregrino. La pasión por correr volvió a romper todos los récords. Las inscripciones para el Querétaro Maratón 2026 se agotaron por completo en tiempo récord, dejando sin lugar a miles de corredores que buscaban participar en la edición número 16 de esta tradicional fiesta deportiva. Programada para el próximo 4 de octubre en las principales vialidades de la capital queretana y el municipio de Corregidora. La respuesta masiva de atletas locales, nacionales e incluso internacionales provocó que los 19.500 registros disponibles para las categorías de 5, 10, 21 y 42 kilómetros se terminaran en apenas unos días. Las distancias de medio maratón y maratón fueron las más solicitadas, impulsadas también por el prestigio de la competencia, que funciona como clasificatoria para el Maratón de Boston. Autoridades estatales estiman una derrama económica superior a los 18 millones de pesos durante el fin de semana de la competencia, gracias a la llegada de visitantes, corredores y acompañantes. Con el lema Querétaro no corre, vuela, el maratón reafirma su lugar como uno de los eventos atléticos más importantes de México y perfila una edición histórica para este 2026. Con información de Edson Ávila para Noticias RTQ, Itzel Peregrino.
1: Concluyó la primera etapa del circuito mexicano de parapowerlifting en el Centro Paralímpico Mexicano. Amalia Pérez Vázquez se coronó en la categoría de hasta 61 kilogramos luego de superar una lesión en el hombro que la alejó de las competencias

Por equipos, Jalisco fue el campeón con 11 oros, 4 platas y 2 bronces. Veracruz fue segundo lugar con 9 preseas doradas y 1 plata. Y Oaxaca se ubicó en tercero con 4 oros, 4 platas y 2 bronces. Deportes, RTQ.

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1: Son las 2:55. 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

0: 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Son las 3 en punto.
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Muy buena tarde, sean todos bienvenidos a este su programa de Empresarios del Futuro. Esperamos que esté usted muy bien, que su familia esté bien, la salud, el trabajo, que en general usted esté bastante, bastante bien. En una película que se llama Jerry Maguire, le llaman, es que usted tenga el cuán, todo el cuadro junto. Así que ese es el deseo de su servidor. Tenemos para hoy un tema interesante, vamos a ver algo que se llama cultura organizacional. Vamos a platicar construyendo valores para resiliencia interna, para externa. Vamos a ver qué carambas tenemos que estar construyendo todos los santos días para que las cosas funcionen, y no vamos a jugar con una dinámica bonita, color de rosa, que para las empresas en general, como la que usted, como la que yo podemos tener, pues no aplica. Eso de la cultura organizacional de Bimbo y la cultura organizacional de IBM y lo bien que les funciona, no vamos a jugar con esas tarugadas. Así que, por favor, háblele a su compadre, háblele al amigo empresario que usted conoce, hable a las personas que crea que le es de utilidad este tipo de información, porque vamos a hablar sin tapujos de dos cosas: de lo que está pasando en el mundo y en México para el beneficio económico de usted. Principalmente traducimos esa serie de cosas a el cómo le

0: afecta a usted en su bolsillo, y inmediatamente después platicaremos acerca de este tema, que es la cultura organizacional, la cultura estratégica de un negocio, cómo se hace de a de veras para una empresa pequeña, no con tarugadas de consultoría de PricewaterhouseCoopers y de Deloitte y toda esa bola de gente que dice que sabe, o sea, la verdad de las cosas, que viven en su burbuja, y tráiganme al consultor de la empresa que quieran, Goodrich, Deloitte, PricewaterhouseCoopers, échenme al que quieran, aquí lo sentamos y aquí discutimos a ver si es cierto que están sentados en la realidad y que saben. Eso es lo que vamos a hacer, así que vamos a platicar de las divergencias que en el mundo están sucediendo. Entiéndase, una divergencia porque los indicadores dicen que va para un lado la economía, o que va para un lado lo que usted esté leyendo en un gráfico. Podemos estar leyendo conducta humana, podemos estar leyendo economía, podemos estar leyendo lo que usted quiera, para eso son los gráficos, para hacer una representación de una realidad X. Y una cosa es el gráfico y otra cosa es la emoción y el cómo las personas en su vida cotidiana están percibiendo lo que ese gráfico esté dictando. Así que si el gráfico, por ejemplo, va por arriba y la percepción humana va para abajo, eso es una divergencia. Algo no está cuadrando. El gráfico dice una cosa, las personas dicen otra completamente diferente. Así que vamos a platicar acerca de esto, que se llaman divergencias, y vamos a ver qué vamos haciendo con esto. Empecemos con un rollo de noticias. Vamos a tener una capsulita de noticias el día de hoy, recién, así que vamos a, es sencillo y es bonito porque vamos a necesitar contextualizarnos, y después arrancamos con nuestro tema normalito. Esto para que usted le dé tiempo de hablarle a todo mundo y diga, sintoniza 100.3 FM, Radio y Televisión Querétaro, porque aquí los amigos de esta estación, pues le han dado espacio a este atarantado que está al micrófono para poder platicarle a usted unos puntos de vista empresariales que a lo mejor le sirven y a lo mejor suman para que usted tenga más quintitos en su bolsillo. Teléfono de contacto 442-577-4199, 442-577-4199, para pedir informes de lo que estemos haciendo en actividad cotidiana, los talleres de capacitación que tenemos en puerta, el tema del día de hoy, para que usted nos diga, hoy tengo un problema en la empresa, ¿cómo le hago aquí? Le ayudamos a resolver, en fin, para lo que usted quiera, o simplemente para decirnos, hombre, hablas y no dices nada concreto, para decirnos una peteretada, pues también está perfectamente bien. Muy bienvenido cualquier cosa que usted nos mande, mensajito a ese teléfono. Vamos a la cápsula entonces, adelante.
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0: Muy bien, entonces estamos en esto, firma del acuerdo global modernizado o acuerdo comercial interino con la Unión Europea. El 22 de mayo del 2026, México firmó en Palacio Nacional el acuerdo modernizado con la Unión Europea. Sheinbaum y von der Leyen ya construyeron todo el acuerdo, ya lo firmaron. Esto incluye acceso preferencial, aranceles reducidos o eliminados en 99% de productos. Esto a un mercado, nos da un acceso a un mercado de 450 millones de personas, facilitaciones para el agro, inversión, servicios y contratación pública. Hay un acuerdo interino comercial que puede entrar en vigor pronto. Así que, ¿qué beneficio tiene usted para esto? Pues está la parte de la oportunidad real de diversificar exportaciones, café, fruta, chocolate, agave, etcétera, y reducir dependencia de Estados Unidos en un contexto de proteccionismo. Esto mejora cadenas de suministro y atrae inversión europea. ¿Cuál es el problema? La mayoría de las empresas que hay en este país, pues normalmente no van a tener acceso a nada de eso. Eso es, las micro, las pequeñas empresas no exportan directamente ni cumplen estándares europeos. Estamos hablando de calidad sanitaria, o sea, rollos sanitarios, trazabilidad, sostenibilidad. Pues los beneficios iniciales solo se van a concentrar en medianas o las ya integradas a cadenas de logística, de proceso, de productos en esta parte del mundo. Pero pues, si usted le vende a una de estas empresas, a lo mejor usted empieza a tener con pequeños brotes, pequeñas salpicas picadas de eso, gotitas de agua de ello. ¿Cómo sortear? ¿Cómo aprovechar esto? Pues identifique los productos con potencial, alimentos, artesanías con certificación, y busque clústeres o asociaciones para exportar, para que esto sea un proceso en agrupado. Esto

le facilitará la vida. Si usted lo hace solito, no creo que le vaya muy bien. Así que ello, use el acuerdo interino para importar insumos europeos más baratos y mejorar competitividad local. Entiéndase por más baratos, no porque usted vaya a competir por precio. Entiéndase que tenemos ciertas ventajas competitivas que por eso se nos puede calificar entre comillado de baratos. Si nosotros nos vamos por lo que dice el precio barato para la ideología mexicana, entonces vamos a cometer un error al intentar vender allá. Acción práctica, regístrese en las ventanillas de ProMéxico, la Secretaría de Economía, y busque las certificaciones básicas como el ISO 9000, el orgánico, y asóciese con empresas medianas para poder subcontratar, o no esperen que esto también sea algo inmediato, o se van a tardar 6, 12 meses en empezar a trabajar toda esta dinámica. Moody's rebaja la calificación crediticia de México a Baa3. Esto fue el 20 de mayo y hubo todo un escándalo en las noticias por esto. La presidenta sale y se empieza a pelear con la empresa de manera tonta para mi gusto, porque pues no es el modo, no tiene ningún sentido. Entonces Moody's baja esta nota y esto es el último escalón de grado de inversión. Todo esto, ¿por qué? Pues porque México trae un deterioro fiscal grave, bajo crecimiento, apoyo a Pemex, limitación en recaudación. Entonces toda esta perspectiva cambia de estable a menos estable, y esto sigue a movimientos previos del S&P 500, que pues está impactando en todos lados. El impacto en la pyme directa, en su empresa, de manera directa a usted, ¿en qué le impacta todo esto? Pues los mayores costos de financiamiento van a ser reales para usted. Va a tener créditos más caros y van a ser más escasos. Los bancos y los proveedores van a endurecer todas sus condiciones de trabajo, y esto refuerza el entorno de bajo crecimiento que ya teníamos de por sí. Menos 1.1%, menos 1.3%. ¿Se acuerda que yo todavía era optimista y estaba en el 0.5% de crecimiento positivo? Pues esto ya está en el menos. La presión en liquidez para pequeñas empresas que ya tienen alto rechazo crediticio se va a ver más grande. Esto, beneficio limitado, ninguno directo para su empresa, aumenta cautela en general. Esa es la recomendación de ello. La inflación en este país baja a 4.11% anual, derivado de las medidas de la primera quincena de mayo, dato publicado el 22 de mayo. Esta institución, en este caso es el INEGI, disminuyó en 0.16% la inflación para quedar en ese 4.11%. Pero pues a los ojos de los números dices, güey, ¿esto qué significa? Yo lo veo algunas veces en los noticiarios, pero no sé qué es. Pues nada más y nada menos que es menor presión en costos de operación y transporte, mejora de poder adquisitivo de clientes locales, el consumo interno. ¿Cuál es el problema residual que encierra todo esto? Se encuentra aún por encima de la meta de Banxico, que es del 3% al 1%. Entonces los costos de insumos y salarios seguirán elevados y los márgenes van a seguir apretados. ¿Qué necesitas hacer? ¿Cómo aprovechar? Mantén o baja precios selectivamente para ganar volumen en mercado local. Competencia feroz con el retail es lo que encuentras, y con los servicios. Tienes que buscar comprar inventario de insumos que bajaron, si es que aplica para ti, y fija precios con proveedores, contratos de largo plazo, siempre lo he dicho. Acción práctica, revisa costos fijos, negocia rentas o servicios, usa el tiempo a tu favor, usa el alivio para mejorar liquidez, no para expandir deuda. Así que eso es parte de lo que está sucediendo en el mundo. Vivimos un momento raro en el mundo y mucha gente siente que algo no termina de cuadrar. Esas personas que tenemos esa intuición, pues seguramente es porque estamos expuestos a datos. Si tú no estás expuesto a datos, a pequeños titulares, sí de noticias, pero en lugares muy específicos, lugares que son de calidad, que son muy serios en lo que están haciendo, entonces tú también vas a tener estas pequeñas cosquilleos de algo está pasando. Por un lado, los mercados financieros suben, las bolsas celebran, la inteligencia artificial parece prometer una nueva era de riqueza, y los políticos hablan de acuerdos y estabilidad. Pero por debajo de esa narrativa están ocurriendo cosas mucho más profundas. Estados Unidos presiona a China, pero al mismo tiempo necesita negociar con ella. Me burlé claramente, con cierto humor negro, de la visita de Donald Trump a este país. A la vez, China recibe a líderes de todo el mundo, a Putin. Inmediatamente sale Donald Trump por una puerta y entra por la grande don señor Putin. China recibiendo líderes de todo el mundo y cada vez ganando más influencia sin pelear directamente en nada. Usted no lo ve pelear en nada de manera abierta. Rusia se acerca más a China. Irán

sigue siendo una amenaza energética porque controla una zona clave para el petróleo mundial. Japón, ¿se acuerda del cisne negro de Japón? Se lo mencioné hace 7 meses exactamente. Les dije, aguas con Japón, hay un cisne negro ahí escondido y probablemente esté a punto de nacer del huevito. Japón empieza a vender bonos estadounidenses y eso pone nervioso al sistema financiero global. Bueno, ¿qué significa todo esto en palabras simples? Que el mundo está entrando en una etapa de reacomodo de poder. No parece una guerra mundial inmediata, pero sí una especie de guerra fría moderna, donde hay 4 elementos principales en donde se está celebrando esta guerra: el elemento financiero, tecnológico, energético y comercial. Y ahí es donde México se vuelve importante, o se le vuelve importante este escenario al país, porque cuando Estados Unidos siente presión en otras partes del mundo, normalmente vuelve a fortalecer su zona cercana. Estamos hablando de América Latina y dentro de ello México. Por eso empiezan a aparecer noticias sobre narcotráfico, lavado de dinero, todo lo que está pasando en puertos, minerales, seguridad, migración y presión económica. No son eventos, no son noticias aisladas, son señales de que las grandes potencias están reorganizando prioridades. Ahora, ¿qué debe de hacer un pequeño empresario como usted, como yo, mexicano, en medio de todo esto? Primero, ponga usted mucha atención y oreja. Primero, entender que viene más volatilidad. Habrá momentos de euforia y momentos de miedo. En los momentos de euforia no se pierda. Recuerde, esto es como el gráfico de la bolsa de valores. Si usted ve que su acción que compró, todo el mundo está eufórico y sube y sube y sube, tiene que decidir cuándo vender, porque la euforia, el que sabe de esos mercados, cuando hay mucha euforia es cuando vende, no cuando compra. Y aquí estaría pasando lo mismo. Del otro lado, usted va a encontrar momentos de miedo terribles. ¿Por qué? Porque viene la guerra mundial, porque el Standard & Poor's 500 está despedazando, porque a Donald Trump se le volvió a salir un gas en medio de la conferencia de la ONU. Bueno, pues lo que sea, cualquier noticia va a ser buena para encontrar momentos de deuda. Y esos momentos, momentos de miedo, pero no de deuda, esos momentos son los correctos para poder incorporarse, para volver a encontrar el otro momento de volatilidad eufórica. A eso me refiero. Entiende tú, empresario mexicano, que vamos a tener mucha volatilidad y vamos a estar en los picos de euforia y de miedo todo el tiempo, todo el año, y esto seguramente va a pasar todo el 2027 también. Segundo, tenemos que aprender a reducir dependencia. No podemos depender de un solo cliente, un solo proveedor, o una sola plataforma, o un solo no sé qué. No dependas de un solo, porque reducir dependencia implica sobrevivir. Tercero, hay que cuidar la liquidez y el flujo de efectivo. En épocas de incertidumbre, sobrevive más el negocio flexible que el negocio gigante endeudado. ¿Sí? ¿Escuchaste muy bien? Cuidar tu liquidez y tu flujo de efectivo. Si estamos en incertidumbre, ahí solo va a sobrevivir el negocio flexible, no el negocio grande que esté endeudado. A ese le puede ir muy mal y lo puede agarrar una cascada tan terrible que desaparece. Entonces, pon pies en firme. Ten cuidado con eso. Número 4. Mira oportunidades donde otros solo están observando caos. México puede beneficiarse mucho de este reacomodo industrial que está sucediendo, del traslado de fábricas y de la necesidad de producir más cerca de Estados Unidos. Si ya estamos cerca, si ya estamos con las cadenas de suministro modificándose, entonces hay que encontrar dónde nosotros nos acomodamos. No tenemos remedio, somos una chiquitez en la economía. Así que es, pongámonos donde hay, punto. No nos vamos a pelear con el mundo. Y quinto, entender que la información vale oro. No te vayas a Telerisa, no te vayas a TV Te Asusta, no te vayas a toda esa bola de noticieros tontos, que lo único que hacen es fingir la voz grandota para poder decirte, y el estrecho de Hormuz lo vuelven a cerrar, y ya. Todo el mundo se vuelve loco, no saben qué significa, pero todo el mundo se vuelve loco. Entonces, entender que la información vale oro es entender que tienes que encontrar información
en fuentes serias y que tienen datos de calidad para poder tener con ello una buena toma de decisiones. Hay noticias, no solo hay las noticias que no solo cuentan lo que pasó, muchas veces anuncian hacia dónde se está moviendo el poder antes de que el resto del mundo lo entienda. Por eso no hay que dejarse llevar por el miedo o la euforia. Hay que aprender a leer las señales. Y te pongo un ejemplo. 15 días antes de la captura del Mencho, en diferentes noticias empezamos a observar políticos hablando de narcotráfico, del cártel Jalisco, del lavado de dinero en Puerto Vallarta. Estamos escuchando noticias de y sanciones de Estados Unidos en contra de políticos y narcotraficantes en México. O sea, había migas de pan por todos lados. Migas de pan. Y no es que los reporteros sean súper inteligentes y supieran lo que iba a pasar, nos hubieran dicho y el Mencho se hubiera pelado. Pero eso no pasó. Es porque los políticos, porque los empresarios, porque la gente que tiene poder allá en lo oculto, empiezan a moverse alrededor de situaciones que saben pasar, que saben que van a pasar. El periodista empieza a hacer notas de lo que medio alcanza a ver que está haciendo un empresario, un político y no sé qué, y todo empieza a tener en medio de ello migas de pan. Cuando logras encontrar el mapa de esas migas de pan, inmediatamente puedes ver lo que va a suceder. Sucedió con el Mencho. 15 días antes de que pasara con Maduro en Venezuela, pasó exactamente lo mismo. Muchas migas de pan por todos lados, pero nadie logró concatenar esas migas de pan y entender qué iba a pasar. Cuando pasó la guerra, la agresión terrible de Estados Unidos e Israel contra Irán, desde 15 días antes empezaban a moverse los noticiarios alrededor de cosas que estaban sucediendo, que parecían unas noticias sin contexto, sin relación entre sí, hasta que un buen día Estados Unidos traiciona a Irán en medio de negociaciones diplomáticas para un algo, pues simplemente al día siguiente traiciona todo y va y ataca al país. Pero en las noticias ya se veía. Así que hoy las noticias no solo cuentan lo que pasó, anuncian hacia dónde se está moviendo el poder antes de que el resto del mundo lo entienda. Por eso, más que dejarse llevar por el miedo o la euforia, hay que aprender a leer las señales, porque en tiempos de cambio, el que entiende el contexto toma mejores decisiones que el que solo reacciona al último titular. Así que vámonos a nuestro programa, cerramos esta cápsula.

Pues resulta que la cultura organizacional fuerte ha evolucionado significativamente en los 4 años anteriores a 2026, pasando de una respuesta reactiva a disrupciones a un enfoque estratégico proactivo centrado en la resiliencia. ¿Qué está diciendo este hombre, hombre? ¿Te parece que está leyendo? Y hoy te parece que se inventa las cosas. A ver, espérense. Antes de 2022, antes de pandemia, nosotros teníamos una forma de ver el mundo, de construir el mundo y de relacionarnos. Después de eso, viene pandemia, viene inflación, viene la geopolítica en la que nos estamos moviendo ahora, y esto hace que todo el mundo se convierta en alguien que está buscando resiliencia permanente. O sea, hay golpes por todos lados, algunos me están dando a mí, y lo que tengo que hacer es aguantar, quitarme el dolor, reaccionar, quitarme la emoción y seguir con mi objetivo, que es hacer que mi empresa funcione, porque de esto depende mi economía, de esto depende que mucha gente, o pocos o muchos, depende el número de empleados que tengamos en la empresa, pues sigan llevando el bistec a su casa. Entonces, esto es algo que sí existe y que se alinea directamente con los valores, con la estrategia, con la cultura que en México, que en el mundo sucede, y que cada persona la lleva en sí y la refleja en su empresa, y esa empresa con esa cultura transita por su vida, y unas tendrán éxito, otras sobrevivirán y otras simple y sencillamente desaparecerán. ¿Qué es lo que estos cambios, qué ha estado sucediendo en el último tiempo que ha modificado la forma en que

tenemos que conceptualizar la cultura corporativa en una empresa. ¿Y por qué es importante este tema también para una empresa pequeñita como la de usted, como la mía? Un despacho contable con dos ayudantes, una persona que se dedica a hacer cocinas integrales, alguien que se dedica a hacer maquinados, alguien que se dedica a vender celosías, alguien que se dedica a vender consultoría. Gente como usted, como yo, el verdadero empresario de este país. Eso es lo que nosotros tenemos que observar. Así que hacia allá voy a perfilar el tema. Así que no se me espante si empiezo a hablar de Bimbo de repente, porque voy a empezar a construir la situación de los consultores normales que se adornan y que hablan de Bimbo y que hablan de la cultura corporativa, de cómo cambió de Serfín a Santander y un montón de cosas que, desde mi punto de vista, son tonterías para el empresario mexicano real. Así que, primero, le enmarco ese mundo y después lo aterrizamos a lo que verdaderamente debería de ser en la vida cotidiana de un verdadero empresario mexicano. Y una advertencia. No soy suavecito con lo que digo. Entonces no se enoje conmigo si le digo atarantado, si le digo alguna cosa, porque usted tiene un valor con el que se maneja en su empresa y lo siente como ofensivo. ¿Ves? Sobre advertencia, no hay engaño. Así que si usted no quiere que le... Yo no le voy a endulzar el oído. Le voy a decir las cosas a rajatabla. Si usted no quiere escuchar que usted se está robando a sí mismo, que usted es un infiel de porquería y que está echando a perder su propia economía a largo plazo y que su empresa no crece por sus propias acciones. Si usted no quiere escuchar ese tipo de cosas, creo que hay un programa de radio ahorita de esos chafas donde dicen puras tonterías en otra estación. Entonces usted le puede cambiar con todo gusto, de verdad. A ver, yo me espero, mira. Le voy a dar 5 segundos para que le cambie. 5, 4, 3, 2, 1. ¿Ya le cambió? Perfecto, ya se fue usted entonces. Ahora sí me quedo con los que sí quieren escuchar, los chilacatazos. Cambios clave impulsados en el último contexto que ha sucedido, el post-pandemia, el trabajo híbrido y el trabajo remoto. La cultura se volvió más intencional de 2022 a la fecha. El 65% de los empleados reportaron que su cultura cambió, muchos positivamente por mayor flexibilidad y balance. Este asunto híbrido mejoró la percepción de la cultura en un 57% en algunos estudios. La IA, la aceleración tecnológica, según Deloitte, en este 2026 destaca que la cultura debe evolucionar de estática a viva. Valores como ancla mientras se integra toda esta modificación de tecnología a el asunto humano-máquina. Por supuesto, los riesgos incluyen deuda cultural, erosión de la confianza, futuro difuso. Entonces, organizaciones exitosas refuerzan intencionalmente los valores para que la IA, la inteligencia artificial, fortalezca, no socave, la cohesión. ¡Ay, qué bonito! Hasta aquí está todo bien bonito. Espérense, ahorita viene la parte linda de mi parte. Enfoque en resiliencia y antifragilidad. De resiliencia, o sea, de recuperarse a capacidades de adaptarse y fortalecerse bajo estrés. Hay muchos reportes que enfatizan culturas con orientación a largo plazo. Esto implicaría mayor flexibilidad, liderazgo auténtico, cultura de la salud dentro de la empresa y valores compartidos como diferenciadores competitivos. Mira, qué bonito todo lo que Deloitte y PricewaterhouseCoopers y Goodrich y un montón de atarantados que dicen que tienen una super empresa de consultoría y que ayudan a todo mundo a ser bien chuchos cuereros en los dineros. Dicen que hay que hacer los valores y el propósito y la retención. Empleados, especialmente la generación Z y los millennials, priorizan autenticidad, inclusión, bienestar y alineación con valores y acciones. Las culturas fuertes reducen la rotación de personal y buscan vincular la cultura de en dónde están con el acercamiento del empleado a la empresa, con mayor cohesión, con menos deserción, con mejores resultados. Bueno, hasta ahí todo muy bien. Eso es lo que dicen los grandotes. Quédese con nosotros, porque al regreso de la pausa comercial vamos a ver si es cierto que esto funciona, y ahí vienen los verdaderos chilacatazos para el empresario, el verdadero empresario mexicano. Así que quédese con nosotros, estoy de regreso.

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1: Son las 3 con 27 minutos.
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3: Son las 3 con 32 minutos.
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Pues estamos de regreso con ustedes. Muchísimas gracias por acompañarnos. Este es David Serrano, servidor, y el programa Empresarios del Futuro. Vamos a hacer que los empresarios sean del futuro, pero también del presente de este país. Necesitamos empresarios fuertes, necesitamos empresarios que sean estratégicos, que tengan cultura corporativa personal y que se muevan con ella en su vida para que verdaderamente florezcan. Vamos a ir viendo el día de hoy por qué y los cómos. Y necesitamos que usted tenga economía para que de una vez por todas cambiemos poco a poco a este país. Verdaderamente con la fuerza de uno y luego de otro y luego de otro, cambiemos poco a poco a este país. Así que vamos a trabajar con ello. Tenemos el teléfono de contacto para usted, 442-577-4199. 442-577-4199, teléfono de contacto para recibir sus mensajitos. La tesis que estaba hablando hace un ratito, la tesis de una cultura organizacional fuerte como ancla de resiliencia, porque ya sabe, los valores, la alineación de esto con los procesos, tener talleres continuos para formar ello, tener integración de ventas completa y alineado para que el cliente vea que eres un lindo y que de veras cumples con los valores y vendes, tener tus manuales de recursos humanos bonitos, firmados y todos aprobados por la Secretaría del Trabajo y Previsión Social, todo alineado a las operaciones, evaluando riesgos, etcétera, todo está súper lindo. Hay cosas que en las pymes mexicanas reales aplica, sí, pero con limitaciones severas. Así que si un consultor viene y te dice, te voy a enseñar cultura organizacional, así como lo hace Bimbo, así como lo hace Televisa, ya ves cómo se roba y tiene sus barcos llenos de chavas. Ay, perdón, eso no. Ay, se me fue. Vancouver dicen que tiene lo mismo. Yo no tengo notas, pero échenme a los ejecutivos que quieran de esas empresas. Aquí nos sentamos con datos reales y con fuentes serias de información. Entonces, solo es humor negro porque, a ver, siempre me tengo que explicar. Como estamos en radio, yo tengo que hacer que usted siga poniendo atención a lo largo de una hora de trabajo. ¿Sabe el problema, lo titánico que es eso? Por todas las distracciones que tenemos en nuestro alrededor, es muy difícil. Entonces yo tengo que jugar con tonos de voz a la alza, a la baja, y de repente parece que le doy un mazazo a alguien cuando en realidad pues solo me acerco a dar el mazazo y ya no suelto mayor información, aunque pues por supuesto cuando he sido muy claro y muy duro con gente como Bimbo o con algunos bancos y los he retado a que estén aquí en el micrófono defendiéndose, pues es un reto real y jamás nadie se ha atrevido a venir aquí. Será porque no nos escuchan o será porque a lo mejor tengo razón, cualquiera de las dos es factible. En fin, para eso, ahí está la explicación ya por qué juego con este tipo de cosas. Así que las pymes mexicanas tienen severas adaptaciones, severas problemas para usar esto, severos conflictos personales, incluso del empresario con la gente, para poder implementar esto que es la cultura organizacional fuerte, que muchas veces solo se vuelve algo totalmente aspiracional para el día a día, y que pues lo dejo de aspirar porque tengo mayores problemas, como tener liquidez, como no pelearme con el cuate que está ahí en la línea de producción y es el único que tengo porque tengo una rotación increíble de gente. O sea, tengo problemas diarios, muy prácticos, muy contundentes, que le van a ganar siempre a la cultura organizacional fuerte. Incluso para muchos empresarios como usted y como yo, que si no estamos vinculados a la capacitación, si no estamos vinculados a el valor de la noticia real como dato para tomar decisiones, pues vemos como burla incluso el que alguien nos diga, toma un taller para tu equipo de trabajo, de cultura organizacional fuerte, y eso va a hacer que tu empresa vaya mejor. Pues no te estés burlando de mí, yo tengo un problema con los clientes ahorita, eso es lo que te van a contestar, eso es lo que usted me contestaría, yo lo sé. Por eso es que estoy abordando el tema de una manera completamente diferente. ¿Cuál es la realidad de las pymes mexicanas gracias a los gobiernos últimos? Y diga todos, ¿eh? Pueden ser 10, pueden ser 15 últimos gobiernos, para que nadie se queje, así que todos van salpicados por igual. Las pymes representan 99.8% de las unidades económicas. Esto genera hasta el 70% del empleo formal e informal. Y es un

peso clave en el Producto Interno Bruto, comercio, servicio. Las principales ramas del país son el peso del país. Microempresas dominan el 95% de la economía. Y es justo a las únicas a las que no se les hace caso. No hay programas, no hay impulsos, no hay absolutamente nada por parte del gobierno. Ah, pero eso sí, vamos a firmar un acuerdo con von der Leyen, aunque la señora le encanten que le festejen a los nazis en Ucrania. Bueno, cada quien sus gustos. Alta informalidad, 67% de las MIPYMES operan informalmente. 75% de las micro. Esto limita el acceso a crédito, talento, certificado, escalabilidad y prácticas formales y todo lo que todo mundo podría entender como buenas prácticas empresariales. O sea, no es cierto que podemos tener ello si tenemos hambre y si estamos buscando cerrar un trato para tener dinero el día de hoy. ¿Cómo voy a estar pensando en cultura corporativa? Así que vamos pian pianito, vamos a ir aterrizándolo. La rotación y la retención en las empresas. La permanencia en una empresa, en pequeñito, una microempresa, es del 85% negativo. Su rotación del 15%. Es decir, 85% del tiempo tengo que estar buscando nuevo equipo de trabajo porque no se quedan. Y hay razones varias por las que no se quedan. Cosas que voy a tratar también, ¿no? A ver si me alcanza el tiempo para tratarlas el día de hoy. Dentro de ello, las causas dominantes, el salario bajo, la falta de esa sensación de decir, aquí voy a poder tener una vida acomodada. En la parte bonita de las empresas le dicen, voy a tener un plan de vida y carrera, y voy a poder observar mi horizonte de vida con felicidad para mi familia. En los arrabales, en la parte donde tengo un salario bajo, se llama falta de crecimiento. Es, no veo la manera de tener más dinero para poder pagar la escuela a mis hijos, para poder darles mejor de comer a mis hijos, para yo no poder enfermarme. Porque si yo me enfermo, no llevo dinero a la casa y no hay comida. Esa es la realidad verdadera de las empresas. No hay, hay condiciones precarias por todos lados, incluyendo al empresario. Esto no es nada más del equipo de trabajo, incluye al empresario. Hay un liderazgo deficiente por todos lados. Luego entonces, no es que haya falta de valores. Hay unos valores acomodados que vienen del núcleo familiar y se posicionan a la empresa a conveniencia del empresario y de su equipo de trabajo, dependiendo el cómo se enfrenten a su entorno. Eso es lo que verdaderamente sí hay. Hay una cultura familiar que ya es la norma. Esto no innova. No innova. La mayoría son negocios familiares, como ya se lo dije en estadística. Y la lealtad en las empresas en México se basa más en parentesco. Se basa más en confianza personal de, ay, te vi, pareces confiable. Y se basa más en supervivencia compartida. ¿Por qué cree que en México es bien difícil romper los sindicatos? ¿Por qué cree que en México es bien difícil hablar de política? Por una simple y sencilla razón. Porque hay algo que se llama, atrás de todo esto, supervivencia compartida. ¿Qué es un sindicato en este país? Y aguas, porque van a romper no solo los vidrios de mi carro, sino dos manos de su servidor. No es más que un montón de gente que haga de cuenta que son un montón de ratas y cada rata tiene su propia pandilla. Líderes de pandillas, no es una pandilla. Es cada rata tiene a líderes de pandillas con él, su pandilla son líderes de pandillas, de ratas. Y esos líderes de pandillas que tienen ahí, que es la pandilla, llamémosle pandilla A mayor, abajo tienen cada quien sus propias pandillas ratariles. Cada quien su propia pandilla de ratas. Entonces, ¿pero qué está pasando? Que el dinero que se llevan, como se lo lleven, si usted lo quiere decir por corrupción, por robo, porque los empleados dan con todo el gusto del mundo sus aportaciones al sindicato X, Y, Z, el que sea, es todo ese dinero, pues por supuesto, la rata mayor se lleva la mayor cantidad y de ahí van repartiendo hacia abajo. Van repartiendo, pues por eso venden plazas en todos lados, en todas las cúpulas del gobierno, por eso
hay viajes de no sé qué y favoritismos de no sé cuál.

bando, porque Don Rata Grande le da a todos los líderes de pandillas rateriles. Y esos líderes de pandillas rateriles, a su vez, hacia abajo tienen a todos los miembros de cada pandilla. Y les van dando lo suyo. Y entonces, pues ya me expliqué, ¿verdad? Pues ya me expliqué, entonces ¿para qué me dejan seguir con esto? Estamos hablando de que eso es supervivencia compartida. Me vuelvo parte de la corrupción de todo un sistema, y como mi sobrevivencia está en juego en medio de todo esto, no soy yo un ente para mover y que se rompa. Al contrario, soy un ente para que siga cohesionado, porque mi sobrevivencia va en juego de ello. Así funciona el partido político, así funciona el sindicato, así funciona el fútbol, y así funcionan las empresas, así funcionan las familias en este país. Eso de que somos lindos, bonitos y bien amables y bien solidarios con el vecino, que te lo crea el estadounidense, que te lo crea el chino, no es cierto. Nos movemos conforme a nuestros intereses y nuestras necesidades y nuestra necesidad de sobrevivencia, y lo hacemos de manera compartida. Y eso, si lo llevamos a la empresa, se puede volver un problema grave, porque lejos de ayudarte, te mantiene en sobrevivencia o te arriesga al quiebre de tu empresa. Y eso explica por qué en este país las empresas sobreviven muy poco tiempo. Los valores, los talleres de alineación a los valores y todo ese tipo de cosas no sirven porque tienen falta de estructura y conocimiento para formalizarla dentro de una empresa real mexicana. Todos los talleres en este tipo de empresas, la mayoría de las nacionales, van a ser vistos como pérdida de tiempo productivo. Así que si tú, consultor, estabas con la idea de voy a vender talleres de cultura corporativa porque esto es lo que va a hacer que el empresario sea recto, sea lindo, sea productivo y su equipo también, y con ello cambio al país, pues lo único que va a pasar es que te vas a morir de hambre, no vas a vender ningún taller. A ti, consultor, que todavía vivías en ese mundo rosa. En ese mundo rosa. Así que ni modo, hasta alguien te lo tenía que decir. Me tocó a mí ser el hombre malo, romperte tu burbuja rosa. Reducción de deserción en crisis. Sí, podrá adornarse Bimbo que ahí a ellos no les impacta que la deserción en ellos no existe porque sus valores son compartidos y la gente es leal y los salarios, aunque haya bajos y haya precariedad, los beneficios son mayores que todo eso. Pues será lo que te digan, pero es una empresa grandota y las presiones externas como la inseguridad, la competencia que existe alrededor, todo eso va erosionando la actitud, erosionando el bolsillo de la gente, y eso va haciendo que tomen decisiones. ¿Cuál es la toma de decisiones que van a hacer? Donde haya para comer, ahí van a ir. Con esa crudeza, donde va a haber para comer, ahí van a ir. Y si eso implica que les den una torta y 50 pesos, el partido político lo van a hacer. Así que hay que tener cuidado con ese tipo de cosas. Así que la evaluación de cultura para riesgos internos es bonito en el papel, es bonito para una empresa gigante, pero no es bonito para una empresa en la realidad mexicana. Así que, ¿cuáles son las realidades, los valores crudos mexicanos en la pyme familiar? Ahí vienen los bonitos. Valores dominantes, alta distancia al poder. Nosotros buscamos que la familia se vuelva un colectivo. La jerarquía natural del jefe de familia, o en este caso el patrón, el paternalismo conocido desde antes, sea lo que reine. Y por supuesto, atrás de un buen hombre que dicen, siempre hay una gran mujer, o dos, o tres, y pues las tiene que mantener a todas el atalantado porque se siente macho, dominante, mexicano. Así que, ojo con ello. Ojo con lo que estás haciendo. Las relaciones personales por encima de las reglas te puede acarrear grandísimos problemas. Así que aquí está el núcleo, la familia y sus ideales y su idiosincrasia y cómo se van a mover hacia la sobrevivencia, y esto trasladado a la empresa y esto trasladado a el individuo. Alta evitación de incertidumbre, preferencia. Los valores familiares del mexicano van a ser siempre preferencia por lo conocido. Siempre se van a resistir al cambio, siempre va a haber formalismo aparente, pero flexibilidad pragmática. Es decir, las reglas se doblan a mi favor.

Y cuando tú eres así, préstame 10 mil pesos, fíjate que voy a invertir en esto, y como eres bien buena onda, pues te voy a dar tus 10 y te voy a dar 1,000 pesos más de intereses. ¿Y qué crees? Y somos amigos, y vente y platiquemos, y vamos a hacer proyectos, y vamos a hacer algo bien grandote entre los dos, y este solo es el principio, vienen proyectos más grandes, mira cómo está la empresa. Y a lo mejor la persona se lo cree, no te está mintiendo, verdaderamente cree en lo que está diciendo, pero atrás de lo que está diciendo existen sus valores familiares, estos están trasladados a la empresa y estos están trasladados a los individuos. ¿Y qué le estoy diciendo a usted? Que van a buscar su sobrevivencia compartida antes que cualquier cosa. En el momento en que se les vea disminuido un contrato, que no les paguen una factura, que a un empleado les robó, que alguien los está chantajeando, pueden ser la autoridad, pueden ser los ladrones, y se vea disminuido su capital, al primero al que no le va a pagar es a ti, y se va a hacer a un lado. Y te va a decir, es que mira, lo que pasa es, lo siento, yo no quería hacer esto, pero fíjate que me está yendo mal. Espérame otros 20 años, ¿no? Y te juro que te pago, y de los 1,000 te voy a dar 500 más de intereses. Y entonces ya te jorobaron la vida. Esa es la verdadera idiosincrasia y esa es la verdadera realidad de las empresas en este país. Y hay que empezar a corregir todo eso. No les voy a champar las cosas en la cara y decirle, esto somos nosotros como mexicanos, qué feo, ¿verdad? También les voy a dar no solo el problema, también les voy a dar el trapito, sino qué clase de programa sería este, digo yo. Así que el familismo extremo, las empresas en este país, es una extensión de la casa. Es una mezcla frecuente de patrimonio familiar y empresarial, tanto efectivo, emocional, idiocrático, como económico. Y eso es un gran problema. La lealtad tribal frente a la selectiva. Los valores declarados contra los que vives son diferentes. Se valora el trabajo duro en este país, en estos estratos económicos de este tipo de empresas que estoy hablando. Ahí se valora el trabajo duro, se valora la honestidad y ser buena gente. En la práctica, la lealtad al grupo cercano, la reciprocidad, no morder la mano que te da de comer, pero también se valora el que no tranza, no avanza. Se valora la tolerancia a la mordida, al favoritismo, por supuesto, siempre y cuando beneficie al círculo. Así que eso es verdaderamente el lado oscuro de la cultura organizacional de las empresas en México: nepotismo, robos, fraudes entre familias, cultura de transacción y particularismo, lealtad condicional y rotación. Eso es lo que verdaderamente hay atrás. Ahora sí viene la parte bonita. ¿Cómo corregimos eso? Este señor ya se adornó con tantas cosas y ya dijo tantas cosas crueles de nosotros los mexicanos, de los empresarios que con el sudor de su frente hacen que este país se sostenga. ¡Qué hombre tan malo, de verdad! Hay que hablarle aquí al jefe de 100.3 FM para que se siente al micrófono con él y también diga cosas malvadas como estas. También hay que traérnoslo aquí. ¿Cómo trabajar con esto? Esta es la parte interesante, porque necesitamos trabajarla para que nuestro entorno, para que nuestra vida verdaderamente cambie. No espere usted que el loco presidente vecino del norte que tenemos deje de agredir a países y deje de generar la presión que está generando en todos lados, incluyendo a México. Ya le dije mi opinión al principio del programa en la parte de noticias. Eso no va a pasar, al contrario, se va a recrudecer. No espere que la presidenta y su equipo logren construir soluciones para este país. No solo no lo están haciendo, no están entendiendo nada de lo que implica la economía del país, no están haciendo absolutamente nada, tal así que nos estamos yendo a números negativos de crecimiento en el país. O sea, no saben ni lo que están haciendo. Entonces no espere que le ayuden. Tal vez con su chequecito de algunas personas en este país que reciben por la ayuda social, pues tal vez ellos sobrevivan, pero tal vez a usted, y sobre todo si usted es empresario, a usted y a mí no le están dando chequecito, así que usted tiene que tomar decisiones diferentes. No espere que el gobierno, ningún gobierno, no importa color, no importa lo que esté, ninguno, se llame como se llame el presidente ahorita y el anterior y el siguiente, no le van a ayudar porque no saben cómo hacerlo.

por esa cruda razón. No espere que otros empresarios le enseñen y le ayuden y demás, porque están metidos y sumidos en sus propios problemas. No espere que el vecino de su casa de al lado le ayude, porque está tan inmerso en sus propios problemas, está tan inmerso en su sobrevivencia colectiva, que si algo puede hacer para joderlo a usted y que él gane interés y que gane dinero, lo va a hacer. Porque hay sobrevivencia colectiva integrada con la que la gente se está moviendo ahí. Así que, ¿cómo trabajar?

felices ahí, ganen su dinero ahí, qué bueno, que les vaya bien. Pero aquí tenemos una responsabilidad mayor, su familia, usted, los dos, tres, cuatro trabajadores que están con usted. Primer paso, acepte la realidad y no luches contra la naturaleza. La cultura familiar es el default aquí. No intentes imponer cultura corporativa, ni gringa, ni europea, ni de otro lado. La meritocracia en este país no funciona. Vas a fracasar. Usa el familismo como palanca para reforzar lealtad, para tener reglas claras. La familia extendida, sí. Pero como con un niño. Cuando un niño se te avienta a golpes, un niño de 2, de 3, de 5 años, está lleno de emoción y se te avienta a golpes, no tengo que tolerar los golpes. Le tengo que poner un hasta aquí certero, no agredir. Un hasta aquí certero para que sepa el límite. Puedes estar lleno de emoción, sí, pero no puedes agredir. Aquí pasa exactamente lo mismo. No luches contra lo que está pasando. Usa a la familia extendida como una palanca para ayudarte en la empresa. La gente leal entra al círculo. La sobrevivencia compartida va a empezar a funcionar. De ti depende hacia dónde canalices la energía de esa sobrevivencia compartida. Hay que hacer una separación mínima de roles y un control muy duro. Cuentas separadas, aunque te cueste, la empresa no puede financiar a la familia y la familia no puede financiar a la empresa. Aunque te cueste, tienes que hacer tu propia auditoría de esto, simple, de manera periódica. Incluso si tienes que tener un costo extra por hacer esto, tienes que pagarlo. Va a ser tan barato para hacer que crezcas que después lo vas a agradecer a ti mismo. Cuentas separadas, reglas explícitas. Lo de la empresa es de la empresa y hay un castigo visible si eso se rompe. Despido, recuperación, no importa el parentesco, pero tienes que hacerlo. Ejemplo, si un familiar que roba o engaña se va o se corrige públicamente, ¿es suficiente? Cuestiónatelo. Estamos hablando de un familiar que robó. Me tocó reciente una persona que me dice, ay, es que me robó, es que a la empresa un sobrino nos robó 1,5 millones de pesos. Tres socios, es un ex matrimonio, o sea, marido y mujer, empezaron la empresa junto con una tía. Y esos tres empezaron a crecer, va bien la empresa, pero se replegó la esposa, ahora son divorciados, es ex esposa, se replegó y en medio del repliegue por el problema familiar del divorcio, pues ahí llega el sobrino y les roba 1,5 millones de pesos. ¿Qué es lo que le dio a la esposa, a la ex esposa? Un arma tremenda. Tu familia, tu tía, tú y tu familia son nefastos, son terribles para la empresa y lo único que quiero es deshacerme de ustedes. Y a lo mejor de este lado se percibe como somos las víctimas. Probablemente sí. La pregunta es, ¿ya metieron al sobrino a la cárcel? Tenían todas las pruebas, tenían todo y yo no escuché. Ya metimos al sobrino a la cárcel. Ya le quitaron el dinero que se robó, ya se reintegró a la empresa. Yo no escuché eso. Estoy hablando de una consultoría real, de un problema real, de una empresa. Entonces, cuando tú solapas que el sobrino, que la esposa, que tu amante esté robándose las cosas en tu empresa, tienes un grave problema. Tienes un gravísimo problema. El liderazgo del dueño como ancla real es importante. El patrón es el principal transmisor de valores. Si el dueño tranza, roba o tolera, todos lo van a hacer. Así que tú eres el modelo de consistencia brutal en tu empresa. Tienes que ser honesto de manera brutal y pragmática. No robamos ni permitimos robos porque nos hunde a todos. Eso es el verdadero concepto del valor aplicado en la vida real. Incentivos alineados y salida de conflictos, bonos por resultados colectivos, individuales, sí, pero todo muy claro, comisiones transparentes, claro. Nada de que apps como la secretaria de este lado, la vendedora, estamos hablando de vendedores, comisiones, pues el chavo que le echa ganas y que gana un chorro de lana, pero pues es que la otra viene bien guapa siempre, y siempre trae minifalda y está linda, ¿no? Y siempre me sonríe y nos vamos a tomar un café. No, pues es que ella se merece más comisiones. Pues es que el maquillaje y la falda cuestan. Entonces, ojo con eso. Incentivos alineados, sí, hay que darle salida a los conflictos de manera transparente. Y la realidad práctica para retención

0: y rendimiento. Tienes que aprender a dar un salario competitivo. No solo puedes dar prestaciones mínimas, tienes que superar eso. Y no, porque no estoy hablando del IMSS, te estoy hablando de lo que las personas esperan. La psicología de la salud en este país es limitada. La gente se calla sus problemas por la jerarquía en la que está, pero hay canales por los que puedes escuchar qué está pasando en verdad. Así que enfócate en valores operativos duros, esfuerzo, lealtad a resultados, pragmatismo, no en amor familiar. Si no hay exigencia, no hay resultados y luego entonces no hay dinero. 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Cualquier mensaje es muy bienvenido. Sea usted feliz, sea pragmático, sea duro consigo mismo y haga de la cultura corporativa algo que sí valga la pena en su empresa. Con eso le auguro éxito. Hasta la próxima.
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0: Son las 4 en punto.
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3: Tienen más de 4,000 años de historia. ¿Pero sabes realmente qué contienen las salchichas que pones en tu mesa? Hoy te traemos el estudio de calidad de salchichas. Quédate para conocer todo sobre él.
2: Revista del Consumidor.
4: Las salchichas son un alimento cotidiano en la despensa de muchas personas debido a su accesibilidad económica y practicidad. Pero, ¿sabes cuál es el origen de este embutido? Este se sitúa en Mesopotamia, en el año 2000 antes de nuestra era.
3: Hoy en día, las salchichas están hechas principalmente de carne y agua. De hecho, el agua puede representar hasta el 70% del producto final. Dependiendo del fabricante, también se les llegan a adicionar harinas, féculas, almidón o soya.
4: En el mercado existe una gran variedad, pero hay un detalle al que debes prestar mucha atención. ¿Sabes cuál es la diferencia entre una salchicha con pavo y una de pavo? Suena casi igual, pero no lo es. Cuando la etiqueta dice con pavo, significa que es una mezcla de pollo y pavo. El fabricante está obligado a declarar qué porcentaje de pavo le añadió. En cambio, si dice de pavo, significa que toda la carne que contiene proviene exclusivamente de esta ave. Eso sí, toma en cuenta que la cantidad total de carne en el producto siempre dependerá de la fórmula de cada marca.
3: El Laboratorio Nacional de Protección al Consumidor revisó diversos productos para verificar sus aportes nutrimentales y el cumplimiento de su regulación. Se analizaron 37 productos, 8 Viena o tipo Viena, 7 de pavo, 7 con pavo, 1 de pechuga de pavo, 3 para hot dog, 3 de pavo para hot dog, 2 con pavo para hot dog, 4 Frankfurt y 2 para desayuno.
4: Se verificó toda su información comercial, la cual se encuentra en las etiquetas de cada producto. Estas tienen que cumplir con los requisitos de la norma oficial mexicana.
3: También se evaluó su calidad sanitaria, verificando la ausencia de agentes patógenos, como la salmonela, ya que son un riesgo para la salud.
4: Asimismo, se determinó la cantidad de nutrientes, como proteína, grasa, carbohidratos y agua. Estos nutrientes son esenciales para el funcionamiento de nuestro organismo, ya que le proporcionan energía.
3: Igualmente, se verificó que su contenido no excediera la cantidad de nitritos permitidos. Estos se utilizan como conservadores para inhibir el crecimiento de bacterias dañinas y mantienen el color rosa de los embutidos.
4: Se determinó la presencia de sodio y se verificó que coincidiera con el contenido declarado en la etiqueta. Finalmente, se calculó el aporte calórico por cada 100 gramos de producto.
3: Los resultados fueron los siguientes. Primero, debes saber que debido a que los embutidos suelen

0: presentar cantidades elevadas de sodio, todos los productos resultaron con exceso de este mineral. Todos pasaron la prueba de calidad sanitaria, además de cumplir con el sodio y contenido neto que declaran.
1: Las salchichas que contienen más nitritos de lo permitido son dos de la marca Buffalo, de Viena y Frankfurt, y Parma Savory, de pavo.
0: Los productos que no son veraces en su información comercial y declaran más proteína o grasa de la que contienen son las salchichas Viena de las marcas Buffalo y Capistrano Clásica, las de pavo de Bernina, para hot dog de Buffalo y para desayuno, la marca Obertal.
1: Los productos que destacan tener pavo, pero contienen muy poco, son las marcas Swan Premium y Kir con pavo. Aunque destacan el ingrediente, solamente contienen el 4% de este cárnico.
0: Si vas a comprar salchichas, lo mejor es que sigas estas recomendaciones. Lee la etiqueta, revisa la fecha de caducidad y los ingredientes. Asegúrate de elegir el producto que deseas. La salchicha de pavo tiene el 100% de este tipo de carne, mientras que la que dice con pavo tan solo tiene del 4 al 25%.
1: Evita romper la cadena de frío. Deben colocarse hasta el último en tu carrito y ser lo primero en guardarse en el refrigerador al llegar a casa. Verifica los ingredientes. Si tienes alguna alergia, es importante revisarlos antes de la compra.
0: También consulta a tu médica o médico, ya que estos productos tienen cantidades elevadas de sodio y no es conveniente que las personas con hipertensión lo consuman.
1: La recomendación de la OMS para adultos es no rebasar los 2 miligramos diarios, es decir, menos de 5 gramos o una cucharadita de sal. En el caso de niñas, niños y adolescentes entre 2 y 15 años, esta cantidad debe reducirse aún más, ajustándose a su edad y sus necesidades energéticas.
0: Compara precios y calidad. Recuerda que cuidar tu consumo es cuidar tu salud y tu bolsillo.
1: Revista del Consumidor.
0: Gobierno de México.

0: Son las 4:05.
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¿Qué tal? Muy buenas tardes, bienvenidos. ¿Qué dijeron? Entró el fantasma. No, aquí estamos atentos en este San Lunes, el primer lunes del mes de junio. Hoy estamos a 2 de junio de. No, perdón. ¿Estamos a 1 o a 2? A primero de junio. Estamos a primero de junio del 2026. Me ando adelantando con un día. Bienvenidos, bienvenidas aquí a Rola la Carta, donde complacemos tu antojo musical. Mi nombre es Juan Francisco Peña, en compañía de el compañero Juan Manuel Pozos. Acá en los transmisores llevamos para usted esta señal de la 1200 de AM. Esta señal, perdón, de radio que suena en toda la parte norte del estado de Querétaro, Jalpan, Arroyo Seco, Landa de Matamoros, Pinal de Amoles y San Joaquín. Y por supuesto a través del internet. En cualquier parte del planeta Tierra nos puede usted escuchar a través del www.rtq.mx o a través de su aplicación desde su teléfono móvil, celular, tablet, computadora. Muchísimas gracias por acompañarnos en esta tardecita por acá, soleada, bochornosa, en la zona serrana. Pero se pronostican lluvias para esta semanita, esperemos, y sí, nuevamente las lluvias aparezcan en esta zona y por supuesto en donde más se necesite para refrescar la temperatura. Bien, pues comuníquense con nosotros 441-265-0824. Lo puede hacer usted a través de mensaje normal, a través de también de WhatsApp escrito y en audio. Gracias por reportarse en esta tardecita. Y bien, pues vamos a ver qué nos cuenta nuestra audiencia de esta tarde, de este lunes. Un lunes que la mayoría no quisiéramos pasar en el trabajo, ¿verdad? Pero pues así hay que trabajar. Hay que trabajar, hay que comer, hay que beber. De todo hay que hacer. Me dice Nimia Muñoz, excelente inicio de semana, Peña. Mi familia, saluditos para ustedes, muchas gracias. Muy en especial para la mujer que dio su vida para darle vida a 9 hijos. Hoy está de manteles largos, está de cumpleaños. Muchas felicidades para mi grande y mi primer amor, mi mamita Etelvina. Con mucho cariño le deseo todo lo mejor. Dios la bendiga, la ilumine siempre en su camino. Dios la colme de bendiciones y muchos, pero muchos años más de vida. Hoy son no. Son solo, perdón, 85 añitos de vida. Muchas felicidades, mamita. Hoy en su día, saludos y abrazos de parte de todos, de todos sus hijos, de sus nietos, de sus bisnietos. Pongo a las mañanitas con los cadetes de Linares. Aquí estamos escuchando, Peña. Saluditos a la señora Etelvina de Santiago. Muchas felicidades, doña Etelvina. Pues, doña Nim ya lo dijo, que Dios la colme de bendiciones. Esperemos y disfrute hoy su cumpleaños en este 1 de junio y que pues se la pase muy bien, por supuesto en compañía de sus hijos, más que nada para que le den alegría en este su día. Así que 85 añitos de vida.

0: Un fuerte abrazo desde cabina de controles, aquí de parte de este servidor y por supuesto del compañero Juan Pozos. Muchas felicitaciones para usted, las mañanitas con los cadetes de Linares. Pues vamos a buscarlas. Vamos a buscar las mañanitas con los cadetes de Linares. Y por supuesto con este tema, pues felicitar a todos los compañeros de este mes de primero de junio y de todo el mes de junio. Abrimos de una vez el telón. También comunicándose con nosotros, Doña Oliva. Voy a pegar dos rolitas, como es costumbre aquí en Rola la Carta. Doña Oliva se ha comunicado con nosotros desde Capulines. Saludazos, Doña Oliva. ¿Qué cuenta, qué dice? ¿Qué novedades nos trae en esta tardecita?
1: Juanito, buenas tardes. Desde aquí saludándote, deseándote un bonito lunes, bonito inicio de semana y bonito inicio de mes, ¿eh? Desde, mira, por allí, si eres tan amable, me complaces por allí con una canción de Los Alegres de Terán. A ver, Juan, ¿cuál es? Por allí, un saludito, ¿eh? Para Doña Orte, para Doña Nati Montoya y toda su familia, ¿eh? Saludos ya para Don Madro, Doña Eva, Doña Zenaida, y también saludos ya para Don Porfirio, a Doña Adelina, Doña Esperanza, y saludos ya para Doña Toñita, a Brian, saluditos allá para también para Doña Benita, a Doña Edesideria, a Amalia, a Doña Margarita, y saluditos para todos, ¿eh? Todos los que estén escuchando el programa, saluditos ahí para ti, para tu esposa, tus papás, ¿eh? Y por allí también, mira, si eres tan amable, me complaces con un vinuetito de esos bien bonitos, ¿eh? Allá para mi amiga, Doña esta, ay, se me fue su nombre, ¿verdad? Mira, ay, se me fue su nombre. Bueno, para una amiga que se está velando allá en Malila, ¿eh? Ya cuando me acuerde del nombre te voy a decir. Se me fue su nombre, hombre. Bien. Ándale, Juanito. Bueno, pues ahí deseándote y deseándoles a todos y a todas una bendecida tarde. Saludos allá también para mi hijito Abraham, a Chuy, a mi nuera Marta Aurora. Claudia se llamaba la señora Claudia, sí, de allí de Tancoyolillo, dije que de Malire, no, Tancoyolillo.
0: Ándale, Doña Oliva, saludazos hasta Capulines. Por supuesto, le complacemos y pronta resignación a toda la familia de la señora Claudia que me ha mencionado de Tancoyolillo. Por supuesto, en un momento le compartimos un vinuetito. Saludos, Doña Oliva, excelente tarde, excelente inicio de semana también para usted. Gracias por comunicarse aquí en este espacio de RTQ. Le complacemos entonces con algo de Los Alegres de Terán. A ver qué nos encontramos por aquí en el sistema de RTQ. Entonces, con este par de rolitas iniciamos el programa de este 1 de junio del 2026. Vamos a arrancar con las mañanitas para la señora Etelvina de Santiago. Muchas felicidades y un fuerte abrazo hasta la Unión Americana.

Bien, continuamos aquí en Rol a la Carta, complaciendo tu antojo musical. Ahí quedaron las mañanitas para la señora Telvina de Santiago. También escuchamos algo de Los Alegres de Terán, complaciendo a Doña Oliva. Y bien, pues vamos a continuar con más música. Tengo por acá el Corre Caballo, me lo ha solicitado Doña Pure desde Ojo de Agua del Lindero, mandando saludos para cabina número 1, también para la gente de Piedras Anchas. Saludazos para nuestra gente de Piedras Anchas, donde se ubica esta estación de radio. Saludos para la gente de las misiones de Puerto de San Nicolás, de las terrazas allá, Doña Esturgia, Doña Horta en la Santa Inés. Saludos para nuestra gente de Arroyo de Cañas, de Saldiveña, del Lindero y de Ojo de Agua del Lindero, donde se encuentra Doña Pura escuchando esta frecuencia de la 1200 de AM. Saludazos, Doña Pura, le tenemos ya aquí el Corre Caballo, el trío Armonía Huasteca. Vamos a disfrutar de este huapango antes de irnos al corte de estación. Y también vamos a escuchar un tema que acá el amigo Lupe Casiano nos ha solicitado. Nos escribe, dice: buenas tardes, Juan, ahí te encargo una canción que se llama Novios, Novios, con los chulos, chulos, caminantes. Saludos para toda la concurrencia, para ustedes ahí en cabina. Saludos, que pasen una excelente tarde. Saludazos, Lupe. Saludazos al cementero mayor. Seguramente sigue festejando Lupe Casiano. Excelente inicio de semana, Lupe. Excelente tarde, te complacemos aquí en Rol a la Carta, claro que sí, con ese tema de los chulos, chulos caminantes. Pues no se diga más, par de temas para disfrutar todavía esta tardecita de día primero de junio.

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1: Son las 4 con 32 minutos.
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14: Son las 4 con 37 minutos.
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Bien, entonces estamos de retorno después de este primer corte de estación. Estamos aquí en Rol a la Carta. Estamos complaciendo tu antojo musical en este espacio de RTQ. Vamos con más saludos, amigos Radio Escuchas. Vamos con más saludazos. Me dice, tardes, Juan. Muchas felicidades a mi mamá Etelvina de Santiago por su cumpleaños hoy lunes 1 de junio. Que cumpla muchos años más de vida. A ver si le puedes poner estas mañanitas, por favor. Saludos a Doña Oliva y a todos de parte de Abelardo Muñoz. A ver, Abelardo, pues dame chance de conectarme aquí al WhatsApp web para poder descargar tu audio, para poder reproducir también tu audio de mañanitas. A ver, dame unos minutitos aquí para enlazarme desde el teléfono. Saludazos, claro que sí, Abelardo Muñoz, para tu mamá Etelvina de Santiago. Nuevamente un fuerte abrazo para ella. Feliz cumpleaños y feliz día en así que es su aniversario de años. A ver, por acá, ¿cómo me puedo conectar? Denme chance aquí nada más de conectarme al WhatsApp web. A ver, a ver, a ver. El teléfono. Como que no. Es diferente al mío, como que no le hallo. A ver, ya la encontré. Por acá debe de estar enlazarme con la cuenta de aquí de la computadora. Bueno, no la encuentro, al final de cuentas. ¿Qué está pasando? ¿Qué está pasando? No la encuentro aquí el enlace. Bien, vamos con otro mensajito mientras aquí le resuelvo

Detallito este de las mañanitas que me ha mandado Abelardo Muñoz para su señora madre, la señora de Telpina de Santiago. Me escriben también, dice Peña, te pierdes, dice buenas tardes. Es que era fin de semana, hay que descansar sábado y domingo, Aguililla. Dice, ponte amarga ilusión, porfa. Saludo para los amigos de la florería El Pétalo, estamos bien atareados. ¿Qué, pues qué, qué hay de eventos, Aguililla? Ya casi, bueno, ya casi se acercan. Pues las clausuras, seguramente en las clausuras también va a tener buenas ventas el amigo Toño ahí en la florería El Pétalo. Saludazos para él, para Aguililla, que me piden amarga ilusión con el trío Estrella Queretana. A ver, todavía no le hallo por acá el enlace que me tengo que hacer con. Ah, ya la encontré, ahora sí ya la encontré. Vamos a enlazarnos ahora sí con la computadora para poder reproducir el audio que me ha mandado Abelardo Muñoz. Como que ya la tecnología me está rebasando también. La tecnología nos está rebasando. A ver, por acá vamos a buscar el chat desde la computadora para poner estas mañanitas para la señora de Telvina de Santiago. Y por supuesto a todos los que están cumpliendo años nuevamente. Feliz cumpleaños. Vamos a agregarles otras mañanitas más aquí en Rola a la Carta. Pues no se diga más, vamos con un par de temas, un par de temitas más. Aquí complaciendo tu antojo musical para la señora Telvina de Santiago. Muchas felicidades.

Bien, pues aquí continuamos con las melodías que nos han solicitado. Por acá también tengo pendiente La Ausente con el trío Armonía Huasteca. Por cierto, ahí quedaron las mañanitas que me solicitó Abelardo Muñoz para su señora madre, la señora Eterbina de Santiago. Y también complacimos al amigo Aguililla, atareados, pero escuchando Rola la Carta en la Florería El Pétalo, aquí en la Colonia Centro. Saludos para nuestros amigos Toño y en compañía en esta florería. Bien, pues vamos con el ausente porque también tengo pendiente un vinuetito. Así que pues primero a terminar los pendientes y después seguimos con la saludadera de esta tarde de día 1 de junio del 2026. Así que vamos a darle play por acá a este tema del ausente y en un momento retornamos.

Quedó el ausente. Saludos para nuestros amigos que nos escuchan por allá en Purísima de Arista, por aquellos rumbos. Allá a los amigos del Sabino, por supuesto, de El Trapiche. Muchas gracias por continuar con nosotros aquí en Rola la Carta. Y ahora sí vamos con otro pendiente que tenemos, que es un vinuetito para la señora Claudia. Ahí en Tancoyolillo se está velando y por supuesto para todos los familiares y amigos que guste acompañar y a toda la familia, pues con mucho respeto pondremos aquí este vinuete que me han solicitado y diciéndole paz eterna a la señora Claudia. Bien, con esto vamos a pasar a nuestro corte de estación, el segundo de esta tarde, son las 4:57 minutotes. Sigan comunicándose con nosotros, 441-265-0824. Lo puede hacer a través de mensaje normal, a través de WhatsApp, tanto escrito como en audio. Aquí les compartimos su saludo, por supuesto, les reproducimos su música con cualquier género musical a su gusto. Tenemos de todo aquí en Rola la Carta. Así que vamos con el vinuete, corte de estación y en un momento regresamos.

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1: Son las 5 en punto.
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0: Son las 5:04.
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Bien, continuamos aquí en Rola la Carta. Seguimos complaciendo tu antojo musical este lunes 1 de junio del 2026, deseándoles una extraordinaria tarde de este inicio de mes, el número 6. Bien, saludamos a nuestra gente que sigue conectada a través de Radio Triple, perdón, 1200 de AM, la frecuencia correcta en toda la zona serrana. Nos puede escuchar desde Jalpan, desde Arroyo Seco, Landa, también en Pinal de Amoles y San Joaquín. Puede encender su radio desde la casita, desde el coche o en la oficina. Gracias por continuar con nosotros. También a nuestra gente del www.rtq.mx, aplicación desde su celular, tablet y computadora en cualquier parte del planeta Tierra. En especial, por supuesto, a nuestros amigos de la Unión Americana que sintonizan esta.

frecuencia de RTQ. Saludos y excelente tarde, noche, donde se encuentren, dependiendo el horario también, pues les deseamos las tardes o las noches. Comuníquense con nosotros 441-265-0824, aquí a través de mensaje normal, WhatsApp, escrito y en audio. Mi nombre es Juan Francisco Peña en el micrófono, en compañía de Juan Manuel Pozos por acá en los transmisores y llevando para usted esta señal de RTQ. Bien, pues nos escriben aquí o nos puede escribir usted a través de mensaje normal o WhatsApp. Y en el WhatsApp me dicen: hola Juan, saludos a toda la concurrencia. Muchísimas felicidades a la señora Etelvina de Santiago por su cumpleaños. Dios la bendiga siempre en su vida. Saludos para la señora Etelvina, que hoy está de manteles largos. Acá la felicitación viene de parte de Chely León. Saludazos, Chely, hasta Pinal de Amoles. Excelente tarde para ti, para toda la familia León que nos escucha ahí en las 2X. Les deseamos también un excelente inicio de semana, un excelente inicio de mes. Saludos a nuestra gente de aquí de Piedras Sánchez, por supuesto, a todos mis vecinos que sintonizan esta frecuencia de RTQ. Nos piden algo del grupo Bronco. Aquí ya seleccionamos una de las que tenemos en nuestro sistema de música. Y también escuchando algo del grupo Pegaso para nuestros amigos de allá de Tiocho. Para toda la bandera que nos está siguiendo esta transmisión allá en Tiocho, comunidad vecina de aquí de Piedras Anchas. Les deseamos también una extraordinaria tarde. Saludos para los tiochines aquí en la vulcanizadora, ahí frente a la entrada a Malila. Les deseamos una excelente tarde para el amigo Jorge, que seguramente nos está escuchando. Excelente inicio de mes para todos ellos. Pues vamos con la música, vamos con un par de temitas y después retornamos.

Bien, ahí quedó la rolita del el grupo Pegaso, este tema que se llama Qué Fácil. También escuchamos al grupo Bronco con el tema de Te Quise Una Vez. Nos escriben por acá. A ver, dice, hola Juan, aquí dice, empezando, perdón, a escucharte. Saludos a mis amistades, a mi familia. Aquí andamos en la chamba, que tengas una bonita tarde. Me complaces con la de los Cardenales de Nuevo León. Ni que tuvieras tanta suerte. Gracias, Juan. Saludazos a Toñita Plasencia, a sus compañeras ahí de trabajo en el restaurante en la Unión Americana. Les deseamos una bonita tarde para todas. Esperemos y se les vaya el lunes también rapidísimo. Saludazos, Toñita. A ver, pues vamos a buscar la rolita de una vez. El tema, ni que tuvieras tanta suerte. A ver si me sale. Me salió con los invasores. A ver, vamos a buscar a través del internet. Me lo has solicitado con los Cardenales. A ver si me sale luego, luego con los Cardenales aquí. O será con los invasores. Porque no me sale los Cardenales de Nuevo León. Ah, es con los invasores, sí, es con los invasores, Toñita. Va que va, le complacemos a Toñita Plasencia que nos sintoniza por allá en la Unión Americana. Para toda su bandera también, la familia, amistades. Le deseamos una extraordinaria tarde. A ver, pues vamos a seleccionar este tema que me ha solicitado Toñita. Ya la perdí por acá en el sistema de, de RTQ. Ahora sí ya la tenemos, Toñita. Saludazos, Toñita, excelente tarde para ti. Te manda saludos Chely León, compañía. Saludos Chely nuevamente, excelente tarde para ti. Nedelia González también por acá nos manda un audio. Le daremos play. Bueno, Nedelia, le vamos a poner play acá a la rolita. Tomo su saludo. Le complazco con su tema que me ha solicitado, por supuesto, con los saludos. Y en un momento aquí los menciona en el micrófono después de estas rolas que aquí tenemos ya listas en RTQ.

0: Ahí quedó la rolita, Toñita. Saludos hasta Georgia, allá en la Unión Americana. Los invasores de Nuevo León. El audio es de Jocelyn. Vamos a darle play aquí al audio de Jocelyn para complacerle con lo que me ha solicitado en esta tarde.
1: Buenas tardes, Peña. Me podría complacer con la Rosita Ribeña. Muchos saludos a mis papás, a mi hermana, todos los que me van a saludar. Muchos saludos y bendiciones.
0: Excelente tarde, Jocelyn. Hasta la hierbabuena aquí en Jalpan de Serra para ti, para tus papás, perdón, para tus padrinos, a todas tus amistades. Ahí quedó el saludazo de tu parte y por supuesto te complacemos con la Rosita Rimeña para irnos a este último corte de estación en Rola la Carta. Seguiremos complaciendo tu antojo musical después de esta pausa. Así que pues todavía tiene chance para comunicarse con nosotros 441-265-0824.

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1: Son las 5 con 26 minutos.
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8: Son las 5 con 31 minutos.
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Bien, regresamos en la parte final de Rol a la Carta. Vamos con más música aquí a través de la señal de RTQ. Son las 5 con 35 minutotes, hora céntrica de la República Mexicana. Tenemos por acá a la banda, la arrolladora banda El Limón con El Precio de Mis Errores. También vamos a escuchar a la banda MS, un tema que se llama Tengo que Colgar. Continuamos.

Bien, vamos terminando aquí de rolo a la carta. Ya por acá saludamos a la maestra Sol Morado en cabina para en un momento ahí entrar en A Todo Huapango. Saludos a Jocelyn de parte de Doña Oliva. Saludazos, Jocelyn. Excelente tarde. Quien hace rato también mandó su saludo, Jocelyn. Por cierto, también el saludo y la felicitación de parte de Doña Oliva para la señora Etelvina de Santiago. Muchas felicitaciones para usted, Doña Etelvina, de parte de Doña Oliva. Y también le manda saludos Toñita Plasencia, Jocelyn. Mucho gusto, dice, volverte a escuchar, Jocelyn. Ya cambió tu voz. Saludos para ella, para sus papás y para su hermana. Exactamente, le ha cambiado por ahí. Y también le escuché un cambio de voz a Jocelyn, que nos manda el saludo desde la Yerbabuena. Saludos para sus padres de parte de Toñita Plasencia. Y también nos dice Don Abraham, buenas tardes, joven, que tenga una excelente tarde, si alcanzo una de las mías, que andamos también bien atareados. Don Abraham, excelente tarde, bonito inicio de mes, excelente inicio de semana para usted y para su familia. Les deseamos todo lo mejor en este junio y que así vengan los días atareados, ¿verdad? Que venga mucho trabajo para usted en este mes de junio. Saludazos hasta la Ciudad de México para su esposa Marta Aurora y por supuesto para toda su familia. Les deseamos una bonita tarde y un buen descanso. Bien, amigos Radio Escuchas, pues nos estamos terminando aquí el tiempo de Rol a la Carta. Gracias por acá a Juan Manuel Pozos en los transmisores, que nos apoyó en esta tarde con la señal de RTQ. Saludos para usted que nos escuchó a través de radio o a través del internet. Muchas gracias también. Les deseamos una bonita tarde, una bonita noche, buen descanso, provechito a todos los que se encuentran comiendo. Mi nombre es Juan Francisco Peña. Les deseo todo lo mejor en este mes, el sexto mes del año 2026. Los dejamos con la maestra Sol Morado en A Todo Huapango de 6 hasta las 8 de la noche. Por acá tengo otro par de rolitas para disfrutar con el tiempo que nos resta aquí en RTQ de Rol a la Carta. Y pues nos escuchamos mañana en punto de las 4 de la tarde. Repórtese todavía aquí al 441-265-0824, que hasta las 8 cerramos con las complacencias aquí en RTQ. Muchísimas gracias, entonces nos escuchamos el día de mañana en punto de las 4 de la tarde.

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2: Son las 5:56.
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0: Son las 6 en punto.
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4: Saludos con mucho cariño para todo el auditorio que nos sigue a través de la 100.3 FM, Radio y Televisión Querétaro, y que nos acompaña los días sábados de 3 a 4 de la tarde en la repetición del programa A Todo Guapango. También saludo con mucho gusto, con mucho amor, a los que siguen en la sintonía de la 1200 después de este programa que Juanito Peña acaba de terminar aquí en Radio Jalpan. Y bueno, una fans de nuestro programa A Todo Guapango, una fiel compañera, una mujer encantadora que de origen es de Ayutla y hoy radicando en Jalpan. Ella nos acompaña en el asilo de ancianos, una mujer contenta, una mujer que disfruta cuando escucha los guapangos. Comenzamos con este guapango de El Fandanguito para saludar a Teresita Reséndiz, que ya nos está acompañando aquí en Jalpan, en el asilo de ancianos.